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0: Gracias. Muchas gracias.
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6: A esta hora tenemos 12 grados de temperatura con cielo claro aquí en la capital del país, con vientos del noreste a 11 kilómetros por hora, 1023 decimal 3 la presión a nivel del río, 87 el porcentaje de humedad y 15 kilómetros de visibilidad. Hay 14 grados en Colonia, hay 6 grados en Florida, 8 en las Sierras de Minas, tenemos 13 grados en Punta del Este y 7 en Rocha, nos escuchan allá en La Paloma FM. Hay 9 grados en el centro del país, en Durazno, 9 por ejemplo también en la ciudad de 33, 5 en Melo, cruzamos el Río Negro y tenemos 5 grados, por ejemplo en Tacuarembó Capital, tenemos 11 en Paysandú, 9 en Salto, 7 en Rivera y 12 en Artigas Capital.
7: Y el pronóstico de Inumet está indicando, y esto tiene algo de suspenso porque hay que esperar que la computadora se despierte, de lo contrario va a estar complicado para Montevideo y alrededores. Arrancamos por ahí, y si no le voy a pedir ayuda a mi amigo Miguel Nogueira porque está bueno, bravo el Inumet. Acá está.
6: Arranco, bueno, no arranco.
7: Gracias Miguel, 10 de mínima en Montevideo para hoy. Fíjate que ya es algo más llevadero. Y 22 la máxima. Cielo algo nuboso.
6: Sí, tenemos 12, capaz que baja un poquito.
7: Sí, ponele, pero estamos bien. Y mañana 10 de mínima, 21 de máxima, con cielo nuboso. El domingo dan lluvia. Esto no es lo que estaba previsto. Hay un cambio en el pronóstico.
6: De tarde, ¿no?
7: Sí, nuboso y cubierto con probables lluvias en la mañana. Y en la tarde ya como que más decidido, lamentablemente. ¿Qué tenemos en el este? 6 de mínima, 24 de máxima. Cielo algo nuboso y nuboso. Mañana 9 la mínima, 22 la máxima, nuboso con periodos de cubierto. En el este del país sí puede haber alguna lluvia, el domingo llueve. En el centro del territorio 5 la mínima, 24 la máxima, muy parecido en el litoral sur. Fíjate que son máximas ya más que templaditas, más tirando a cálido. Bueno, ya estamos en la segunda parte de septiembre, cielo algo nuboso.
6: Ya es tiempo, ¿no?
7: Sí, mañana muy parecido y el domingo también da lluvia en el centro y en el litoral sur. Y en el norte estaremos hoy con máximas de 27 grados en el litoral norte, 8 de mínima. Y mañana 13 y 24 en las extremas, también con inestabilidad y algo de lluvia para el domingo. Está Rodrigo Buenahora en la puesta al aire y vamos ya a compartir lo principal a esta hora.
8: Titulares.
6: El Sindicato de Maestros de Montevideo, ADEMU Montevideo, convocó para hoy viernes a un paro de 24 horas en escuelas y jardines públicos de la capital luego de la agresión a una docente en la escuela 326 de Nuevo Ellauri.
7: El episodio fue a la salida del turno ayer, según informó el sindicato. Tras una discusión, un familiar de uno de los alumnos golpeó a la docente, la tiró al piso y la agredió en la cabeza. La maestra debió recibir asistencia médica y también quedó afectada emocionalmente.
6: Primaria informó que durante el paro de hoy funcionará el servicio de alimentación escolar en Montevideo. Las escuelas que permanezcan abiertas servirán almuerzo entre las 12 y las 13 a todos los alumnos que concurran, aunque pertenezcan a otro centro.
7: Los niños de escuelas que estén cerradas y los estudiantes de educación media que reciben habitualmente alimentación podrán concurrir a una escuela cercana que tenga el servicio habilitado.
6: El Sindicato de Trabajadores de Terminal Cuenca del Plata resolvió levantar el paro por tiempo indeterminado y retomó anoche la operativa normal en la terminal de contenedores del puerto de Montevideo.
7: La medida había comenzado en la tarde del miércoles en el marco del conflicto por la negociación de un nuevo convenio colectivo. Durante el paro se mantuvieron los servicios mínimos dispuestos por el gobierno, con una dotación reducida de trabajadores.
6: TCP informó que coordinará el restablecimiento total de la atención a buques, camiones y demás servicios. El conflicto de todas formas continúa sin acuerdo entre la empresa y el sindicato.
7: El presidente Yamandú Orsi llega en las próximas horas a Nueva York, donde participará en la Asamblea General de ONU. Su agenda oficial comenzará el domingo y se extenderá hasta el sábado 26.
6: Orsi hablará ante la Asamblea el jueves 24. También se reunirá con los presidentes de Paraguay, Santiago Peña, y Bolivia, Rodrigo Paz, en el marco de lo que se conoce hace muchos años como Urupavol, y participará junto al presidente chileno José Antonio Kast en un encuentro sobre cooperación regional contra el crimen organizado.
7: El mandatario además se reunirá con el vicepresidente de Google, se llama Karan Bhatia. Esto va a ser en la jornada anterior a su discurso en la ONU, es decir, el próximo miércoles. Recordemos que Google está instalando un data center en Uruguay y el mandatario además mantendrá reuniones con empresarios vinculados a la tecnología, otros más, además del de Google, y con inversores que tienen precisamente inversión en Uruguay.
6: La Comisión de Presupuesto del Senado votará hoy la rendición de cuentas, luego de completar las comparecencias de organismos y ministerios.
7: El Frente Amplio, que tiene mayoría en el Senado, prevé aprobar el proyecto sin cambios respecto al texto votado en diputados para evitar que vuelva a la Cámara. Los ajustes que plantea el oficialismo se tramitarán luego en proyectos separados.
6: Mientras tanto, senadores del Partido Nacional y del Partido Colorado trabajan en propuestas que presentarán durante la votación. El proyecto llegará al plenario el lunes y se prevé completar su tratamiento el miércoles.
7: El egreso de bachillerato en los liceos públicos alcanzó en 2025 un récord de 68,6%, casi 8 puntos más que en el año anterior. El dato incluye los exámenes rendidos hasta abril de este año.
6: El aumento se produjo en el primer año en que el nuevo plan de educación media superior se aplicó en todos los grados de bachillerato, por lo que las condiciones reglamentadas no fueron las mismas que en 2024. Con las mismas reglas de medición, entre 2019 y 2024 el egreso había aumentado algo más de 10 puntos porcentuales.
7: El monitor también señala que en ciclo básico promovió el 89% de los estudiantes. Entre quienes mantuvieron el vínculo con el liceo y no recursaron por desvinculación, la aprobación llegó a casi 98%.
6: En materia de asistencia, la tasa se ubicó en 86,5% y se mantuvo estable respecto a los últimos años. El director de secundaria, Manuel Oroño, destacó que mejorar la asistencia sigue siendo uno de los principales desafíos.
1: Hay una mejora en la asistencia regular, que es lo que estamos buscando. Una de las cosas que se evidencia acá es que cada dos inasistencias que tienen los estudiantes, una es parcial, es decir, que van a alguna parte del día, y eso es una posibilidad que tenemos para trabajar. Es decir, no es que estudiantes no vayan todo el día, sino que o llega tarde, o falta educación física, es decir, falta parcialmente la jornada. Y la otra mitad, o sea, una de las dos, sí falta todo el día. Ahí andamos también en guarismos que andan similares, digamos, esto es lo que nos muestra el monitor, a lo que es primaria. Es decir, que alrededor de unos 22 días al año, un estudiante en secundaria falta de todo el año lectivo, digamos, ¿no?
7: ANCAP prevé aumentar gradualmente sus exportaciones de nafta ante la caída del consumo interno que se espera por el avance de los vehículos eléctricos.
6: La presidenta de la empresa, Cecilia San Román, dijo aquí en Informativo Carve que ANCAP ya realizó una exportación el mes pasado y prepara otra para los próximos días.
7: La empresa estima que la demanda de naftas llegará a su pico en 2027 y luego comenzará a bajar, lo que dejará mayores excedentes para exportar.
6: Por otra parte, ANCAP avanza en un proyecto para transformar gradualmente la refinería de La Teja en una biorefinería con producción de combustibles renovables.
7: San Román explicó que se proyecta usar aceites y grasas de origen biológico para producir diésel renovable y combustible sostenible de aviación.
6: La jerarca aseguró que el proyecto solo avanzará si existe previamente una demanda asegurada.
8: Lo que sí se puede hacer es un coprocesamiento, que en la propia corriente de refinería que entramos fósil es entrar aceites vegetales. Y ya sale un producto mezclado que nadie puede distinguir qué tiene, que es casi similar a lo que hacemos ahora, pero en procesos distintos. Alur nos proporciona el etanol para mezclar con la gasolina, o el biodiesel como lo hacía antes y se mezclaba con el gasoil. Solo que ya va a entrar en conjunto, optimizas en infraestructura, en definitiva. Se está analizando, se está terminando ya lo que es la ingeniería básica y se está trabajando con identificación de proveedores, de clientes, para poder colocar en comienzos esa producción de sustentables, de combustibles sustentables.
7: La policía incautó ayer cerca de 300 kilos de droga en una vivienda en Brazo Oriental, aquí en Montevideo, y detuvo a 4 personas.
6: El ministro del Interior, Carlos Negro, indicó que se trata de principalmente pasta base y que también podría haber cocaína. Además, se incautaron armas, vehículos y dinero.
7: Dijo que uno de los detenidos sería uno de los líderes de una banda criminal vinculada a hechos violentos en Montevideo. El operativo fue parte de una investigación sobre una banda vinculada al narcotráfico internacional.
6: El ministro destacó que con este operativo la policía incautó unos 700 kilos de cocaína y pasta base en los últimos 15 días.
7: La Comisión de Seguridad de Diputados aprobó convocar al ministro Negro por la presencia e influencia de organizaciones criminales brasileñas en Uruguay.
6: La situación fue impulsada por el Partido Nacional tras conocerse un informe de la propia cartera sobre grupos como el Primer Comando Capital.
7: El diputado Abdala, Pablo Abdala, dijo que pedirán precisiones sobre esos vínculos y evaluarán además la marcha del Plan Nacional de Seguridad.
9: No en términos de declarar alarma, pero en términos que no se conocían, como por ejemplo la detección de elementos del Primer Comando de la Capital, que estarían ya en contacto y estarían interactuando y capacitando a delincuentes locales vinculados al narcotráfico y al narcomenudeo. Bueno, eso es preocupante. Hay aspectos vinculados también con el papel que está jugando o que empezaría a jugar la Junta Nacional de Drogas, que recientemente se conoció un documento que define una nueva estrategia para la Junta de Drogas, que nosotros estamos muy preocupados con el alcance que el documento tiene, porque ya la Junta de Drogas dejaría de ser el ámbito que exclusivamente se dedica a la ejecución o a la realización de los bienes que se confiscan al narcotráfico, sino que también ya asumiría responsabilidades en cuanto a la represión.
6: 6 y 14 minutos, el gobierno reunió a los organismos que participan del Plan Nacional de Seguridad Pública para coordinar las próximas medidas.
7: Entre las medidas previstas está el fortalecimiento del programa Más Barrio, cambios en la normativa de armas, nuevas comisarías, mejoras en locales policiales, más tecnología y estudiantes terciarios para tareas de atención al público.
6: La subsecretaria del Interior, Graciela Valverde, resaltó que el BID dispone de una línea de crédito superior a 200 millones de dólares para financiar acciones vinculadas a este plan.
7: El sistema BRT fue definido como la opción más adecuada para la primera etapa de la reforma del transporte metropolitano, según un estudio técnico difundido por Presidencia.
6: El Bus Rapid Transit, que son estos ómnibus articulados, el estudio comparó con un tren ligero y un metro. Las tres opciones podrían atender la demanda prevista, pero el BRT presenta menores costos de inversión y operación, menor consumo de energía y mayor flexibilidad.
7: La inversión estimada, 575 millones de dólares. El tren ligero costaría 3 veces más y el metro 9 veces más, o sea, unos 5.000 millones de dólares.
6: La primera etapa abarcará a los corredores de 8 de octubre, Camino Maldonado, Avenida Italia y Anastasio, que convergerán en 3 cruces y continuarán hacia el centro por 18 de julio. Hoy la portada del País dice que la velocidad de los ómnibus en 18 de julio seguirá igual con la reforma.
7: El gasto de los turistas extranjeros en Uruguay cayó 12% en términos reales en el primer semestre, en comparación con igual periodo del año pasado. Y cayó 12% el número de visitantes.
6: Según un informe de la Cámara Uruguaya de Turismo y Ceres, la caída se explica principalmente por la menor llegada de argentinos. Ingresaron 230.000 menos que un año atrás.
7: El estudio señala además que el turismo representa el 6% del PIB, con unos 122.000 puestos de trabajo vinculados.
6: La SAFAP cerraron el segundo trimestre con 1.760.000 afiliados. y fondos administrados por unos 28 mil millones de dólares según la última memoria del Banco Central.
7: Los fondos acumulados subieron más de 4% entre marzo y junio. República FAP tiene 55%, le siguen Sura, Itaú e Integración.
6: La rentabilidad bruta real anual promedio de los últimos 5 años fue de 0,4% en los fondos de crecimiento y acumulación y de 1,2% en el fondo de retiro.
7: Es una rentabilidad en UR, ¿verdad? En unidades reajustables.
6: Las compras por internet en el exterior volvieron a caer en agosto y acumularon 4 meses consecutivos de descenso.
7: Lo informamos ayer, ingresaron casi 135 mil paquetes. En el caso de las franquicias fueron 61 mil. La caída allí fue de casi 60%.
6: La demanda de personal medida por Advice cayó en agosto a su menor nivel desde abril de 2024. Se publicaron 5.857 oportunidades de empleo, 5,5% menos que en julio y 20% menos que un año atrás.
7: El Parlamento aprobó extender hasta el 31 de octubre el subsidio por desempleo para 420 trabajadores del frigorífico Casablanca en Paysandú.
6: Los trabajadores llevaban más de 2 meses sin cobrar el beneficio.
7: Continúan además las gestiones para encontrar un inversor que reactive la planta, según informó el diputado nacionalista sanducero Fermín Fariña.
10: Desde el mes de junio no perciben a la fecha ningún tipo de ingreso, más allá de que desde la Cámara de Diputados habíamos solicitado a través de un proyecto de resolución que el Poder Ejecutivo remitiera rápidamente esta extensión, porque, bueno, los meses, como ha transitado hasta el momento, ha llevado a que la situación haya sido claramente insostenible por no tener percepción de ingresos. Puntualmente, esta extensión va hasta el 31 de octubre. Este lapso lo que permite es poder acercar la posibilidad de algún inversor que pueda poner en funcionamiento la unidad productiva, y si eso no acontece, a partir de los intercambios con el propio gobierno, determinaría, bueno, un paso siguiente sería ir a una venta en bloque, una licitación en bloque, parte de la liquidación también del frigorífico.
6: Los trabajadores del Correo Uruguayo realizaron ayer un paro de 24 horas y se movilizaron en reclamo por el ingreso de personal.
7: El presidente del sindicato, Paulo Rodríguez, dijo que en los últimos 5 años dejaron el organismo 410 trabajadores y solo ingresaron 96.
11: El ingreso de personal es una de las mayores reivindicaciones que tiene este sindicato. Lamentable, es un tema que no hemos encontrado una solución. Seguimos sin solucionar algo que aqueja directamente, pega directamente en la operativa de Postal, ¿verdad? O sea, no, ni siquiera se cumplen las pautas que vienen de la OPP de reposición para las empresas públicas, ¿verdad?
6: El gobierno acordó con productores y molinos arroceros la creación de un instrumento financiero para financiar la próxima zafra y sostener la producción.
7: La herramienta prevé créditos voluntarios de hasta 10 años y un máximo de $500 por hectárea. Esto implicaría unos 50 millones de dólares para 400 productores.
6: Los préstamos tendrán garantías del Sistema Nacional de Garantías, de la industria molinera y de un fondo del propio sector. El gobierno trabaja ahora en la instrumentación del mecanismo junto al Banco República y otras instituciones financieras.
7: La justicia imputó ayer a Erwin Coco Parentini por un delito de atentado, amenazas realizadas en 2022 contra Fabio Díaz, quien era director de la cárcel de máxima seguridad, donde está recluido.
6: Las amenazas más recientes contra el ministro del Interior, Carlos Negro, y la directora del INR, Ana Juanche, quedarán incorporadas a una investigación de la Fiscalía de Flagrancia de Quinto Turno. Y si siguen el mismo camino que esto, en el 2030 estará la sentencia.
7: Un policía permanece internado tras ser baleado ayer en un intento de rapiña en Punta de Rieles, Montevideo.
6: El policía estaba de particular cuando intentaron robarle la moto y recibió 3 disparos.
7: La policía detuvo poco después a un sospechoso que estaba requerido por delitos de drogas.
6: La prefectura desmanteló 7 campamentos instalados entre los médanos de Playa Brava en Punta del Este.
7: En el operativo se identificaron 3 personas y también se verificaron si había requisitorias o elementos denunciados como robados.
6: Bueno, en el capítulo internacional, algunas noticias destacadas a esta hora.
7: China rechazó la posibilidad que Estados Unidos imponga aranceles a grandes compradores de petróleo y gas de Rusia.
6: Pekín sostuvo que sus relaciones comerciales con otros países son legítimas y no deben estar sujetas a presiones de terceros.
7: La respuesta llega luego que el Congreso estadounidense aprobara un amplio paquete de sanciones contra Rusia, que ahora espera la firma de Donald Trump. El proyecto habilita aranceles hasta 100% a países como China e India por sus compras de energía rusa.
6: Estados Unidos autorizó al presidente de Irán, Masoud Pezeshkian, y a una delegación de su gobierno a viajar a Nueva York para participar en la próxima semana de la Asamblea General de Naciones Unidas. La visita se producirá en medio de la guerra entre Estados Unidos e Irán.
7: Tendrá restricciones, será una delegación más chica y Pezeskian tiene previsto intervenir el miércoles en la Asamblea General.
6: El gobierno de Brasil anunció un aumento del 15% de la denominada Bolsa Familia, el principal programa de asistencia para hogares de bajos ingresos. El beneficio mínimo pasará de 600 a 691 reales mensuales.
7: Y esto en plena campaña electoral en la que Lula busca la reelección. El candidato opositor Flavio Bolsonaro cuestionó la decisión y acusó a Lula de querer comprar el voto de los pobres.
6: A todo esto, Lula y Bolsonaro aparecen en empate técnico de cara a las elecciones del 4 de octubre, según una nueva encuesta de Datafolia. El presidente tiene 39% en esta encuesta y el senador 36%, con un margen de error de 2 puntos.
7: Eso en la primera vuelta. En la segunda vuelta, Lula tiene 46, Bolsonaro 44.
6: Bien, en el deporte, lo decíamos, Montevideo City Torque clasificó por primera vez a las semifinales de la Copa Sudamericana.
7: El equipo ciudadano le ganó 3-0 a Cienciano en el Centenario y dio vuelta a la serie después de haber perdido 0-2 en Perú. Y ahora va en la semifinal contra el Atlético Mineiro de Brasil.
6: Mañana sábado se iniciará la séptima fecha del torneo clausura, que tiene a Montevideo City Torque como líder con puntaje perfecto. 15 puntos en 5 partidos. Tiene pendiente el partido con Peñarol, ¿no?
7: El sábado mañana, Boston River Progreso a las 12, Cerro Peñarol a las 15:30 y Deportivo Maldonado Cerro Largo a las 18:30.
6: El domingo jugarán Albion Juventud, Danubio Wander, Nacional Defensor Sporting y Liverpool Racing. La fecha se cerrará el lunes a las 19:30 con Central Español frente al líder City Torque.
7: Por la Copa UF Uruguay, Central Español y Juventud clasificaron. Central empató a 1 con Oriental y terminó primero en el grupo 4, y Juventud le ganó 3-0 a Racing y avanzó como segundo.
6: Además, Rentistas derrotó 2-1 a Plaza Colonia y quedó como líder del grupo 2, que se definirá en la última fecha.
7: En los Juegos del Sur, Uruguay cerró ayer con 17 medallas, sumó un oro, una plata y 2 bronces en remo, una plata de Karen Sanguinetti en bochas.
6: Sanguinet. Está bien así.
7: En bochas, y un bronce de Ailén Cabrera en boxeo.
6: Además, Santiago Cardoso avanzó a la final de boxeo. Este viernes, Cardoso y Luca Fernández pelearán por medallas de oro, mientras que el remo tendrá su última jornada de competencia convencional.
7: Ya seguimos.
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0: Luis Angelero, Luis Angelero con Lejos. Hay algunos mensajes, Nico.
1: Buen día, dice la gente del coche 1064 del Cutsa Inter, que va con el informativo Carve, escuchando. Un abrazo a la gente del coche 1064, entonces, que los estamos acompañando tempranito. Muy buenos días, dice Sheila de Tacuarembó. Nos manda saludos Carlos de aquí de Tres Cruces. Hermosa mañana en Pueblo Andresito, dicen Richard y Alexander, que están allá por Flores. Buen día. Llegando a Arroyo Malo en Curtina, en Tacuarembó, una mañana sanita, de pata y mano, dice. Saludos, Martín.
0: Mirá, no había oído nunca.
1: Le mandamos un abrazo. Está, mirá, Richard también, un tocayo en Punta de Rieles. Le mandamos un abrazo también a toda la barriada de Punta de Rieles. Mirta, que nos manda mensaje desde Malvin Norte. Buen día a Mirta. Buen día, la primera vez que les escribo. Los escucho hace muchos años. Un gran equipo, denle para adelante y no aflojen. Gerardo, desde Médanos de Solimar, un abrazo, Gerardo, y gracias por el mensaje.
0: Dos oyentes que son de fierro, por ejemplo, Ernesto de Euskal Herria, dice: ya viernes, mis estimados periodistas, deseo que tengan un muy buen fin de semana en compañía de sus seres queridos. María, desde las nacientes del Olimar, buen día a toda la audiencia, saludos. Y Sandra desde Carmelo también ahí.
1: Sandrita,
0: mandando un saludo muy especial.
1: Nos manda saludos Álvaro de Parque Valle, un gustazo arrancar con ustedes. Un abrazo Alvarito. Y María de Positos, que nos manda mensaje también, una foto muy simpática.
0: Ya viene clareando en Montevideo y bueno, ni que hablar en la zona este, todo el litoral este del país. 6:41 será el momento en que salga el sol, ahora son las 6:33.

0: Son las 6:34, retrocede el petróleo, está en 102 dólares el barril Brent. La información hasta ahora en los medios internacionales es que Estados Unidos aprobó venderle a Arabia Saudí, Arabia Saudita, casas F-35 por unos 24 mil millones de dólares. ¿Para cuánto dará esto? ¿Para cuántos casas, A ver si tenemos la información por acá. Recordemos que los hutíes están incrementando los ataques a los saudíes y, bueno, hay otro frente de lío allí en Medio Oriente. 50 casas F-35. Buah. Ahí va la cosa. Esto es novedad de último momento y la estamos compartiendo con ustedes. Hay una carrera armamentista bastante obvia a todo nivel. Estaba mirando la tapa del Economist, también la revista inglesa, que dice que lo que preocupa particularmente es la carrera armamentista en la inteligencia artificial, ¿no? Y se pregunta si esa carrera de armas de inteligencia artificial puede ser detenida o no. Le pone un toque de escepticismo por allí. En lo que tiene que ver con los agronegocios, estamos en un escenario de mejora en el stock vacuno, como lo decíamos esta semana con los nuevos datos del Ministerio de Ganadería, Agricultura y Pesca. Subió el stock de terneros, subió el stock de vacas, la base productiva está incrementándose en lo que es la ganadería. Eso es una excelente noticia. La situación es muy buena desde el punto de vista de los mercados. Desde el punto de vista de la actividad de la industria frigorífica, sabemos que estamos en un periodo de baja por decisión de las propias empresas, que están recomponiéndose ante la menor oferta de ganado preparado. Y bueno, en una puja de precios que sigue en estos días, buscando un nuevo punto de equilibrio. Veremos dónde, cuánto y cómo se llega a eso. Pero en el mediano y largo plazo, estos datos del stock, la verdad que son muy alentadores, en el sentido de que hay una proyección de mejora en la producción, que es sin duda muy positiva. En lo que tiene que ver con el panorama de la agricultura, tenemos en el caso de la soja precios que se mantienen firmes, tanto a nivel internacional como local. Se pasaban en las planillas valores del entorno de los 450 dólares para la soja de la próxima cosecha. En algunos casos algo menos, por algunas variaciones a nivel externo, pero son precios que siguen firmes. Y en el caso del trigo, bueno, algún ajuste, 225, 220 dólares la tonelada para la cosecha, que ya se viene en pocas semanas. Un par de meses, ya vamos a estar ingresando en la etapa de cosecha de los cultivos de invierno. Son las 6 de la mañana, 38 minutos. Hay otras novedades y en el 092-666-000 seguimos recibiendo los mensajes de ustedes. Nos quedó en el tintero los ganadores de las juras de las razas en el Prado. Ayer se hizo la jura de la raza Hereford y el gran campeón fue para la cabaña El Paraíso.
1: De los Bordaberry, ¿no?
0: De los Bordaberry, exactamente. Allí tenemos el dato. Y en el caso de el gran campeón Angus, ya le voy a dar el detalle concreto, que se fue para Nazario Irazábal con la cabaña El Puesto. El gran campeón Angus, que fue esta semana. Son las razas emblemáticas. Ahora Angus tiene la mayoría, tradicionalmente fue la Hereford. Hay que ver que hay muchos criadores varios, que tienen más de una raza. Y bueno, como me enseñaron en la facultad, acá no es cuestión de abrazarse a una raza, sino de tener un criterio de cría y mejora. Y bueno, después cada raza se adapta a cada situación productiva. Por supuesto que las razas británicas tienen el predominio en lo que es la producción del Uruguay. Son las 6 de la mañana, 39 minutos.

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1: Son Los Mareados. Ponelo de nuevo porque yo te lo pido. Es un tema especialmente para los que tienen, yo diría, más de 50 o 60, ¿no? Es decir, cuando empezás a percibir, como dicen, que ya está promediando el segundo tiempo.

0: Bueno, los mareados con este lo que nos queda. Algunos mensajes más rapidito que han estado llegando. Está bien cuando hay puja entre ustedes, porque dice, yo decía, oyentes fieles. Y acá, por ejemplo, Josefina dice, presente, otra oyente fiel. Buen fin de, buen día, buena jornada para ustedes. Gustavo del 1185 de Radio Taxi Patronal. Bueno, abrazo, Gustavo. Alguien nos mandó una foto. ¿Quién es? Tito de La Blanqueada, ya con el sol a punto de salir. Rumbo a Salto, escuchándolos. Un abrazo a los dos, Ana y Miguel. Estos están yendo rumbo a Salto. Otros dicen saliendo para la capital junto a ustedes, no da más detalles. Super equipo, buen día. Ayer fui al Prado, qué calidad de animales hay. Creo que este año no va a salir una o un campeón mundial, sino más. Los están hermosos, muy buena calidad todos. Felicitaciones al Uruguay Productivo, buen fin de semana para todos, dice Silvia de Euskal Herria. Y uno más, Nico Miguel, buenos días, escuchando Carve como todos los días desde el barrio Palermo. Abrazo y buena jornada. Son las 6:43, les decíamos, un poco, bueno, se adelantaba ayer por parte de Alejandro Acle, a las 13 y a las 17 aquí en el informativo Carve, el Ministerio de Transporte y Obras Públicas publicó el estudio comparativo elaborado por Redes México, Redes Brasil y AIC Economía y Finanzas, que evaluó las alternativas para los corredores metropolitanos, BRT eléctrico, tranvía o tren ligero y metro ligero subterráneo. Bueno, finalmente, como les hemos estado informando, ha quedado esto de los buses rápidos, que, bueno, tienen su flexibilidad, dice el informe, facilita la continuidad del servicio ante contingencias y sus menores costos ofrecen mejores condiciones para extender progresivamente la red a más zonas del área metropolitana. El estudio indica que no superará los 18 kilómetros por hora. Con la reforma del transporte metropolitano, la velocidad de los ómnibus por 18 seguirá siendo semejante a la situación actual, según el documento que publicó el Ministerio. El informe que hizo la empresa Redes compara esta modalidad. En marzo, como se recordará, el presidente Orsi se inclinó por la postura del intendente Vergara y descartó la construcción de un túnel. Vergara había firmado, se acuerdan, que aún yendo en superficie, los BRT mejorarán sustancialmente el panorama actual, pero, según advierte el documento de Redes, la velocidad operativa sería semejante por el elevado número de intersecciones. Algunos tramos promedio entre 12 y 18 kilómetros por hora.
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Me dice Rodrigo, bueno, ahora por interno hay cantidad de Yorcín en Colonia. Nuestro operador es de Carmelo. Bueno, Bárbara Yorcín, que bueno, es cantautora, pianista, actriz, nacida en 1995, nació en Tarariras. Nació en Tarariras en Colonia y hace muchos años que vive acá en Montevideo.

0: Un partido de baby fútbol de la Liga de Piedras Blancas debió suspenderse este miércoles de noche a raíz de un tiroteo ocurrido a 150 metros de la cancha. Cerca de las 8 de la noche, dos personas en moto abrieron fuego contra otra en la esquina de Itapeví y Costanera Maestra Aurelia Viera, en Maroñas. En esa esquina hay un aro de básquetbol de la Intendencia de Montevideo y enfrente un parque infantil. Según fuentes policiales, la víctima, que también viajaba en moto, cayó al piso, dejando ese vehículo tirado en la calle. Posteriormente se subió a otra moto para irse del lugar. Los colegas de Surayado informaban anoche que antes corrió unos metros por Itapeví, bordeó la cancha de baby fútbol y se perdió entre las casas de un asentamiento lindero. Los atacantes fugaron hacia el oeste por Costanera Aurelia Viera. En ese momento había unos 50 niños y similar cantidad de adultos presenciando el partido de fútbol entre el local Parque Guaraní y Celiar. Al escuchar la ráfaga de tiros y ver la persona herida correr hacia la cancha, el juez y el presidente del club decidieron suspender el partido. En ese momento, las personas y los niños se refugiaron en la sede y cantina del club y llamaron a la policía, obviamente. La respuesta policial fue muy rápida, pero había niños muy choqueados, por lo que se decidió no seguir el partido, según confirmó Sergio Hernández, directivo de Parque Guaraní. El tiroteo ocurrió mientras se disputaba un partido con niños de 9 años. Antes se había completado otro con niños de entre 10 y 13. Parque Guaraní no realiza partidos entre semana de noche por la inseguridad en el barrio y los constantes tiroteos, contó Hernández. Entre semanas se limitan a entrenar hasta las 20. Sin embargo, tenían estos dos partidos pendientes que debieron jugarse este miércoles por calendario. Un vecino del lugar, en este caso, le dijo a los colegas del país que los tiroteos son constantes por enfrentamientos entre bandas. Otra noticia policial dice que un policía que se dirigía a su trabajo en su auto particular frustró la rapiña a una mujer de 82 años a la que una pareja de delincuentes le había robado la cartera. El hecho ocurrió este jueves de tarde en inmediaciones de Veracierto y Garcilaso de la Vega, en Maroñas. El efectivo vio cuando dos rapiñeros en moto le arrebataban las pertenencias a esta mujer, lo siguió con su vehículo y los chocó. Ellos iban en moto. La pareja de delincuentes cayó de la moto y en ese momento el policía logró detener a un hombre de 42 años, mientras que la mujer de 34 fue detenida instantes después del hecho. Los rapiñeros iban en una moto robada. Se les incautó una pistola calibre 22 y además de la cartera robada y 6,000 pesos que llevaba esta mujer. El otro día vimos esas imágenes tremendas, ¿no? De cómo arrastraban, sí, a esa señora de 82 años, ¿no? ¿Qué impotencia te genera eso?
1: Impotencia también lo que generó el diálogo que hubo entre vecinos de Salto con el ministro Carlos Negro. Esto lo divulgábamos ayer en Subrayado, en el trabajo de Volemos desde Salto, porque bueno, los vecinos reclamaban una mejor respuesta ante los reiterados robos que sufren comerciantes, vecinos. Y bueno, el ministro le decía que hay más, que va a haber más patrulleros, contratación de policía, pero uno de los vecinos decía: puede haber más patrulleros, más policías, pero si después sigue pasando lo mismo.
0: Él decía que entran por una puerta y salen por otra. Digo, no era literalmente, decía que la policía está muy, muy, muy sola, ¿no? Dice que atrapan a mucha gente y al otro día andan caminando en las mismas calles.
1: Y ahí el ministro Negro dijo que no quería opinar porque
0: no,
1: es un
0: no
1: tema.
0: No me voy a meter en ese tema.
1: Claro,
0: ¿no?
1: Que es un tema, digamos, del Poder Judicial. Yo creo que él puede opinar igual. Puede opinar igual y puede dar una respuesta a los vecinos. Hay una enorme impotencia, porque lo que, por eso me surgió el comentario cuando hablabas de esta mujer que las cámaras registraron cuando era arrastrada vilmente y
0: salvajemente
1: por el rapiñero. Esto se da, yo no sé qué decir, pero 3-4 veces por mes seguro. Gente que le arrebatan la cartera y la arrastran. Este episodio quedó registrado en la cámara, como ha quedado un otro, sí, pero sí. Los que no quedan son decenas por año. El número de rapiñas que hay en Uruguay es de miles y miles. Y son delitos muy violentos, no es un robo, no es un punga. Y es muy complicado. Y si en el 092-666-000 ya están llegando mensajes, hacemos una compulsa, una encuesta, y al que no lo robaron, conoce a alguien que lo robaron. Pero, eso corrijo, rapiñaron.
0: Sí, eso ya es así.
1: Es muy, muy doloroso y la impotencia es grande, ciertamente.
0: Sí, hoy la gente de Montevideo Portal dice que un adolescente de 17 años fue víctima de un hurto el martes pasado en la zona de Lesica, en realidad víctima de una rapiña. El hecho se dio cuando el menor se dirigía al liceo a clase. El hecho causó indignación en las redes sociales porque los dos delincuentes iban caminando y abordaron al joven estudiante bajo la exclamación «Estás robado». El menor iba con una riñonera y la mochila que le fueron hurtados en cuestión de segundos. «No grites, no griten, que te estoy escuchando», dijo uno de los malhechores mientras se iba. La víctima quedó con las manos levantadas, visiblemente afectada por la situación que había vivido, tras agarrarse la cabeza. Esto es terrible, está el video también, ¿no? Lo robaron, quedó solito ahí, le pongo el diminutivo porque es así, con las manos levantadas, se toma la cabeza y se cayó arrodillado. Se arrodilló y comenzó a llorar mientras los delincuentes se iban. La persona que publicó el video, quien es vecina de la zona, acotó: miren la tristeza de ese chico luego de que esos dos lacras le robaron sus cosas. Es terrible este video también.
1: Tremendo.
0: Se cae literalmente, porque sin fuerzas, no es que decide arrodillarse, por lo que me da la sensación es que se desploma y queda arrodillado llorando.
1: Y vaya allí a saber qué había en esa riñonera, seguramente algo que es valioso para él.
0: Te podrás imaginar que la tarjeta STM, es decir, años atrás sería la boletera, 100 o 200 pesos para comprarte.
1: Bueno, si fuera eso,
0: alguna cosa,
1: se suplanta, pero si la desesperación es la que fue, Miguel, me animo a decir que hay algo más valioso y personal. Porque acá...
0: Puede ser, Nico, pero ya el shock mismo te desploma.
1: No, pero no tengas duda.
0: Sin pensar lo que hay adentro.
1: Me refiero a lo siguiente, que hay una falsa dicotomía entre... Esa discusión absurda entre la vida y la propiedad. La propiedad es la vida de las personas. Vos te afanas la bicicleta que la tuviste que comprar con mucho esfuerzo y es tu vida. Todavía no te mataron, bárbaro. Te llevaron la bicicleta, buenísimo. Te afanaron los championes. Después nos extrañamos cuando los chiquilines, hay altos niveles de angustia, de preocupación, a nivel de liceos y en el registro de las pruebas PISA.
0: Y imagínate cómo camina ese Urías ahora rumbo al liceo todos los días, ¿no?
1: Y bueno, ojalá que se lo pueda acompañar, pero es muy complicado. Bueno, no descubrimos nada, los temas de la inseguridad son la principal preocupación. Son las 7 en punto y ya nos van a ver.

0: parte de la historia.
1: Este es el informativo Carve por Carve 850M en Montevideo, Uruguay, para Uruguay y el mundo a través de nuestras aplicaciones y streamings. Estamos en Cosquín Rock Radio y ahora nos pueden ver por Canal 10. Hoy este contacto lo iniciamos con el inconfundible León Gieco.
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1: Después de ocho los monos, esta.

0: León Gieco juega con la química, ¿eh? Después de física y química de Sabina, León arranca con las moléculas, haciendo ese juego un poco irónico, ¿no? De...
1: No, no, esto es tremendo. Subilo un poquito, a ver. Bueno, justo lo subimos cuando no hablaba de ningún medicamento.
0: Sí.
1: Bueno, medicamentos o productos químicos, ¿no?
0: Bueno, una cierta alusión irónica del uso y abuso. También
1: a veces alimentación.com se llama antes que...
0: Claro, claro. Bueno, a León, que es un antisistema. por suerte que tenemos varios productos químicos preservando los alimentos, si no sería bastante complicado. Pero es cierto que no hay que abusar. A veces, claro, vos pones una palabra química y queda todo el mundo con los pelos de punta, y en realidad son cosas que son de todos los días y soluciones muy... muy efectivas para mucha cosa, ¿no?
1: Seguro. Sí, es real lo que decís. Seguro, a veces te pone los pelos de punta cuando hay una lista que arranca con colorante autorizado, tanto gusto artificial a limón, conservante no sé cuánto, y ya cuando llega un momento, bueno, está, perdón, pero ¿tiene algo de limón esto o no tiene? No tiene.
0: Es así. Y bueno, está ahí el... ¿Cuánto está el kilo de limón, Miguel? Yo no quiero entrar de vuelta con los precios contigo, pero...
1: El limón fluctúa bastante porque, increíblemente, hasta León, limones egipcios hemos visto este año en Uruguay.
0: Son una pirámide, son así.
1: Son en punta, hemos visto hasta limones egipcios, y va fluctuando, pasa de 50 a 130 pesos en semanas, como los zapallitos. El zapallito es la cosa que más fluctúa, ¿no? Zapallito ahora, de cara a la temporada de zapallito, puede costar entre 35 y 50 pesos. Yo creo que hoy está entre 150 y 200, mire lo que le digo.
0: Sí, sí, bueno, hay que comprar cuando pues, abunda.
1: Seguro, es
0: aprovechar,
1: así.
0: Bueno.
1: Y el resto que los vendan todos. ¿Le parece avanzar?
0: Sí.
1: Ah, una cosa importante. ¿Se acuerda aquel uruguayo que falleció en Venezuela, que estuvo detenido por el régimen de Maduro?
0: Sí,
1: que
0: señor.
1: El mismo policía que encabezó su secuestro y que lo llevó, cuando esta persona fue liberada, le había robado la casa, estaba viviendo en el apartamento, bueno, después falleció. Bueno, no le entregan el cuerpo a sus familiares. Hace 2 meses que está en la morgue, incluso hay familiares desde Uruguay que no pueden ir porque no, ¿a qué van a ir si no les entregan el cuerpo? Vamos a estar en contacto con Venezuela con respecto a cómo se está viviendo la situación en Venezuela, qué pasó.
0: Qué locura.
1: Después de la intervención de Estados Unidos, y qué pasó concretamente con este caso de este cuerpo, de este uruguayo.
0: Hay mucho para compartir, novedades en el panorama político. El oficialismo no abre la rendición de cuentas, va a quedar como se aprobó en diputados. Esto tiene que ver con cuestiones de la economía que vamos a estar comentando y más, con el panorama internacional también. 7:04 y vamos al estado y pronóstico del tiempo.
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1: Los tres temas que hemos elegido de León Gieco, todo se quema, alimentación.com y la amistad. Con él actualizamos los datos del tiempo y el pronóstico.

0: Hay 11 grados de temperatura en Montevideo con cielo claro, una mañana espléndida, ¿eh? Con vientos del noreste a 9 kilómetros por hora, 1023.9 la presión, 89 el porcentaje de humedad y 15 kilómetros de visibilidad. Hay 13 grados en Colonia y 4 solamente en Florida. Es la temperatura más baja que registra Inumet junto con la de Melo, que tiene 5 a esta hora. Hay 12 en Punta del Este, hay 7 en Rocha, también 7 en Durazno, 6 grados, por ejemplo, en Tacuarembó capital, y hay 12 en Artigas capital.
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2: Y el pronóstico indica para Montevideo y alrededores 10 la mínima, 22 la máxima, con cielo algo nuboso, periodos de nubo de claro. Va a estar muy lindo hoy, es una jornada espectacular. Mañana 12 la mínima, 21 la máxima, con cielo nuboso y puede haber alguna lluvia en la tardecita de mañana sábado, y el domingo llueve con cielo nuboso y cubierto, probables lluvias, dice Numet, con alguna tormenta en la tarde del domingo. Esto es nuevo, no estaba pronosticado. Sí, daban lluvia para el este, pero ahora también para Montevideo el domingo. Le hablaba del este. Hoy, 6 de mínima, 24 de máxima, con cielo algo nuboso y nuboso. Periodos de claro. Mañana también, 11 de mínima, 22 de máxima. Una linda jornada, pero ya en la tarde desmejora y llueve el domingo. En el centro del territorio, 5 la mínima, 24 la máxima hoy, con cielo algo nuboso, periodos de nuboso. Mañana, 11 de mínima, 23 de máxima. Y el domingo se pronostica lluvia en el centro y también en el litoral sur y en el norte. Estamos con 4 de mínima, 24 de máxima, 27 la máxima puede ser en el litoral norte, con aumento de nubosidad hacia la tarde, sin lluvias previstas. Mañana sábado puede haber alguna lluvia y el domingo también cierta inestabilidad con cielo nuboso y cubierto.
0: Rápido, tres mensajes.
2: ¿Qué dicen?
0: De algunos oyentes. No sé cuánto. Hola, mis compañeros de todos los días, dice Madelón, firma. No sé cuánto hace que están arreglando la rambla a la altura de Bolivia en Carrasco. Bueno, casi 4 meses. Esto estaba previsto, esto arrancó en junio. No quiero ni saber el caos que supondrá el plan para la entrada al centro cuando comiencen esos trabajos. Después dice: buen día, gente linda de Carve, como todos los días a trabajar desde Piriápolis a Pan de Azúcar. Opa. Acompañado por ustedes, dice Juan, que nos desea un buen fin de semana. Y Guillermo de Carelones, que dice que nos escucha todos los días, que hoy van a ir a la rural.
2: Qué lindo, bueno, que disfruten. Esto es lo principal. A esta hora está Rodrigo Buena Hora en la puesta al aire.
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0: El Sindicato de Maestros de Montevideo, ADEMU, convocó para hoy viernes a un paro de 24 horas en escuelas y jardines públicos de la capital luego de la agresión a una docente de la escuela 326 en Nuevo Yauri.
2: El episodio ocurrió a la salida del turno ayer, según informó el sindicato. Tras una discusión, un familiar de uno de los alumnos golpeó a la docente, la tiró al piso y la agredió en la cabeza. La maestra debió recibir asistencia médica y también quedó afectada emocionalmente.
0: Primaria informó que durante el paro de hoy funcionará el servicio de alimentación escolar en Montevideo. Las escuelas que permanezcan abiertas servirán almuerzo entre las 12 y las 13 a todos los alumnos que concurran, aunque pertenezcan a otro centro.
2: Los niños de escuelas que están cerradas, y los estudiantes de educación media que reciben habitualmente alimentación podrán ir a una escuela cercana que tenga el servicio habilitado.
0: El Sindicato de Trabajadores de Terminal Cuenca del Plata resolvió levantar el paro por tiempo indeterminado y retomó anoche la operativa normal en la terminal de contenedores del puerto de Montevideo.
2: La medida había comenzado en la tarde del miércoles en el marco del conflicto por la negociación de un nuevo convenio colectivo. Durante el paro se mantuvieron los servicios mínimos establecidos por el gobierno con una dotación reducida de trabajadores.
0: TCP informó que coordinará el restablecimiento total de la atención a buques, camiones y demás servicios. El conflicto de todas formas continúa sin acuerdo entre la empresa y el sindicato.
2: El presidente Yamandú Orsi está llegando en estas horas a Nueva York, donde participará en la Asamblea General de la ONU. Su agenda oficial comienza el domingo y va hasta el sábado 26.
0: Orsi hablará ante la Asamblea el jueves 24. También se reunirá con los presidentes de Paraguay, Santiago Peña, y Bolivia, Rodrigo Paz, en el marco de la Urupavol, y participará junto al presidente chileno José Antonio Kast en un encuentro sobre cooperación regional contra el crimen organizado.
2: Un día antes del discurso, esto es entonces el miércoles, se reunirá con el vicepresidente de Google, Karan Bhatia. Google, recordemos, está instalando un data center en Uruguay.
0: El mandatario mantendrá además reuniones con empresarios con inversiones en Uruguay y con referentes del sector de la inteligencia artificial.
2: La Comisión de Presupuesto del Senado votará hoy la rendición de cuentas luego de completar la comparecencia de los distintos organismos y ministerios.
0: El Frente Amplio, que tiene mayoría en el Senado, prevé aprobar el proyecto sin cambios respecto al texto votado en diputados para evitar que vuelva a esa Cámara. Los ajustes que plantea el oficialismo se tramitarán luego en supuestamente proyectos separados.
2: Mientras tanto, senadores nacionalistas y colorados trabajan en propuestas que presentarán en la votación. El proyecto llega al plenario el lunes y se prevé completar el miércoles.
0: Hablan de más de 50, ¿eh? Más de 50 iniciativas de la oposición que, aunque no se van a votar, las van a presentar igual.
2: ¿Aumentan el gasto?
0: Y todas aumentan el gasto. Es decir, el gasto está ahí. Decir,
2: en realidad no lo podrían aumentar.
0: No lo pueden aumentar. Esto es redistribución pura.
2: El egreso de bachillerato de liceos públicos alcanzó en 2025 un récord de 68,6%, casi 8 puntos más que en el año anterior. El dato incluye los exámenes rendidos hasta abril de este año.
0: El aumento se produjo en el primer año en el que el nuevo plan de educación media superior se aplicó en todos los grados de bachillerato, por lo que las condiciones reglamentarias no fueron las mismas que en 2024. Con las mismas reglas de medición, entre 2019 y 2024 el egreso había aumentado algo más de 10 puntos porcentuales.
2: El monitor también señala que en ciclo básico promovió el 89% de los estudiantes, y entre quienes mantuvieron el vínculo con el liceo y no recursaron, la aprobación llegó casi al 98%.
0: La asistencia se ubicó en 86,5% y se mantuvo estable respecto a los últimos años. El director de secundaria, Manuel Oroño, destacó que mejorar la asistencia sigue siendo uno de los principales desafíos.
4: Hay una mejora en la asistencia regular, que es lo que estamos buscando. Una de las cosas que se evidencia acá es que cada dos sin asistencia que tienen los estudiantes, una es parcial, es decir, que van a alguna parte del día, y eso es una posibilidad que tenemos para trabajar. Es decir, no es que estudiantes no vayan todo el día, sino que o llega tarde, o falta educación física, es decir, falta parcialmente la jornada. Y la otra mitad, o sea, una de las dos, sí falta todo el día. Ahí andamos también en guarismos que andan similares, digamos, esto es lo que nos muestra el monitor, a lo que es primaria. Es decir, que alrededor de unos 22 días al año, un estudiante en secundaria falta de todo el año lectivo, digamos, ¿no?
0: ANCAP prevé aumentar gradualmente sus exportaciones de nafta ante la caída del consumo interno que se espera por el avance de los vehículos eléctricos.
2: La presidenta de la empresa, Cecilia San Román, dijo al informativo Carve que ANCAP ya hizo exportaciones de nafta el mes pasado y prepara otra para los próximos días.
0: La empresa estima que la demanda de nafta llegará a su pico en 2027 y luego comenzará a bajar, lo que dejará mayores excedentes para exportar.
2: Por otra parte, avanza un proyecto para transformar gradualmente la refinería de La Teja en una biorefinería. Esto lo había planteado en su momento ANCAP hace ya algunos años con Alejandro Stepanicic en la presidencia, y el proyecto sigue.
0: Sí, San Román explicó que se proyecta utilizar aceites y grasas de origen biológico para producir diésel renovable y combustible sostenible de aviación.
2: La jerarca dijo que el proyecto solo avanzará si hay demanda asegurada.
5: Lo que sí se puede hacer es un coprocesamiento, que en la propia corriente de refinería que entramos fósil es entrar aceites vegetales. Y ya sale un producto mezclado que nadie puede distinguir qué tiene, que es casi similar a lo que hacemos ahora, pero en procesos distintos. Alur nos proporciona el etanol para mezclar con la gasolina, o el biodiesel como lo hacía antes y se mezclaba con el gasoil. Solo que ya va a entrar en conjunto, optimizas en infraestructura, en definitiva. Se está analizando, se está terminando ya lo que es la ingeniería básica y se está trabajando con identificación de proveedores, de clientes, para poder colocar en comienzos esa producción de sustentables, de combustibles sustentables.
0: La policía incautó ayer cerca de 300 kilogramos de droga en una vivienda de Brazo Oriental aquí en Montevideo y detuvo a 4 personas.
2: El ministro del Interior, Carlos Negro, dijo que es principalmente pasta base, pero también podría haber cocaína. Se incautaron armas, vehículos y dinero.
0: Negro señaló que uno de los detenidos sería uno de los líderes de una banda criminal vinculada a hechos violentos en Montevideo. El operativo forma parte de una investigación sobre una banda vinculada al narcotráfico internacional.
2: La Comisión de Seguridad de Diputados aprobó convocar al ministro Negro por la presencia e influencia de organizaciones criminales brasileñas en Uruguay.
0: El diputado Pablo Abdala dijo que pedirán precisiones sobre esos vínculos y evaluarán además la marcha del Plan Nacional de Seguridad Pública.
6: No en términos de clara alarma, pero en términos que no se conocían, como por ejemplo la detección de elementos del primer comando de la capital, que estarían ya en contacto y estarían interactuando y capacitando a delincuentes locales vinculados al narcotráfico y al narcomenudeo. Bueno, eso es preocupante. Hay aspectos vinculados también con el papel que está jugando o que empezaría a jugar la Junta Nacional de Drogas, que recientemente se conoció un documento que define una nueva estrategia para la Junta de Drogas, que nosotros estamos muy preocupados con el alcance que el documento tiene, porque ya la Junta de Drogas dejaría de ser el ámbito que exclusivamente se dedica a la ejecución o a la realización de los bienes que se confiscan al narcotráfico, sino que también ya asumiría responsabilidades en cuanto a la represión.
0: El gobierno reunió a los organismos que participan del Plan Nacional de Seguridad Pública para coordinar las próximas medidas.
2: Entre ellas está el fortalecimiento del programa Más Barrio, que se acaba de lanzar, cambios en normativa de armas, nuevas comisarías, mejoras en locales policiales, más tecnología y estudiantes terciarios para tareas de atención al público.
0: La subsecretaria del Interior, Gabriela Valverde, resaltó que el BID dispone de una línea de crédito superior a 200 millones de dólares para financiar acciones vinculadas a este plan.
2: El sistema BRT fue definido como la opción más adecuada para la primera etapa de la reforma del transporte metropolitano, según un estudio técnico difundido en Presidencia.
0: El estudio comparó a estos ómnibus articulados con un tren ligero y un metro. Las tres opciones podrían atender la demanda prevista, pero el BRT presenta menores costos de inversión y operación, menor consumo de energía y mayor flexibilidad.
2: BRT es una sigla en inglés, Bus Rapid Transit, buses para tránsito rápido. A pesar de que hoy la tapa del país dice que va a ser la misma velocidad que tienen ahora los ómnibus, bueno.
0: Sí, que está en el mismo informe, ¿no? En el país lo hace en base al propio informe.
2: Es así.
0: 18 kilómetros de promedio, 12 en algunos tramos. 12 kilómetros por hora.
2: Sí, bueno, eso la verdad que genera algunas incógnitas, porque se supone que en el promedio va a ser más ágil.
0: Sí, hay mucho cruce, ¿no?
2: Sí, hay que ver cómo se mide eso. Bueno, la inversión estimada es de casi 600 millones de dólares. El tren ligero costaría 3 veces más, o sea que olvídate. Y el metro cerca de 9 meses.
0: 9 veces.
2: 9 meses, un parto. 9 veces más. O sea, 5.000 millones de dólares sería un metro para Montevideo. Está fuera de concurso.
0: Bien. La primera etapa abarcará los corredores 8 de octubre, Camino Maldonado y Avenida Italia, Jean Atacio, que convergerán en tres cruces y continuarán hacia el centro por 18 de julio.
2: El gasto de los turistas extranjeros en Uruguay, los visitantes, cayó 12% real en el primer semestre en comparación con el mismo periodo del año 2025. También cayó en la misma dimensión la cantidad de visitantes.
0: Según un informe de la Cámara Uruguaya de Turismo y Ceres, la caída se explica principalmente por la menor llegada de argentinos. Ingresaron 230.000 menos que un año atrás.
2: Las AFAP cerraron el segundo trimestre con 1.760.000 afiliados y un fondo administrado equivalente a unos 28.000 millones de dólares, según los últimos datos del Banco Central.
0: El Parlamento aprobó extender hasta el 31 de octubre el subsidio por desempleo para 420 trabajadores del frigorífico Casablanca de Paysandú.
2: Los trabajadores llevaban más de 2 meses sin el beneficio.
0: Continúan además las gestiones para encontrar un inversor que reactive la planta, según informó el diputado nacionalista Fermín Fariña.
7: Desde el mes de junio no perciben a la fecha ningún tipo de ingreso, más allá de que desde la Cámara de Diputados habíamos solicitado a través de un proyecto de resolución que el Poder Ejecutivo remitiera rápidamente esta extensión, porque, bueno, los meses, como ha transitado hasta el momento, ha llevado a que la situación haya sido claramente insostenible por no tener percepción de ingresos. Puntualmente, esta extensión va hasta el 31 de octubre. Este lapso lo que permite es poder acercar la posibilidad de algún inversor que pueda poner en funcionamiento la unidad productiva, y si eso no acontece, a partir de los intercambios con el propio gobierno, determinaría, bueno, un paso siguiente sería ir a una venta en bloque, una licitación en bloque, parte de la liquidación también del frigorífico.
2: Los trabajadores del correo uruguayo hicieron un paro de 24 horas en reclamo por más personal.
0: El presidente del sindicato, Pablo Rodríguez, dijo que en los últimos 5 años dejaron el organismo unos 410 trabajadores y solo ingresaron 96.
8: El ingreso de personal es una de las mayores reivindicaciones que tiene este sindicato. Lamentable, es un tema que no hemos encontrado una solución. Seguimos sin solucionar algo que aqueja directamente, pega directamente en la operativa de Postal, ¿verdad? O sea, no, ni siquiera se cumplen las pautas que vienen del OPP de reposición para las empresas públicas, ¿verdad?
2: El gobierno acordó con productores y molinos arroceros un instrumento financiero para la próxima zafra y sostener la producción.
0: La herramienta prevé créditos voluntarios de hasta 10 años y por un máximo de $500 por hectárea. Se estima que podrá movilizar unos 50 millones de dólares y alcanzar a cerca de 400 productores.
2: Hay garantía del Sistema Nacional de Garantías de la Industria Molinera y un fondo propio del sector. Y ahora se está instrumentando el mecanismo con el Banco República y otros bancos.
0: La justicia imputó a Edwin Coco Parentini por un delito de atentado por amenazas realizadas en 2022 contra Fabio Díaz, entonces director de la cárcel de máxima seguridad, donde permanece recluido.
2: Las amenazas más recientes contra el ministro Negro y la directora del INR, Ana Juanche, quedarán incorporadas en una investigación de fiscalía de flagrancia de quinto turno.
0: Un policía permanece internado tras ser baleado ayer durante un intento de rapiña en Punta de Rieles, aquí en Montevideo.
2: El policía estaba de particular cuando intentaron robarle la moto y recibió 3 disparos.
0: La policía detuvo poco después a un sospechoso que estaba requerido por delitos vinculados a drogas.
2: China rechazó la posibilidad de que Estados Unidos imponga aranceles a grandes compradores de petróleo y gas de Rusia.
0: La respuesta llegó después de que el Congreso estadounidense aprobara un amplio paquete de sanciones contra Rusia que ahora espera la firma de Donald Trump. El proyecto habilita aranceles de hasta 100% a países como China e India por sus compras básicamente de petróleo y gas.
2: Se vienen las elecciones en Brasil, Miguel, amigas y amigos de Carve. El gobierno de Brasil, el gobierno de Lula, anunció un aumento del 15% en el programa Bolsa Familia, el principal en la asistencia para hogares de bajos ingresos.
0: Sí, esto lo cuestionó el senador y candidato Flavio Bolsonaro, porque estamos a 3 semanas de las elecciones, ¿no?
2: Sí, acá en Uruguay sería escandaloso esto, ¿no?
0: No, y no se puede hacer, hay aumento de gastos en el año de...
2: Acá en Uruguay no se puede hacer, eso es cierto. Bueno, en Brasil Lula está tomando esta decisión, aparentemente legalmente sí se puede. Bueno, está muy peleada la elección. Las encuestas, la última de Datafolia, da en primera vuelta 39% Lula, 36% Bolsonaro, y en segunda vuelta 46% Lula, 44% Bolsonaro.
0: En lo que van a acertar las encuestas es que hay segunda vuelta, ¿no? 50% más uno no va a tener nadie, me parece.
2: Es así.
0: De los votos válidos. Allá en los votos válidos no se cuentan ni los anulados ni los votos en blanco. Es importante eso.
2: ¿Cómo no?
0: Bueno, Montevideo City Torque clasificó por primera vez a las semifinales de la Copa Sudamericana.
2: El equipo que dirige Marcelo Méndez le ganó 3-0 a Cienciano, un gol allí en la hora le dio la clasificación, remontando el 0-2 de Perú.
0: Ahora enfrentará a Atlético Mineiro de Brasil por un lugar en la final.
2: Y arranca mañana la séptima fecha de clausura, que precisamente lidera el City Torque con 15 puntos. Boston River juega con Progreso a las 12, Cerro Peñarol 15:30 en el Trócoli. Deportivo Maldonado Cerro Largo a las 18:30.
0: Eso mañana. El domingo jugarán Albion Juventud, Danubio Wanderers, Nacional Defensor Sporting y Liverpool Racing. La fecha se cerrará el lunes a las 19:30 con Central Español frente a Montevideo City Torque.
2: Y por la Copa AUF Uruguay, Central Español y Juventud clasificaron a la próxima fase. Central empató 1-1 con Oriental. Terminó primero el grupo 4 y Juventud le ganó 3-0 a Racing y avanzó como segundo.
0: Además, Rentistas venció 2-1 a Plaza Colonia y quedó como líder del grupo 2, que se definirá en la última fecha.
2: En los Juegos Odesur, Uruguay cerró ayer con 17 medallas, sumó un oro, una plata y 2 bronces en remo, una plata de Karen Sanguinet en bochas y un bronce de Ailén Cabrera en boxeo.
0: Además, Santiago Cardoso avanzó a la final en boxeo. Este viernes Cardoso y Luca Fernández pelearán por medallas de oro, mientras que el remo tendrá su última jornada de competencia. Competencia convencional.
2: 7:24, ya seguimos.
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0: la 25. Colgando del estribo, siempre voy. Es una banda argentina, así se llama la banda, la 25. Cortando calles sin saber quién cruzará. Ya disuelta, ¿no? Vino desde el 90 y pico hasta 2021, creo, la pandemia se los produjo la disolución, entre otras cosas.
1: Y nosotros seguimos con novedades. Lo que decíamos en titulares, bueno, el Sindicato de Maestros de Montevideo, ADEMU, convocó un paro para hoy por otro episodio de violencia terrible, una agresión a una maestra que cayó al piso y le pegaron en la cabeza cuando estaba tirada en el piso. Obviamente tuvo que recibir asistencia médica, quedó conmocionada, no solo física, sino emocionalmente, y no es la primera vez que pasa. El sindicato para, esto es algo ya digo habitual y me cuesta decirlo, pero es así, porque son tantos los episodios, y la decisión del sindicato es la que es. Puede ser opinable esto, pero uno puede entenderlo también desde el punto de vista de las condiciones de trabajo, es muy grave. Y seguimos sin encontrarle la vuelta al asunto, no digo que sea fácil, pero hay una tremenda impotencia porque esto no tiene límite. La violencia, los problemas que hay en la educación, en las escuelas, reiteradamente. Los trabajadores que están en la salud, la gente que está en las ambulancias ya ha planteado que es insostenible.
0: Sí, pasó la semana pasada, ¿no?
1: Exacto. Bueno, fue un partido de béisbol en el barrio Guaraní que hubo que interrumpir porque arrancaron a los balazos.
0: Sí, un episodio cercano al partido, ¿no? No fue en el partido de fútbol, ¿no?
1: Bueno, pero se suspendió el partido.
0: No, no hay duda, no, pero sí. Digo, no te estoy corrigiendo, sino que estoy subrayando para que no quede como que se agarraron a balazos los padres en un partido de béisbol.
1: No, está bien, buen punto.
0: Es una balacera que hubo allí cerquita y uno de los heridos o uno de los que
1: apareció ahí,
0: que iba disparando, en este caso no tiro, sino que iba corriendo disparando, apareció ahí y hubo que suspender el partido.
1: Es así. Y bueno, la violencia que lamentablemente todos los días.
0: El ejemplo más claro de lo que nos pasó en los últimos 50 años es que cuando tú estabas en Positos o yo en Rocha, ahí al lado del estadio Mario Sobrero, jugando al fútbol en la calle, pasaba un policía o alguien y decía, no se puede jugar al fútbol en la calle, agarrabas la pelota y te metías para adentro y no salías más. Y ahora pasa el policía o pasa alguien y dice, no se puede jugar al fútbol acá, y dice, voy, ¿cuántos más me van a sacar la pelota?
1: Sí,
0: digo, un ejemplo bien burdo para que, a dónde hemos llegado.
1: Lo que pienso es la cantidad de episodios que no lo registramos en el trabajo periodístico. Esta mujer que la rapiñaron y la arrastraron, decíamos más temprano, es uno de los episodios que quedó en cámara, este otro muy triste del chiquilín que le robaron la riñonera, pero es parte de lo que se puede registrar. Después hay una cantidad de episodios que no se registran, no se conocen, y son los miles que después sí salen en el informe que hace Diego Sanjurjo en el Ministerio del Interior, que es increíble la cantidad de rapiñas que se cometen por mes y por año en el Uruguay.
0: Desde el retorno democrático los delitos han aumentado todo el tiempo, han meseteado, como dicen algunos estadísticos.
1: Hay una baja, pero en niveles tan altos que el problema sigue siendo en un enorme problema. La estadística marca alguna baja importante después de haber llegado a niveles que son inauditos, pero la violencia sigue estando. Y yo voy a reiterar lo que ayer compartíamos en subrayado. El ministro Carlos Negro estuvo en Salto y ahí se le reclamaba. Hay más patrulleros, va a haber más policías, ministro, pero se atrapan a los delincuentes muchas veces y después vuelven a estar en la vuelta.
0: Sí, el otro día están caminando.
1: Y ahí, ¿no? Negro dijo, yo de eso no voy a opinar, porque no quiso opinar de los...
0: De la fiscalía ni de la justicia.
1: De la peripecia judicial, que es todo un tema ahora. Tampoco es cuestión de que se separe. Todo esto es parte de una misma responsabilidad política. Y lo hemos comentado contigo más de una vez. Se reclama. Después, cuando llega el momento de decidir qué medidas se toman para ejercer la represión al delito, se abre una discusión que no parece coherente con la necesidad que tiene la gente. Pero bueno, habrá que verlo. Por supuesto que se necesita más integración social, empleo, que una cantidad de gente, cuando salen los presos, que tengan una mínima trayectoria para no recaer en el delito y en los vínculos del crimen, que muchas veces está organizado. Ahora, hay que reprimirlo, el delito. De lo contrario, es muy difícil una sola cosa, ¿no?
0: Hay un mientras tanto.
2: Sí, es así. Ahí mientras tanto. Tenemos que avanzar rápidamente.
1: ¿A dónde nos vamos, Miguel?
2: Nos vamos al exterior y ya seguimos.
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0: Y vamos a establecer un contacto especial con Carolina Beloc, que está siguiendo particularmente, lo que es toda la previa, llamémosle, Miguel, a la visita del Papa en noviembre, porque hoy además hay una actividad muy especial de los obispos uruguayos en el Vaticano.
1: Es así, y desde allí te damos la bienvenida, Carolina, buen día, muchísimas gracias por este contacto.
2: ¿Qué tal? Muy buenos días, Nicolás. Miguel, un saludo grande desde acá, desde la ciudad de Roma.
1: Bueno, te podrás imaginar que hay una gran expectativa por acá. ¿Cómo se vive desde ahí? Te escuchamos con mucho gusto.
2: Efectivamente, les cuento. Los obispos uruguayos están en estos días viviendo lo que se llama la visita ad limina, que es algo que está pautado, que periódicamente tienen que hacer, que es toda la iglesia reunirse con el Papa, con los distintos organismos de la iglesia y celebrar misa juntos. Ahora les cuento un poquito más, pero esto dura una semana, empezó el lunes, termina mañana, y hoy fue uno de los momentos centrales, que es el encuentro con el Papa León. Acabo de hablar con el cardenal Daniel Sturlan, el arzobispo de Montevideo, que nos contó un poco cómo fue este encuentro. Nos dijo que estuvieron todos como en una especie de ronda. Empezó León con un discurso muy hermoso, según Daniel Sturlan, y luego, por parte del presidente de la Conferencia Episcopal de Uruguay, que es Milton Trócoli, hubo también otro discurso que también fue muy bueno. Fue un momento de diálogo, de intercambio de pareceres, y obviamente en el centro de todo esto estuvo la próxima visita del Papa León, que ahora vamos a precisar un poco algunas cosas también. Pero sí les quiero contar, por una parte, que nos comentaba Sturla que tanto los obispos uruguayos como el Papa León destacaron el entusiasmo que hay, por una parte en el pueblo uruguayo y por otra parte en el Papa, de conocer, de ir a este destino, de este encuentro que no se da desde el año, bueno, sabemos, 88, que un Papa no pisa nuestro país. Y después también este viaje estuvo muy presente porque los regalos que le llevaron los obispos uruguayos, que siempre se acostumbra que en estas visitas haya cierto intercambio de regalos, los obispos le llevaron al Papa. Por una parte, los dos tomos del libro Las Iglesias del Uruguay, y por otra parte, los mensajes que habían escrito las personas para el Papa León. Esto fue una campaña que inició la Iglesia hace poquito en vistas a esta visita de los obispos. Y entonces todos esos mensajes se reunieron, se encuadernaron, incluso había dibujos de niños, de todo un poco, y se entregaron entonces los mensajes con otro tomo que tiene una especie de síntesis de qué es lo que ahí contiene. Por otra parte, estos días, bueno, lo que están haciendo los obispos, que ya les digo, es algo que sucede cada cierto tiempo, no es que haya sido porque viene el Papa a Uruguay, sino que estaba pautado de antemano, pero bueno, se trata de un tomar contacto con Roma, por decirlo así,
0: claro.
2: Y entonces tienen reuniones con los distintos dicasterios, que es como si fueran los ministerios, por decirlo así, para hablar los distintos temas, previo envío de informes, etcétera. O sea, cada parte estudia por su lado y luego en el encuentro hay intercambio. Y también tiene como momento importante celebrar misa todos juntos en las cuatro basílicas papales, que se llama, que son la de San Pedro, la de San Pablo Extramuros, Santa María la Mayor y San Juan de Letrán.
1: Bien.
2: Vinieron todos los obispos actuales, digamos, los que están ahora en el cargo, que son 9, y los eméritos, que son los retirados, ellos como que pueden elegir si vienen o no según disponibilidad, salud, etcétera. Vino uno de ellos, Colas, y por lo tanto son 10 los obispos uruguayos que por estos días están acá.
1: Tú nos decías más adelante, les voy a contar cómo se maneja esto acá desde Roma para la gira.
2: Perfecto, sí. Entonces, acá hay varias cosas. Por una parte, el programa oficial, así 100%, todavía no se ha publicado. Se intuye que se va a publicar en estos días, porque ya han venido los obispos, bueno, de Uruguay. También hace poco estuvieron los equipos de liturgia de otros países, y el equipo de liturgia de Uruguay también está acá. Entonces, se estima que en breve se publicará. Pero hoy por hoy no está confirmado. Sí, algunas cosas que es lo que ahora les cuento, ¿no? Lo primero, bueno, es evidente, ya lo sabemos, y es que Uruguay es el primer destino de esta gira latinoamericana, y es algo que en su momento Sturla contó cómo se había gestionado. También el embajador Juan Raúl Ferreira, el embajador uruguayo ante el Vaticano, insistió bastante en este viaje, y bueno, cuando se confirmó que Uruguay era el primer destino, fue una gran alegría, porque esto también permite, primero, que coincida en fin de semana, segundo, que permita que el Papa esté el domingo en la ciudad de Florida para celebrar la fiesta de la Virgen de los 33, que es tan importante para la Iglesia de Uruguay. Sí. Y acá Sturla me acaba de comentar que esto también lo hablaron recién, le agradecieron al Papa esto de que fuera el primer destino y que pudiera coincidir con esta misa. La primera misa, de todas formas, del Papa León en América Latina va a ser en la ciudad de Paysandú. Eso también está confirmado. Va a ser el viernes 6 y va a ser la misa de Jacinto Vera. Bueno, se pueden celebrar misas como por distintas intenciones o con distintos motivos, y en este caso va a ser la de nuestro primer beato, que fue el primer obispo. Eso va a ser en un parque, en el Parque París-Londres. Ya hay mucha cosa organizada y... se ha hablado también de este lugar, bueno, esto creo que ya se comentaba de antemano, ¿no? Que facilitaría el acceso o la llegada de gente de Argentina y de Brasil. Estuvimos en estos días, que también estuvo por acá, el encargado de liturgia de toda la visita papal. Es decir, es el sacerdote que está al frente de todo lo relacionado con el culto. Cómo van a ser las misas, los coros, las celebraciones, todo lo religioso, digamos. Uh-huh. Y él lo que nos dijo fue que, por parte de Uruguay ya se hizo toda la propuesta, ya está todo. Simplemente ahora lo que falta es esperar que el Vaticano dé el ok a todas esas cosas o algunas precisiones. Entonces, Paysandú, eso, que va a ser importante la primera misa. Después en Montevideo no está definido, como se sabe, el programa, sí se ha hablado mucho, en breves conoceremos lo definitivo, pero sí también nos indicaron que en el Estadio Centenario, de noche, ese sábado de noche, lo que va a haber va a ser un encuentro con el Papa, no va a ser una misa en sí mismo, claro, porque a veces se dice que va a ser una misa, no. Y esto por dos motivos, tampoco va a ser una adoración, por dos motivos. Por una parte, porque el Papa va a tener relativamente poco tiempo para estar, entonces se priorizó que fuera un encuentro, un momento en el que se pudiera dialogar con él. Seguramente habrá testimonios, música y encuentro con la gente, que también se está preparando. Y también, por otra parte, por lo que es la logística, que es que si hubo misa en Paysandú el viernes y tiene que haber misa en Florida el domingo de mañana, hay mucha gente que tiene que estar trasladando cosas de un lado para el otro y el sábado de noche no van a poder estar en eso, ¿no? Eso es como algo
0: todo
2: gracioso.
0: Todo no se puede, todo no se puede, Carolina.
2: Claro. Todo no se puede, y la logística, quieran que no, está siendo un tema en este viaje. También nos comentaban, por ejemplo, me estoy yendo del orden, pero ahora vuelvo a Florida, pero nos comentaban, por ejemplo, que el recorrido que hace el Papa en el Papamóvil, que es lindo porque ahí saluda a la gente y etcétera, lo tuvieron que adaptar a la cantidad de vallas que hay en nuestro país, porque no es infinita la cantidad de vallas, claro, y tendría que haber por motivos de seguridad y otras cosas. Entonces, la logística juega un rol importante.
0: Ni hablar. Vamos a retomar contigo el diálogo en estos próximos días. Tengo allí presente lo que ha sido el pronunciamiento del Papa respecto a temas de mucha actualidad, por ejemplo el tema de inteligencia artificial, la última encíclica, asuntos que vamos a seguir recorriendo contigo de cara a lo que va a ser esta visita, que sin duda va a ser muy, muy importante.
2: Sí, sin lugar a dudas, y que bueno, va a tener en Florida su punto cúlmine con la misa de la Virgen de los 33, y ahí es que se espera muchísima gente.
1: Carolina Belloc, desde Roma, te mandamos un abrazo, nos reencontramos en breve la semana que viene, que pases muy bien.
2: Un saludo grande.
3: 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Economía.
0: Economía, petróleo. ¿Petróleo? ¿Cuánto vale cuánto? ¿Cuánto? No, eso es el remate en el Prado, no me confundí. $102.90 el barril Brent. Está bajando, igual sigue altísimo. Estados Unidos le vendió a Arabia unos 50 cazas F-35 por 24 mil millones de dólares. Es decir, Arabia vende el petróleo y con esos dólares le compra casas a Estados Unidos para, bueno, reforzar su posición en un ambiente en el Medio Oriente que está complicado, porque ya no solo el problema es con Irán, que según el Financial Times está sacando petróleo a rolete por camión cisterna, porque bueno, el estrecho de Hormuz está complicado también para Irán, pero se abrió este otro frente entre Arabia y los hutíes de Yemen, que ha tenido mal traer el mercado petrolero en los últimos días, y ahora recompuso el flujo por uno de los oleoductos que había sido atacado, Arabia Saudita, pero aún así el petróleo, si bien va

0: La situación de los trabajadores de Casablanca no está sencilla. Se está buscando un inversor, pero fíjate, con una industria que está bajando la actividad, no es fácil encontrar a alguien que pueda tomar un frigorífico y empezarlo a trabajar. Tal vez sí, porque en definitiva es parte de la misma dinámica. Bueno, si hay interés en ingresar a la industria frigorífica, más allá de que la coyuntura es de una menor actividad, allí hay una planta para comprar. Ojalá que pueda haber alguien que lo pueda hacer para la gente de Casablanca y Panza Hindú. 7:47 y hay más novedades.
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Lo adelantábamos en titulares más temprano, estos buenos resultados en el egreso en bachillerato en los liceos públicos alcanzó en 2025 un récord de casi 69%, casi 8 puntos más que el año anterior, un dato que incluye exámenes rendidos hasta abril de este año. El aumento se produjo en el primer año en el que el nuevo plan de educación media superior se aplicó en todos los grados de bachillerato, por lo que las condiciones reglamentarias no fueron las mismas que en 2024. El monitor también señala que en ciclo básico se promovió el 89% de los estudiantes.

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3: En las últimas horas falleció el licenciado Pedro Abuchalja Seade, una figura muy reconocida durante muchísimas décadas de las instituciones libanesas de nuestro país. El velatorio será en la empresa Salón en 8 de octubre y Pan de Azúcar entre las 10 y las 13 horas.
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3: Con nuestro querido Martín Charquero de Carve Deportiva desde SAM. Martín, bienvenido, buen día.
5: ¿Qué tal? Un placer, bueno, poder acompañarlos. Un día también en el que no solamente la gente de Torque está disfrutando lo que logró, ahora voy a explicar un poco, sino que también, la verdad, el fútbol uruguayo mete un semifinalista, algo ya atípico, lamentablemente no es algo muy común, pero aparte mete a un semifinalista que es una sociedad anónima deportiva. Y bueno, para quienes son defensores y para quienes empujan el crecimiento de las sociedades anónimas deportivas en el futuro uruguayo, hoy es un día en el que sacan pecho, esa es la verdad.
6: Sonríen.
5: Claro, porque ayer Torque dio vuelta a una serie, la terminó transformando lo que era una serie complicada, porque había perdido 2-0 jugando de visitante en la altura, la termina transformando en una remontada, un 3-0 que llega sobre el final además de este partido, aquí en el Centenario. Clasifica semifinales, va a chocar con otra vez, se va a cruzar en este caso con un brasileño, va a jugar contra Atlético Mineiro. La serie va a ser más adelante, no es que juegue ya la semana que viene, la semi de la Sudamericana, pero yo te diría que es una de esas actuaciones que inicialmente nadie la vio venir, pero a juego, no a casualidades, no a errores arbitrales. No a, bueno, a incidencia por los lugares donde se jugaba, un estadio complicado para los rivales, nada de eso. Juega en un estadio, todos los partidos que jugó de local acá por la Sudamericana, juega en un estadio casi siempre vacío, no hay presión de ningún tipo, nadie le tira bomba a los rivales cuando están descansando, o sea, nada de eso. Todo lo que históricamente se hacía para lograr estos objetivos, hoy en día Torque no necesitó de eso y necesitó de juego. Marcelo Méndez muy bien posicionado, obviamente, como entrenador, una vez más, queda en evidencia que es el técnico de mejor presente en el futuro uruguayo y de enorme proyección también.
3: lindo haber puesto entradas baratas y que fue mucha gente ayer. Que bueno, cómo se gritó ese tercer gol en el estadio, se escuchaba por la transmisión de gente que no es hincha de Torque, seguramente que fue ayer a apoyar, ¿no?
5: Había también mucho Chiquilín, tiene unas formativas importantes Torque, o sea, también te va no, mucho
3: y familiar,
5: el único, ¿no? Tema pensé me ibas a decir, ibas a venir por ese lado. El único que me pareció es que hay que aprovechar la tribuna olímpica, o sea, no hay mucho misterio.
3: Sí, los pusieron en la América de un lado.
5: La América estaba repleta, porque hay una foto, claro, que muestra desde la olímpica toda la América estaba repleta. Si no ves la foto no te enterás que está repleta.
3: Sí, la transmisión, claro, es horrible.
5: Y me parece que para una transmisión de un partido así y con tanta gente que a la larga fue en la olímpica, el panorama podía haber sido otro, por lo menos de lo visual.
3: Bueno, sigue el uruguayo.
5: Sigue el uruguayo, va a tener, bueno, Torque volverá a escena el lunes, es el puntero del campeonato, tiene 15 puntos en 15 disputados. El lunes va a jugar su partido frente a Central, juega en el Palermo. Ojo que Torque ahora ya no tiene que ir mezclando actividad local con internacional. O sea, puede empezar a poner titulares porque la actividad internacional viene mucho más adelante todavía en el tiempo. Pero Torque se va a presentar ese día. Mañana va Peñarol al Trócoli para jugar con Cerro, en un partido en el que no hay público, no habrá público de Peñarol. Nacional jugará el próximo domingo en el Gran Parque Central frente a Defensor. Nacional puede, o está analizando el técnico, jugar con una línea de tres zagueros. Esto puede llegar a ocurrir y marcaría otra vez un cambio táctico en el equipo de Carreño.
3: Te liberamos, Martín Charquero, se va rumbo a Carve Deportiva. Muchísimas gracias.
5: Muchísimas gracias.
3: Buen fin de semana. Nosotros nos vamos a ir de Canal 10, Nico, y seguimos hasta las 9.
4: Así es, gracias por los mensajes. Sigue llegando en el 092-666-000. Viene arriba gente en Canal 10 y nosotros seguimos con muchas novedades en Carve y en Cosquín Rock.

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0: Momento de actualizar los datos del tránsito en Montevideo y el área metropolitana. Atención, porque en La Rañaga y República de Corea hay un siniestro de tránsito y bueno, está enlentecido el tránsito en La Rañaga y República de Corea. Habitualmente les decimos y les tomamos la prueba ahora. ¿Cuál es la zona con más nudo de tránsito a esta hora? Y bueno, 8 de octubre y Garibaldi, ¿no? Y Avenida Italia, allí a la salida del túnel, pero los que no están allí pasando por el túnel también cuando doblan por algo. Obviamente allí Universidad Católica, el Crandon y bueno, y muchísima gente que viene también por General Urquiza, ¿no? Que es la primera paralela al norte de 8 de octubre. Esa zona, además de otras donde hay colegios, escuelas y liceos, es siempre la más complicada a esta hora. Después empieza a aflojar.
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0: El Sindicato de Maestros de Montevideo, ADEMU Montevideo, convocó para hoy viernes un paro de 24 horas en escuelas y jardines públicos de la capital luego de la agresión a una docente de la escuela 326 en Nuevo Yauri.
4: Según el sindicato, tras una discusión, un familiar de un alumno golpeó a la docente, la tiró al piso y la siguió agrediendo en la cabeza.
0: Primaria informó que durante el paro de hoy funcionará el servicio de alimentación escolar en Montevideo. Atención, las escuelas que permanezcan abiertas servirán almuerzo entre las 12 y las 13 a todos los alumnos que concurran, aunque pertenezcan a otro centro.
4: Los niños de escuelas que estén cerradas y los estudiantes de educación media que reciben habitualmente alimentación podrán concurrir a una escuela cercana que tenga servicio habilitado.
0: El Sindicato de Trabajadores de Terminal Cuenca del Plata resolvió levantar el paro por tiempo indeterminado y retomó anoche la operativa normal en la terminal de contenedores del puerto de Montevideo.
4: El presidente Yamandú Orsi llegará en las próximas horas a Nueva York, donde participará en la Asamblea General de la ONU. Su agenda oficial arranca el domingo y se extiende hasta el sábado 26.
0: Orsi hablará en la asamblea el jueves 24. Su agenda incluye una reunión el miércoles próximo con el vicepresidente de Google, Ketan Bhatia.
4: La Comisión de Presupuesto del Senado votará hoy la rendición de cuentas luego de completar las comparecencias de organismos y ministerios.
0: El egreso de bachillerato en los liceos públicos alcanzó en 2025 un récord de 68,6%, casi 8 puntos más que el año anterior. El dato incluye los exámenes rendidos hasta abril de este año.
4: El monitor también señala que en el ciclo básico promovió el 89% de los estudiantes y entre los que mantuvieron el vínculo, la promoción fue de casi 98%.
0: La asistencia se ubicó en 86,5% y se mantuvo estable respecto a los últimos años.
4: La policía incautó cerca de 300 kilos de droga en una vivienda en Brazo Oriental, aquí en Montevideo, y detuvo a 4 personas.
0: La Comisión de Seguridad de Diputados aprobó convocar al ministro del Interior, Carlos Negro, por la presencia e influencia de organizaciones criminales brasileñas en Uruguay.
4: El sistema BRT de ómnibus articulado fue definido como la opción más adecuada para el transporte metropolitano, según un estudio técnico difundido por Presidencia.
0: El gasto de los turistas extranjeros en Uruguay cayó 12% en términos reales durante el primer semestre en comparación con el mismo periodo de 2025. También cayó 12% la cantidad de visitantes.
4: Las AFAP cerraron el segundo trimestre con 1.760.000 afiliados y un fondo administrado de unos 28.000 millones de dólares. Esto es más de un billón de pesos, según la última memoria del Banco Central.
0: El Parlamento aprobó extender hasta el 31 de octubre el subsidio por desempleo para 420 trabajadores del frigorífico Casablanca de Paysandú.
4: Los trabajadores del Correo Uruguayo hicieron ayer un paro de 24 horas y se movilizaron en reclamo de más personal.
0: La justicia imputó a Edwin Coco Parentini por un delito de atentado por amenazas realizadas en 2022 contra Fabio Díaz, entonces director de la cárcel de máxima seguridad donde permanece recluido.
4: Las amenazas más recientes fueron contra el ministro del Interior, Carlos Negro, y la directora del INR, Ana Juanche, pero quedarán para una investigación de Fiscalía de Flagrancia de quinto turno.
0: En el panorama internacional ha comenzado el traslado de migrantes al campamento del puerto de Ceuta, donde más de 4.000 personas esperan conseguir una de las casi 1.700 plazas disponibles.
4: El inicio del traslado de migrantes que malvivían allí en las playas ceutíes, en un campamento improvisado, derivó en momentos de mucha tensión hoy. El miedo a quedarse sin plazas provocó carreras y una avalancha que la Policía Nacional no pudo contener.
0: Pudo
4: contener.
0: Sí, sí.
4: Por suerte.
0: Sí. Montevideo City Torque clasificó por primera vez a las semifinales de la Copa Sudamericana.
4: El equipo celeste, que dirige Marcelo Méndez, le ganó 3-0 a Cenciano, un gol en la hora allí. Le dio el pasaje a la semifinal que disputará con Atlético Mineiro dentro de unas semanas.
0: Mañana sábado se iniciará la séptima fecha del torneo clausura, que tiene a Montevideo City Torque como líder con puntaje perfecto, 15 puntos en 5 partidos, con un encuentro pendiente frente a Peñarol.
4: La jornada del sábado tendrá a Boston River Progreso a las 12, Cerro Peñarol en el Trócoli a 15:30, Deportivo Maldonado Cerro Largo a 18:30.
0: El domingo jugarán Albion Juventud, Danubio Wanderers, Nacional Defensor Sporting y Liverpool Racing. La fecha se cerrará el lunes a las 19:30 con Central Español frente al líder City Torque.
4: En la Copa AUF, Central Español y Juventud clasificaron en el grupo 4. Y Rentistas quedó líder del grupo 2, que se definirá en la última fecha.
0: En los Juegos Odesur, Uruguay cerró ayer con 17 medallas. En la jornada sumó un oro, una plata y dos bronces en remo, una plata de Karen Sanguinet en bochas y un bronce de Ailén Cabrera en boxeo.
4: Santiago Cardoso avanzó a la final de boxeo. Cardoso y Lucas Fernández pelearán por medallas de oro. Y el remo tendrá su última jornada en uno de los deportes en que se destacan los uruguayos.
0: 8:07.
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0: banda?
1: No, no. No sé, me mirás con una cara. Escuchame una cosa.
0: ¿Es Airbag o es Ambiónica?
1: Esto es Airbag, que estamos escuchando. Rodrigo, bueno, ahora está en la puesta del aire. Miguel Loera con el playlist. No, pero perfectamente puede haber. Hay tres ante la arena de Ambiónica. Ahí está, pero ahí está. Airbag viene también después.
0: No. Estaba previsto para diciembre y no está. Viene ahí su observación.
1: Está bien ahí. Bueno, que siga la música. ¿Vos sos Team Airbag o Ambiónica? Lodo. Y si que te va. ¿Para qué nos obligan? Bueno, los hermanos Sardelli.
0: Sí, han mejorado notoriamente en estos años, ¿no? Son unas bandas imponentes.
1: Crece muchísimo. Son estilos distintos, obviamente. Lo de Sardelli es más del rock clásico, pero. Están pegando bárbaro, la verdad que es espectacular.
0: No me están dando meteorología, fíjese usted, a ver, yo me voy
1: Se voló todo.
0: Me voy a ir, no hay viento fuerte, sí, pero. Pero le digo que.
1: A ver, actualizate ahí.
0: Tengo 11 grados de temperatura en Montevideo a esta hora. Bueno, 13, ahora actualizo. Gracias, Nico. 13 grados la actual temperatura, vientos del noreste a 9. 1026 la presión, 81 el porcentaje de humedad y 15 kilómetros de visibilidad. 13 grados ahora, 14 en Punta del Este, 15 en Colonia, 2 en Rocha, nos escuchan allá en La Paloma FM. Hay 9 en el centro del país y 14 en el norte.
1: Y el pronóstico para Montevideo, 10 la mínima, 22 la máxima, con cielo nuboso, periodos de algo nuboso, periodos de claro también. Es una muy linda jornada para hoy. Y bueno, va a haber inestabilidad y algo de lluvia el domingo en Montevideo. En el este hoy, 6 de mínima, 24 de máxima, con cielo con nuboso y nuboso, periodos de claro. Mañana 11 de mínima, 22 de máxima, con algo más de inestabilidad y llueve el domingo. Yo diría que es un pronóstico parecido en el centro del territorio. Hoy máximas de 24 grados, va a estar muy lindo con cielo claro. Lo mismo el litoral sur. Y el domingo estaría desmejorando. En el norte, las mínimas entre 4 y 8 grados, máximas hasta 27 grados. Jornada más bien cálida, ¿eh? En el norte del territorio. ¿Cuándo hablas de cálido? ¿A partir de qué temperatura? ¿25 grados? O un poquito más, capaz.
0: Sí, no, pero está bien. Capaz que entre 24 y 30 ya puede ser cálido, sí. Después de 30, caluroso.
1: Ponele. Bueno, la verdad que se viene una jornada muy linda en el norte también. Y se empieza a desacomodar algo de inestabilidad ya para el sábado en la tarde.

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1: El dólar en pizarra, 38.95 la compra, 41.35 la venta. Peso argentino, 0.02020. Real, 6.85.855. Euro, 43.80.48.62. Y el dólar interbancario, 40 pesos con 18.
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0: Esta banda se llama Barricada.
1: Son las 8 de la mañana, 20 minutos, y vamos a recorrer en los próximos minutos cuestiones que están vinculadas con el exterior, pero que obviamente tienen vínculo directo con Uruguay. También en algún momento vamos a recalar en el informe especial que hizo la consultora Advice, el monitor laboral, pero profundizando en el comercio, con datos interesantes de los ingresos en las distintas categorías de este ámbito del trabajo, que es muy importante y pondera mucho en el trabajo en general.
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0: El presidente Orsi se va a la Asamblea de las Naciones Unidas en Nueva York. Hay una nutrida agenda del presidente tiene allí una importancia que trataremos de dilucidar en los próximos minutos. Le hemos pedido a Juan José Arteaga, actualmente profesor de política exterior uruguaya en la Universidad ORD, ha sido embajador hoy ya retirado de la diplomacia, que nos acompañe unos minutos. Arteaga, buen día.
5: Buenos días, ¿cómo están ustedes?
0: Bueno, muy bien.
1: Buen día.
0: Gracias por su tiempo. Uno a veces ve a los presidentes sudamericanos o latinoamericanos, con alguna excepción, y ve esa sala de las Naciones Unidas, ese salón de actos principal, muy vacío, y entonces se pregunta, a pesar de eso, cuál es la importancia de los países pequeños en esas asambleas de las Naciones Unidas. Queremos arrancar por ahí, profesor.
5: Bueno, yo creo que habría que reflexionar un poco de cómo está el mundo de hoy, ¿no? Estamos en un momento en que se ha roto el orden internacional que conocimos hasta los 2000, y que comenzó a desarmarse en los últimos años, ¿no? Ese orden internacional tiene como eje central, sin duda, de gobernabilidad mundial, las Naciones Unidas. En este momento, las Naciones Unidas se han ido, en los últimos años, convirtiendo en un órgano multilateral, nadie le niega la importancia, pero intrascendente, ¿no? En este momento, las potencias actúan por sí mismas, fuera del orden internacional, se manejan con total autonomía, ¿no? Vimos la invasión de Rusia a Ucrania, vimos el ataque de Estados Unidos e Israel a Irán, primero, en una primera etapa el año pasado, para eliminar su potencialidad, su posible potencia de generar energía atómica, y luego un ataque aéreo para cambiar de régimen un país, ¿no? Estamos en un mundo complicado que se rige por la fuerza, por el poder hoy día. Y claro, los países pequeños no tenemos poder, ¿no? Poder, me refiero a poder militar y político, en este sentido, y económico. Bien. Como ejemplo, basta lo que pasó ayer y antes de ayer, ¿no? El ofrecimiento de la Unión Europea asociar primer socio externo, ¿verdad? Asociar a Canadá, ¿no? A la Unión Europea, y la respuesta de Estados Unidos diciendo que ese era un acto, ¿verdad?, de agresión prácticamente, ¿no?, que iba a como sabe hacerlo Trump, expresarse para Trump era un acto hostil, que esa fue la palabra que usó, a su vez vino la amenaza de aranceles del 100%, ¿no? Entonces, claro, uno entiende que ante los presidentes de los países pequeños, los escuchas sean pocos, ¿verdad? Sean pocos. Y bueno, pero esa es la realidad de nuestro poder,
1: ¿no? Ahora, obviamente que la formalidad del discurso, bueno, ciertamente que Uruguay no va a tener la misma importancia que una gran potencia, pero ¿cómo elabora Uruguay agenda en este mundo que usted lo describía de manera muy precisa? Porque tiene que armar una agenda con Estados Unidos, la tiene que tener con China, tiene que hacer equilibrio, ¿verdad? Y avanzar. No es fácil.
5: No es fácil, estamos en un mundo de una creciente bipolaridad Estado-China, ¿no? Estados Unidos-China, Estados Unidos-China, donde además Estados Unidos dice que este hemisferio, el hemisferio americano, latinoamericano, es el ámbito de donde se va a respaldar y que por lo tanto debe desaparecer China de este escenario, como debe desaparecer Rusia o Irán. Nos referíamos al caso, por ejemplo, en el pasado Venezuela, ¿no? Y vemos lo que es Venezuela hoy. Uh-huh. Ahora, que para el Uruguay es importante, porque el Uruguay basa toda su política internacional en el respeto al derecho internacional, uh-huh, en el cumplimiento de la Carta de las Naciones Unidas. Y el Uruguay, como todo país, tiene su política exterior y tiene que expresarla. Yo no sé de qué va a hablar el presidente. No, intuyo que va a haber un respaldo claro, tradicional, en la política exterior uruguaya, justamente a las Naciones Unidas y al multilateralismo, porque es el derecho internacional de este mundo que nosotros conocimos, pero que lamentablemente no existe hoy en la realidad, ¿no? Entonces, va esto el Uruguay lo tiene que expresar, como tiene que expresar un apoyo a la defensa de la paz y a la solución de los conflictos por medios pacíficos. Claro. Sin duda.
1: Claro.
5: Pero, y tiene que expresar un apoyo a la democracia. Esos son los principios del Uruguay que sin duda van a estar presentes en su discurso.
1: Bien.
5: Ahora no sé si va a entrar a temas particulares, ¿verdad? Por ejemplo, a el problema que genera el cierre temporal, parcial del Estrecho de Hormuz, ahora agravado por el peligro del tránsito en el Estrecho de Bab el Mandeb, ¿verdad? Que es el que está frente a la costa del Yemen. Yemen, ustedes saben que es un país dividido.
1: ¿Sí?
5: Los hutíes son los rebeldes al gobierno, pero son más fuertes que el gobierno.
0: Sí, no, y además y están ahí, en un lugar más estratégico, no nada más que el Mar Rojo y el Canal de Suez, ¿no?
5: Están en un lugar muy estratégico, muy estratégico. Y todos somos víctimas, por lo tanto, de esta crisis energética, crisis de petróleo y de gas. Vean ustedes que algo va a pasar aquí después, hay que darse cuenta. Todos los países árabes del Golfo Pérsico, ¿verdad? No hablemos de Irak, que fue intervenido por Estados Unidos, pero a partir de Irak, de Kuwait, de Arabia Saudita, que es el más grande, poderoso, el mayor productor de petróleo, ¿no? Emiratos Árabes, Kuwait, Bahrein, Qatar, Omán, todos han sido atacados, es decir, son aliados de Estados Unidos, y han sido atacados por Irán. No, Irán dice, no por ser ellos, sino por tener bases norteamericanas.
1: Claro.
5: Profesor, y han atacado las bases norteamericanas. Y Estados Unidos no ha podido hacer nada para librarlo de este conflicto, o no ha querido hacer nada. ¿Sí?
0: Usted ha estado en la diplomacia muchísimos años.
5: Sí.
0: ¿Debería el presidente Orsi, hace algunas semanas, el expresidente de la calle Pou dijo, bueno, hay que definir qué va a pasar con Venezuela, ¿no? Se llevaron a Maduro, se están quedando con parte del petróleo, pero hay que tomar alguna posición. ¿Debería el gobierno uruguayo y el presidente Orsi hacer mención a que haya una definición pronto de lo que está pasando en Venezuela con esta intervención de Estados Unidos?
5: Bueno, yo creo que la manera de abordar, primero, hay una razón para abordar el tema Venezuela, que es parte de el mundo latinoamericano, ¿no? Es parte del CELAC, No digo de la OEA porque Venezuela en su momento se retiró de la OEA, pero el CELAC es un socio del CELAC, del cual el Uruguay está como presidente por pro tempore, ¿no? Uh-huh. Este año del CELAC. Entonces, yo creo que el Uruguay probablemente debiera evitar una crítica a Estados Unidos directa por esta intervención, esta extracción del presidente Maduro y su esposa, ¿eh? Que en realidad fue un secuestro. Bueno, extracción y secuestro es más o menos lo mismo, ¿no? Extracción. Y lo que debiera decir de forma, digamos, positiva, es que debe garantizarse el regreso a la democracia en Venezuela, ¿no? Porque aquí estamos viendo un problema. Este interinato de la señora
0: Delcy Rodríguez.
5: Delcy Rodríguez tenía como máximo 6 meses. Ya va por el séptimo, está entrando en el octavo. Es decir, que constitucional, no solo ella, ustedes saben que en el sistema, en la constitución que se aprobó en el periodo del presidente Chávez, el vicepresidente no es electo. El vicepresidente es designado a dedo por el presidente, ¿no? Por eso el vicepresidente no tiene un apoyo electoral. No fue sometido al pueblo del pueblo, al voto del pueblo. Y los vicepresidentes de Venezuela han ido cambiando, lo sacan, lo ponen. Esta está colocada por Maduro, ¿no? Está designada por Maduro. Por lo tanto, en la Constitución, ella a los 3 meses tenía que convocar un proceso electoral. Ahora, es evidente que el interés principal de Estados Unidos ha sido la riqueza petrolera de Venezuela, que es enorme.
1: Ahora, le hago una pregunta muy muy directa, sí. Difícil. ¿No será mejor empezar a dialogar con Estados Unidos de manera más realista? Decir, bueno, a ver, quieren deportar gente. Aquí hay una cantidad de gente en Uruguay, dentro del oficialista Frente Amplio, que eso lo repudia. Pero por otra parte, es una potencia inevitable. Y Uruguay puede entrar en un diálogo con otros países, coordinando, lo decía hace poco aquí el ex canciller Almagro, bueno, hay que hablar, hay que establecer un diálogo con Estados Unidos, porque también Uruguay puede tener interés en lograr cosas que le permitan avanzar y no quedarse en una retórica, porque la verdad, lo que puede decir Uruguay hoy por hoy respecto a Venezuela puede ser hasta más importante para la interna uruguaya que para afuera, ¿no?
5: Claro, pero digo, en un foro internacional, el Uruguay, vuelvo a decirlo, tiene que defender el que, como dijo el propio Rubio, ¿verdad? El propio Marco Rubio. Hay 3 etapas. Uh-huh. Y lo que tiene que defender el Uruguay, que se llegue a la 3ª etapa, que es la etapa de la democratización.
1: Claro.
5: Porque todo esto se genera, no hay que olvidarse, por una elección democrática que terminó en un fraude electoral.
1: Cierto.
5: ¿No?
1: Sí, sí.
5: Ahora, claro que Uruguay tiene que negociar con Estados Unidos. Es evidente. Uh-huh. Se está demorando, pero debiera haber un encuentro también a nivel presidencial, ¿no? Y entre el presidente Orsi y el presidente Trump. El Uruguay tiene que negociar porque estamos de nuevo, como en la esfera de influencia de Estados Unidos, ¿no? Como estuvimos durante la Guerra Fría.
1: Sí,
5: ahora, respecto al tema de los inmigrantes ilegales o no, a veces no son tan ilegales, que hay en Estados Unidos y que Estados Unidos quiere expulsar, el Uruguay tiene que atenerse también a ciertas normas jurídicas, ¿verdad? El Uruguay tiene que ver, tiene que, en esta negociación, tiene que incluir el que los que vengan al Uruguay acepten y deseen venir al Uruguay. Uh-huh. Primer tom, porque Estados Unidos está expulsando mexicanos o guatemaltecos, los está expulsando, pero los deja en África, ¿no? Y cuando suben el avión no saben a dónde van.
1: Sí,
5: esa
1: sí.
5: Es la realidad,
1: sí.
5: ¿No? Entonces lo que nosotros decimos, bueno, no puede ser que vengan, que aceptemos como inmigrantes ciudadanos cuya voluntad se haya violado.
0: Sí, profesor, una última pregunta de mi parte. Usted habló hace unos minutos de una creciente bipolaridad entre Estados Unidos y China. Bueno, se está como repitiendo aquella guerra fría entre Estados Unidos y Unión Soviética. De todos modos, hay quienes dicen que hay una tripolaridad Estados Unidos, China, Rusia, o Rusia es muy pequeña en esta bipolaridad, queda fuera.
5: Rusia es, digamos, queda fuera porque no tiene potencialidad económica. No es una potencia comercial, salvo en producción de petróleo, ¿no? Es decir, esta guerra es una guerra económica, por supuesto que hay una guerra de poder, pero es una guerra también por los mercados, ¿no? Y por las líneas de navegación mundial, ¿no? Por eso recuerden que el primer ataque de Trump cuando asume en este segundo mandato fue a Panamá, ¿no? Dice, bueno, Panamá, ese canal tiene que ser nuestro, ¿no? Bueno, Panamá ha solucionado bastante este problema, ¿verdad? Uh-huh. Pero también a costa de tener hoteles en Panamá llena de migrantes de Asia, de África, que no sabe dónde ponerlos.
0: Sí, sí,
5: o dónde reenviarlos.
0: Qué lío.
5: Entonces, hay que negociar, pero manteniendo los límites de la soberanía nacional, ¿no?
0: Bien.
5: Yo creo que es muy importante dialogar con Estados Unidos, imprescindible. Este tema que está pasando con los médicos cubanos, claro, como el Uruguay le paga al Estado cubano, no a los médicos, ¿verdad? Claro, estamos dentro de los países que aceptan el trabajo esclavo.
1: ¿Sabe qué pasa? No veo que haya suficiente, eso es una opinión personal, pero es para provocar la suya, que haya suficiente madurez política, porque después se vuelve todo un gran panfleto, porque si vas a negociar con Estados Unidos, hay cosas que vas a tener que hacer que no te van a gustar. Y después, a nivel político, en los partidos de la oposición, en los comités de base del Frente Amplio, lo van a criticar. Es un todo. La información que tenemos, tenemos el embajador Rinaldi, que es una persona de mucha confianza de Trump, que es el embajador de Estados Unidos en Uruguay. Hoy está convaleciente por una intervención quirúrgica en Estados Unidos, pero bueno, es el embajador. Y usted decía que Orsi tiene que entrevistarse con Trump. No debe haber mucho ambiente.
5: Lo que acabo de decir.
1: Claro.
5: Sí, coincido. Evidentemente que tiene que entrevistarse.
0: Muy bien.
5: Evidentemente. Ahora, el Uruguay tiene que pensar qué puede dar, qué no puede dar, qué ventajas puede sacar de una negociación, ¿no?
1: Claro.
5: Porque en el mercado norteamericano es el primer gran mercado mundial. Nosotros nos hemos salvado de los aranceles, tal vez por ser chicos, porque Trump no sabe dónde estamos, porque estamos un poco olvidados en el cono sur, ¿no? Pero en cualquier momento puede decir, bueno, en lugar de 12.5, 50 o 100%, ¿no?
1: Que no nos escuche.
5: Tiene que estar, sí, tenemos un ministro de Economía, el economista O'Donnell, que es un hombre que conoce bien el mundo internacional, ¿no? Y yo veo que él ha ido cada tanto a Estados Unidos.
1: Bueno, hay una reunión de Orsi muy importante con inversores, precisamente en ese plano, que es un capítulo en sí mismo, embajador.
5: Me imagino que fue con O'Donnell también, ¿no?
1: Creo que O'Donnell no va a ir, pero
5: bueno. Eso es una pena.
1: ¿No? Ya ha ido, ¿no? O sea, tampoco
5: ya
1: es que
5: ido,
1: sea
5: ya
1: excluido.
5: Ido, ya ha ido. Sí, sí. Pero hay que ser claros, el Uruguay necesita inversiones.
1: Claro.
5: Ahora, nosotros, las últimas inversiones que hemos tenido no han sido de Estados Unidos, ¿no? Han sido de países europeos. Piensen en las plantas de pulpa de papel, ¿verdad?
1: Está lo de Google que va a entrevistarse con el vicepresidente.
5: Está lo de Google, que es importante. Y la inteligencia artificial es la gran preocupación del momento, ¿verdad?
0: Es así.
5: La gran preocupación del momento, es decir, la inteligencia artificial puede ampliar o no sus capacidades, hasta qué punto, cuáles son los límites éticos para ampliar la inteligencia artificial. Y nosotros tenemos que entrar conscientes en eso también, ¿no?
0: Profesor,
5: sí.
0: Se nos terminó el tiempo.
5: Bueno.
0: Le estamos muy agradecidos. El profesor Juan José Arteaga ha sido embajador durante muchísimos años, actualmente es profesor de Política Exterior Uruguaya en la Universidad Ori, y nos reencontramos en cualquier momento.
5: Bueno, cómo no, con mucho gusto, a las órdenes.
1: Gracias, buen día.
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0: Esta banda es 11 tiros.
1: Alguien que me alcance el bisturí.
0: Vamos a ir en instantes nada más a un contacto directo con Venezuela. Ustedes se acuerdan del caso del uruguayo preso político José Breijo. Bueno, a 2 meses de su fallecimiento no se ha entregado el cuerpo para su cremación a sus familiares. Y hay una situación allí muy delicada y muy complicada que vamos a analizar en contacto directo con Venezuela.

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1: ¿Recuerdan el caso del preso político uruguayo José Breijo en Venezuela, que fue liberado en condiciones deplorables de salud y cuando llega a su apartamento se da cuenta que había sido robado su apartamento por uno de los integrantes de las fuerzas policiales que lo habían secuestrado y se lo habían llevado?

0: recibiendo a José Breijo, incluso después de la muerte.
1: Bueno, concretamente, si tenemos unos minutos para que nos puedas detallar, ¿qué es lo que está pasando? ¿Está en una morgue el cuerpo? ¿Qué es lo que está pasando?
0: Sí, actualmente el señor José Breijo, el señor Pepe, ya va a cumplir casi 2 meses de haber fallecido. Hay que recordar de que su fallecimiento fue producto y fue a causa de los tratos crueles e inhumanos. El señor Pepe sale de la cárcel con menos de 60 kilos. Antes de estar en la cárcel de Tocuyito, aquí en Venezuela, pesaba 120 kilos. Le invaden su propiedad. Y luego de que fallece en su casa, nosotros hemos estado en una lucha para que podamos rendirle los últimos honores. El último deseo del señor José Breijo es que sus restos fueran cremados. Su muerte fue natural, él falleció por un infarto, pero toda consecuencia, como te decía al inicio, de los tratos crueles e inhumanos que sufrió en la cárcel. Hoy por hoy, los restos de José Breijo siguen en la morgue en Venezuela, el ente es SENAMET. Ahí nosotros ya recibimos, y hay que decirlo responsablemente, el gobierno de Uruguay y la Cancillería hizo todas las gestiones para que el hijo de José Breijó, Santiago Breijó, que se encuentra en Argentina, enviara un permiso a mi nombre como defensor de derechos humanos para retirar los restos. Pero hoy es el momento en que aún no hemos podido retirar los restos de la morgue. Hasta ahora ellos nos exigen un permiso para realizar la cremación. Ahí directamente, incluso hace 2 días entregábamos una comunicación a la Fiscalía 140 del Área Metropolitana de Caracas, encabezada por José Zambrano, pidiéndole lo que es el permiso para la cremación. Primero, hoy, si se nos entregan los restos, no puede realizarse un funeral, primeramente porque sus restos pasaron 72 horas en descomposición, porque él fallece un día domingo en la tarde. Nosotros tuvimos la última comunicación con el señor José el domingo en la mañana, que nos mandó un audio. Nosotros conversábamos cada 2 días y sus restos, nosotros, luego de que los vecinos nos dijeran que habían fuertes olores provenientes de su apartamento, nos apersonamos y su cuerpo fue encontrado en horas de la madrugada del jueves. Es decir, el grado de descomposición. Además, el señor José Breijo ya va a cumplir casi 2 meses en la morgue. Y mucho más importante, el último deseo del señor José. No les bastó con llevarlo y secuestrarlo, sufrir tratos crueles e inhumanos, que le robaran y le invadieran su apartamento, que ahora sus restos están todavía en la morgue y no se le ha podido rendir honores. Incluso cada 2 días nos escribe el señor Jorge Breijo, uruguayo, hermano del señor José, que se encuentra en Uruguay, preguntándonos cómo es este trato inhumano. Pero hay que decirlo, se han cumplido con todos las exigencias. La Cancillería de Uruguay, el Consulado de Uruguay nos envió el permiso desde Argentina y hoy no hemos podido rendirle honores. Ahí le decimos a Larry Dabove, como fiscal general de la República, que al menos le podamos dar el descanso eterno al señor José, que es un mártir de la democracia, y el deseo del señor José es que sus cenizas sean esparcidas en mar venezolano, porque él fue un venezolano más que decidió adoptar esta tierra. Recordemos que el señor José tenía más de 40 años viviendo en Venezuela.
1: El apartamento, ¿qué pasó? ¿Usted lo sabe, Carlos Julio?
0: Sí, eso también es otra cosa importante de señalar. Nosotros allí hemos hecho una petición de que el apartamento del señor José Breijo se convierta en la casa José Breijo en defensa de la propiedad privada y los derechos humanos de centenares de abuelos que, como él, funcionarios del Estado le invadieron su propiedad, porque pareciera que aquí violentar la propiedad privada es una política de Estado. Actualmente las llaves las tiene el CICPC y la Fiscalía es la que está en custodia, y nosotros lo que esperamos es que no le terminen entregando la llave a un funcionario, porque recuerden que quien ejecuta la invasión del apartamento es un funcionario del GOES, el Grupo de Operaciones Estratégicas, adscrito al Ministerio de Interior y Justicia. Nosotros esperamos que la casa, con permiso de su familia, Ya lo hablamos con el señor.

0: Álgebra y Jo pueda ser convertida en una casa para la defensa de la propiedad y en honor al señor José Breijo, al popular Pepe, que él fue un mártir. Y con él, hasta el día de hoy, después de muerte, después de fallecido, se han cumplido como todos los ítems de violaciones a la propiedad privada.
1: Carlos Julio Rojas, activista...
0: de derechos humanos.
1: Ahí está, activista y defensor de los derechos humanos en Venezuela, coordinador del Frente Norte de Caracas. Carlos Julio, gracias por hoy. Vamos a seguir atentos a esta situación. Nos reencontramos.
0: Muchísimas gracias, y de verdad desde Uruguay le pedimos incluso al gobierno de Uruguay, respetuosamente al presidente Yamandú Orsi, que se tiene que elevar la voz. Era un ciudadano uruguayo venezolano que sufrió tratos crueles, inhumanos, y como dije en la última parte, se cumplen todos los ítems de una violación constante a sus derechos humanos.
2: Gracias, buen día.
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0: La música es de Diego González. Vos, abandonando princesas y príncipes por doquier. Qué grande, Diego. Son las 8:59. Nos quedó en el tintero el informe especial de Advice con el tema del comercio. Y uno de los capítulos es un relevamiento de salarios. Voy a mencionar un par de datos porque ya arranca, o sigue, mejor dicho, la programación de Carmen en el Prado con Patricia Madrid, con Así nos va y todo el resto. Vendedor de local comercial, el laudo 42.800 pesos. El promedio de la encuesta de Advice está 11% por arriba, 47.400. Un cajero tiene un mínimo.
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0: Muy buenos días, ¿cómo están? Bienvenidos y bienvenidas a Todo Cambia. Catorce minutos de las 9 de la mañana de este viernes 18 de septiembre de 2026. Hermosa mañana aquí en La Paloma. Hermosa mañana. Salgan sin campera,
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0: Mañana primaveral aquí en La Paloma y por lo que veo en el mapa de meteorología en toda nuestra república. Dieciséis grados la temperatura en este momento en Rocha, según nos dice el Instituto Nacional de Meteorología. 24 la máxima que se espera para la jornada. Ayer lo confirmamos, Salí de la radio, 23 grados hacía de manga corta. Así que 23 grados ya es manga corta. Entonces la máxima que se espera para la jornada en la capital departamental. Algo nuboso y nuboso, nieblas y neblinas para esta mañana. Algo nuboso y nuboso, periodos de claro para la tarde-noche del día de hoy. En este momento la humedad es del 72% en Rocha. Viento del noreste entre 10 y 30 kilómetros por hora. Para la tarde-noche aumenta un poquito el viento, entre 10 y 40 kilómetros por hora.

¿Qué nos dice AccuWeather para La Paloma? Bueno, nos dice que en este momento tenemos 13 grados de temperatura, que vamos a tener 20 de máxima. El día de hoy, incremento de nubosidad con brisa en la tarde para nuestro querido balneario. 20 de máxima, 22 de sensación térmica. ...14 la mínima que se espera para esta madrugada, 12 de sensación térmica con brisa al anochecer, por otra parte parcialmente nublado. 14 de mínima, la verdad, para lo que veníamos teniendo, un lujo. 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El viento en La Paloma viene del noreste a 17 kilómetros por hora con ráfagas que podrían llegar a los 35. ¿Y qué dice Nubel Cisneros, meteorólogo de Subrayado? Bueno, una de cal y otra de arena. El fin de semana empieza con calor y termina con lluvias y tormentas, según el pronóstico de Nubel Cisneros. ¡Basta, Nubel! Nubel Cisneros prevé un viernes cálido con temperaturas por encima de los 20 grados, pero desmejora el sábado de noche por el norte con lluvias y tormentas que se extienden al domingo. De acuerdo al informe de Cisneros, la mañana de hoy viernes se presenta fría a fresca, con cielo parcialmente nublado. En la tarde seguirá el tiempo templado a cálido, con cielo nublado, observándose temperaturas templadas a frescas en la noche. El sábado de la mañana se presentará fresca, con nubes dispersas, algunas nieblas y neblinas aisladas. La tarde continuará con temperaturas en ascenso y progresivo aumento de nubosidad y humedad. Hacia la noche se vuelve inestable el tiempo por la frontera norte y noreste con lluvias. Y ya el domingo, bueno, se terminó lo que se daba, ¿eh? Pero bueno, disfrutarlo mientras dure, ¿eh?

Todo cambia, todo gira. Lo que no cambia son tus ganas de buena radio, de compañía en las mañanas. Y para eso estamos, ¿eh? Nos acompañamos mutuamente por el aire de la 102.1. Esto es Todo Cambia. Mi nombre es Francisco Rivas Clavijo y hoy viernes hasta las 12 vamos a andar por aquí por el aire de La Paloma FM. Además de escucharnos por el 102.1 del dial, nos pueden escuchar por nuestra página web, lapalomafm.uy. También pueden hacerlo desde el teléfono, compu o tablet, utilizando cualquiera de las aplicaciones para escuchar radio online. Se pueden comunicar con el programa a través del 091-00-6757, que es nuestro número de WhatsApp. Se comunican con el programa, con la emisora, con la dirección de la radio y con toda la comunidad. 091-00-6757.

Muy bien, y a los 19 minutos de las 9 de la mañana arrancamos musicalmente el programa del día de hoy. Música relacionada al día de la fecha, es decir, 18 de septiembre. Son las 9, arranca el día. La señora Rocío Jurado arrancando Todo Cambia del día de hoy. Muy buenos días para todos y muy buenos días para todas.

0: Rocío Jurado, Como Yo Te Amo, abriendo musicalmente Todo Cambia del día de hoy. Porque un día como el de hoy, un 18 de septiembre del año 1946, en Chipiona, Cádiz, España, nacía Rocío Jurado. Se cumplen 80 años de su nacimiento el día de hoy.
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0: La mujer que terminaría siendo conocida como la más grande. Su nombre completo era María del Rocío Trinidad Mohedano Jurado. ¿Cómo va, María del Rocío?
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0: Creció en una familia humilde y desde niña quiso cantar. Pero su camino no fue sencillo. Cuando tenía 12 años murió su padre y la familia quedó en una situación económica muy complicada. Rocío tuvo que trabajar en el campo como modista y también haciendo zapatos. A los 14 años ganó un concurso de Radio Nacional de Sevilla. El premio fue de 200 pesetas y una botella de gaseosa. 2 años después ganó un concurso de cantantes de Cádiz. A los 16 años viajó a Madrid. Allí consiguió trabajo en el tablado El Duende, donde cobraban 300 pesetas por noche. En 1963 debutó en el cine con Los Guerrilleros junto a Manolo Escobar.

Rocío Jurado tenía una voz enorme, pero también una presencia escénica muy particular. En una España todavía muy conservadora, comenzó a salir al escenario sin la tradicional peineta, sin bata de cola y sin el aspecto rígido que se esperaba de una cantante de copla. Usaba vestidos de gala y una imagen mucho más moderna. Ella misma contó varias veces que recibió muchas críticas por eso. También cambió el contenido de las canciones, cantó sobre mujeres abandonadas, deseo, infidelidad, separación, dolor y relaciones donde la mujer no aparecía simplemente esperando al hombre.

0: Bueno, nos quedó claro, Rocío. Ese hombre es un gran necio, un estúpido, engreído, egoísta y caprichoso, un payaso vanidoso, inconsciente y presumido, falso, enano, rencoroso, que no tiene corazón. Año 1979.
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0: Hoy estaría cumpliendo 80 años la señora Rocío Jurado.
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0: Que ya no está entre nosotros, falleció el 1 de junio de 2006 en Madrid. Joven, tenía 62 años.
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33 minutos de las 9 de la mañana, 091-00-6757, nuestro número de WhatsApp. Van llegando mensajes tempranito, qué lindo.

0: Buen día, Francisco. Pego una vueltita y vuelvo, nos dicen por aquí. Bueno, María, que se va a hacer mandados.
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0: 80 años del nacimiento de la señora Rocío Jurado, 18 de septiembre.

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1: Tropi viernes. Bueno, hoy solamente cumbia plena, salsa, bachata, merengue, reggaetón. ¿Qué más? ¿Qué más hay? Por fin es viernes, che.
2: Y en La Paloma FM.
1: Bueno, no mucha joda va a pintar. Hoy tenemos tres entrevistas el día de hoy. Tres. Yo paso pidiendo que los viernes no quiero laburar y mire, tres entrevistas.

Muy bien, arrancamos entonces este tropi viernes. Está lindo hoy para un tropi viernes, solcito.

amiguita. El señor Romeo Santos abriendo este Tropi Viernes. Qué buen insulto, insípido, aburrido. Salí de acá, insípido, aburrido. Buenos días, hermoso día y más con Tropi Viernes, nos dicen por aquí. Pa, tres entrevistas, dice, hoy te hacen laburar. Sí, hoy me hacen laburar, ¿vio? Buen día, Francisco, hoy me levanté pensando en el Tropi Viernes. Muy bien, re manija, ¿no? Ya te pido un tema, bueno, lo buscamos y se lo paso, señor.

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2: Lo pedían al 091-006-757.
1: Es mentira.
2: Y cumplimos.

Y ya que estamos con plena, seguimos con plena, entonces, ¿les parece bien? Escuchamos a la nueva escuela junto a Luana. Cercano que yo tuve el cielo. 49 de las 9 091 00 6757, nuestro número de WhatsApp.

0: Hola, mi amor, ¿cómo estás? Me dijeron que me viste, pero yo no creo que yo te vuelva a ver.
1: La nueva escuela junto a Luana, te entiendo, sonando en este tro, tro, tro, tro.

Muy bien, 53 de las 9. Hoy, próximo a las 10:30 de la mañana, vamos a conversar con la magíster Fabiana Guadalupe. Ella viene a hablar, vamos a conversar sobre tertulia con las estrellas, contaminación lumínica, cielos oscuros, astroturismo y astrofotografía.

fotografía, una invitación a conversar sobre cómo la luz artificial influye en nuestra salud, la biodiversidad y el turismo, y por qué proteger el cielo nocturno es una oportunidad para las comunidades. Hoy, 17:30 horas, en Casa del Mar, ella va a dar una charla junto a otros compañeros y compañeras.

En 2024 se publicó una propuesta de marco normativo y zonificación para la protección del cielo oscuro natural en Rocha. Elaborada desde el CURE, Guadalupe figura entre las personas que colaboraron en ese proceso. Y Rocha aprobó en septiembre de 2026 una ordenanza que declara al cielo oscuro natural patrimonio departamental y establece zonas con diferentes niveles de protección y criterios para la iluminación exterior pública y privada. Mi

Bueno, por aquí están pidiendo más plenas al 091-00-6757. Puede pedir la suya, puede pedir su cumbia plena, salsa, bachata, merengue, reggaetón.

Sigue llegando gente al baile. Buen día, Francisco. Pero qué viernes, qué solazo, cómo brilla el mar. Yo quiero la pizza musarela de Los Fatales. Qué rico, nos dice Ana. Qué rico para una pizza, ¿no? Qué día divino. 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

0: de ir al baile.
1: Y con Pizza Musarela Los Fatales nos vamos a la primera tanda. Dos pasan de las 10 de la mañana. Esto es Todo Cambia. Hasta las 12, radio en vivo por la 102.1.

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0: El Potro abriendo este nuevo bloque en Todo Cambia, lo mejor del amor.
1: ¿Será porque el miedo ronda otra vez? ¡Sí!
0: Buenos días, Francisco. Viernes así, sí, nos dicen por acá. Bueno, qué bien.
1: Él pasa a verla a las
0: 23 de las 10 de la mañana, 091-00-6757, nuestro número de WhatsApp. Hoy Tropi Viernes. Solamente música tropical.
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0: palmas. Vamos a derrapar ahora bien tempranito porque en unos minutos tenemos una entrevista, no tenemos que poner serios, correctos, profesionales.

0: Mentirosa de Ráfaga sonando en este Tropi viernes 26 de las 10 de la mañana. Vamos rapidito a un par de noticias nacionales.
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0: En Lavalleja, estafadores se hicieron pasar por funcionarios de Antel y le robaron más de un millón de pesos a una mujer. Para engañarla, los delincuentes le dijeron que su celular había sido hackeado y que debía seguir ciertos pasos para solucionarlo. Tres personas denunciaron que fueron contactados por delincuentes que se hicieron pasar por funcionarios de Antel y, llamada mediante, lograron llevarse más de un millón de pesos de una de las víctimas. Los hechos denunciados ocurrieron en Lavalleja y, de acuerdo a la jefatura de policía, quien llama lo hace en nombre de Antel con una foto de perfil oficial, pretendiendo que la persona crea que le han adquirido productos en su nombre o créditos y que si ella había autorizado a obrar en su nombre y que para evitar que siguieran haciéndolo deberían gestionarlo en persona para llegar al tope crediticio. Así, una de las víctimas fue engañada. En su caso, le dijeron que le habían hackeado el celular y al dejarlo nuevamente operativo, este detectó que un sujeto estaba gestionando créditos en nombre de ella y que un fiscal estaba por emitir la orden de detención. A su vez, le recomendó que podía evitar que siguiera con las gestiones si era ella en persona quien lo solicitaba para llegar al máximo crediticio. Con este discurso, los delincuentes lograron que la mujer les entregara dinero que tenía en su casa y además el que había retirado en instituciones financieras, llevándose más de un millón de pesos. El presidente Yamandú Orsi viajó ayer jueves a Nueva York. El domingo comienza la agenda en el marco de la Asamblea de la ONU. Reuniones con otros mandatarios de la región, así como empresarios tecnológicos, incluido el vicepresidente de Google, forma parte de la agenda del mandatario.
2: En la mañana de hoy se realizó el traspaso de mando a puertas cerradas y asumió como presidenta Carolina Cose. Desde hoy hasta el sábado 19, el presidente Yamandú Orsi se encuentra de licencia en Nueva York, en la previa de la Asamblea General de Naciones Unidas. Después de unos días de descanso, Orsi inicia su agenda oficial, donde mantendrá varias reuniones clave con fondos de inversiones, más allá del discurso que dará en la Asamblea General de Naciones Unidas el jueves 24. El lunes, Orsi participará junto a empresarios de un diálogo del sector de la inteligencia artificial y el martes estará presente en una actividad organizada por el Consejo de las Américas, organización que nuclea empresarios. Durante su estadía, el primer mandatario tendrá un encuentro con el vicepresidente de Google, Karan Bhatia, y luego se reunirá con los presidentes de Paraguay, Santiago Peña, y de Bolivia, Rodrigo Paz, en el marco de la alianza Urupavol. Asimismo, mantendrá una entrevista con su par, José Antonio Kast, por el diálogo que impulsa el chileno para combatir al crimen organizado. En la previa a su viaje, Orsi se reunió con líderes de los diferentes partidos políticos para intercambiar acerca del discurso que pronunciará ante la Asamblea General de ONU el jueves, próximo a la hora 12 de Nueva York. Ese mismo día tendrá un mano a mano con el secretario general de Naciones Unidas, Antonio Guterres.

0: 35 de las 10 de la mañana. Estamos muy bien aquí en la 102 en la radio de La Paloma. Hermosa mañana hoy.
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0: Y ya tenemos en estudios a nuestra invitada, Fabiana Guadalupe. Ella es licenciada en turismo. Esta tarde La Paloma tiene una cita con las estrellas. Se realiza Tertulia con las Estrellas, un encuentro organizado por la red Procielos Uruguay para hablar de contaminación lumínica, cielos oscuros y astroturismo. La actividad contará con la participación de la licenciada en turismo, Fabiana Guadalupe, representante de la red Procielos, y Jimena Caligaris. Adrián Machado va a andar por ahí también, puede ser también. Un encuentro para entender qué estamos perdiendo cuando la luz artificial empieza a borrar la noche. Fabiana, buenos días, gracias por tu visita.
2: Bueno, muchas gracias por la invitación. Es un gusto estar en La Paloma, un lugar que quiero mucho, que conozco bastante, que siempre trato de venir. Yo vivo en San José, pero trabajé mucho, viví en Maldonado muchos años y trabajé mucho en Región Este. Le tengo especial cariño a La Paloma por todo lo que representa para Rocha y para el turismo de naturaleza, básicamente, ¿no?
0: Bien. Y me imagino que ahora tú nos contarás, porque vienes con esta charla desde otros lugares, pero me imagino que en La Paloma, quizás en general en la costa de Rocha, no tenés mucho problema para defender el valor del cielo oscuro, ¿no?
2: No, al contrario. Yo te comentaba fuera de micrófono que acá las vecinas de La Serena, hay un grupo de vecinos que a La Serena que trabajan hace mucho por el tema del cuidado del cielo. Y ya ellos están hace mucho trabajando con el CURE, han medido el valor, la pureza del cielo que tienen, han solicitado tener luminarias públicas más bajas, hacen una campaña con sus vecinos para que no pongan luces altas en sus puertas, están trabajando para ser declarados por la Fundación Starlight, que es una fundación internacional, certificar el cielo oscuro de La Serena para llevarlo a un nivel internacional. Es un trabajo muy lindo que está haciendo, y yo siempre que voy a congresos, uno de los casos que expongo es el caso de La Serena. Y La Paloma tiene otros grupos que trabajan, de vecinos, también está Dark Sky Uruguay, que trabaja, ha hecho algunas actividades. La gente del CURE tiene un núcleo interdisciplinario que de prevención de contaminación lumínica, es con Andrea Sosa y Florencia Reisman, que son muy conocidas. Hay un movimiento, y en Rocha, bueno, en Rocha tenemos la novedad de la ordenanza, donde creo que es un trabajo que esto se empezó en 2021, se empezó con un grupo a pedido de varios vecinos, y se fue trabajando con un grupo del CURE, un grupo interdisciplinario, y luego ya se presentó a la Junta, estuvo en jurídica unos años de la intendencia, y después el intendente decidió, a pedido de otros vecinos, darle un empujón, y por fin se fue votado en la Junta, por mayoría, esto de crear una ordenanza para la zonificación de los cielos de Rocha. Creo que es un antecedente único, el primero en Uruguay, que va a llevar a que nosotros, departamentos, lo tengan en cuenta. Inclusive nosotros estamos yendo al Palacio Legislativo, ya hablamos con la Comisión de Medio Ambiente y la de Turismo de los diputados, con un preproyecto de ley de protección de los cielos oscuros. Tenemos antecedentes en Chile, que hay dos leyes de protección de los cielos, y otros países. Y nos gustaría que Uruguay pueda sacar una legislación, porque de alguna manera esto de la protección de los cielos oscuros que estábamos hablando, nosotros consideramos a los cielos oscuros patrimonio de la humanidad, y por varios motivos. Y además, todo esto de la prevención de la contaminación lumínica es una contaminación silenciosa, no se habla. La gente no sabe, pero no lo maneja porque no lo sabe, no es que no quiera hacerlo. Muchas veces la gente dice, quiero más luz porque quiero más seguridad. Y no es iluminar más, es iluminar mejor. Usar cierto tipo de luminarias, con ciertos colores, con ciertas características, de una manera determinada, que no es que tengamos que tener más luz. El ser humano, como decíamos hace un rato, necesita luz para vivir de noche. Pues somos una especie que siempre hubo antorchas, hubo velas, o faroles.
0: No tenemos muy buena visión, naturalmente.
2: No. Y se entiende lo que... Nosotros no estamos a favor de sacar las luces. Eso no. Lo que sí estamos pidiendo es... Seamos cuidadosos cuando iluminamos porque se está perdiendo el cielo oscuro. Uh-huh. Hay un estudio que indica que más allá, más del 80% de la población humana no ve la Vía Láctea. Y vos decís, un montón de gente, porque claro, hay muchas ciudades, hay focos grandes de contaminación, porque la gente vive en ciudades grandes, pues vos ves un mapa de contaminación y ves focos que son en lugares de Europa, Estados Unidos, nosotros tenemos con Buenos Aires y parte de Montevideo tenemos ahí un foco también de contaminación, parte de Asia. Y yo creo que es una cuestión de esto, ir concientizando, ir divulgando y contándole a la gente por qué debemos cuidar los cielos oscuros.
0: Y hablar de contaminación lumínica no es solamente mirarlo desde la perspectiva de las personas, ¿no? De los seres humanos, sino que afecta la biodiversidad, afecta a la fauna nocturna, los ritmos biológicos. Bueno, y puede tener efecto también en las personas en cuanto al sueño, ¿no?
2: Sí,
0: es solo no puedo ver las estrellas.
2: La prevención, lo que es la contaminación lumínica, hay varios factores. Por un lado está el gasto que genera energéticamente, que podríamos hacerlo más barato, por ejemplo, que no es menor. Y luego está lo que afecta, como tú decís, a la biodiversidad en general, al ser humano. Por un lado, el ser humano necesita dormir de noche, porque somos una especie diurna. El planeta está compuesto de la mitad de especies diurnas y la mitad nocturnas. El ser humano, por ejemplo, necesita generar de noche melatonina, que es algo que regula nuestro descanso. Si nosotros tenemos una luz que nos afecta, aunque tengamos la persiana baja afuera, hay una luz de la calle, no vamos a dormir igual y no vamos a estar igual mañana. Hay un ciclo que se llama ciclo circadiano, que es el ciclo del descanso, de la
0: producción. Está muy de moda ahora toda la melatonina.
2: Sí, la gente toma como complementos de melatonina porque no puede descansar. También el tema de las pantallas, la sobreexposición a las pantallas, nos ponen la alerta y por más que apaguemos la luz y sigamos con las pantallas, el cerebro no nos indica, el cerebro está engañado y nos dice, vamos a dormir. Sí, alerta. Claro. Entonces digo, son un montón de condiciones. Y con respecto a las otras especies de animales, aves, tortugas, por ejemplo, esas por ejemplo tienen problemas para procrear. Se van o dejan de existir. Y, por ejemplo, un típico caso son los bichitos de luz, las luciérnagas. ¿Cuánto hace que en Uruguay ya hace años que la venimos viendo cada vez menos? No es solamente un tema de contaminación lumínica, también son los agrotóxicos, hay que decir la verdad. Pero son una de las especies que han bajado su población enormemente por estos motivos, ¿no?
0: Bueno, bien, entonces los cielos de Rocha ahora están, el cielo oscuro de Rocha está protegido, digamos. No es no iluminar, es iluminar mejor.
2: Exactamente.
0: ¿No? Eso se regula, se controla, ¿cómo funciona?
2: Bueno, esta ordenanza zonifica hay como una clasificación de lugares, reservas por un lado, por otro la costa, la franja costera, por otro los pueblos urbanos, los núcleos urbanos, por otro el Rocha rural. Hay que usar determinada tipo de lámparas, que eso la ordenanza lo dice. Y yo creo que esto es una ordenanza que, bueno, que por ahora hay que trabajarla. La gente no va a pasar de un día para el otro a cambiar su iluminación. Pero sí, al haberlo puesto en una ordenanza, obliga a la población. Y sí, también pone excepciones para grandes proyectos que necesiten usar mucha iluminación, que pidan una excepción en la Dirección de Ordenamiento Territorial. Yo creo que las luces tienen que ser cálidas, tienen que ser bajas, podemos poner timers, pues si pasa la persona se prende, no hay que poner para arriba, tienen que ser apantalladas. Eso es lo que siempre decimos. Y con una ordenanza que lo diga, y que regule, y que multe y todo lo demás, por ahora no hay un mecanismo de control, porque todavía está recién salió de la Junta, ¿no? pero de a poco se va a ir implementando y se va a buscar la manera de llevarlo a los distintos puntos de Rocha para que la gente lo pueda aplicar.
0: Sí. Bien. Bueno, y hoy en Casa del Mar vas a dar una charla sobre esto. Me imagino que sobre esto, contando a la gente, contando el proyecto. Hacenos sin spoilear mucho, bueno, contanos de qué va a ir la charla.
2: No, yo en realidad hablo de muchas cosas. Me gusta, como verás, me gusta hablar. Pero básicamente yo primero hablo de por qué es importante el cuidado del cielo oscuro, por qué los cielos deben ser patrimonios oscuros de la humanidad. Esto quiere decir el vínculo que tiene el ser humano desde su comienzo de la humanidad, vínculo cósmico, espiritual, que tenemos con el cielo. Somos parte de un universo. Uh-huh. Tenemos esa misma composición.
0: Sí, estrellas.
2: Polvo de estrellas, tal cual. Eso y el vínculo espiritual también que generó de que los seres humanos desde sus comienzos han mirado el cielo para distintos temas, para procrear, para plantar, para navegar. Uh-huh. Y también hablo también como el cuidado del cielo para investigarlo como objeto de científico. Uh-huh. Hay una fundación Starlight, que es de España, que hace muchos años sacó, 2007, una declaración de defensa del cielo oscuro que la promueve, por un lado, que es el derecho del ser humano a ver las estrellas. El derecho a la existencia del cielo oscuro y a ver las estrellas. Y esto fue llevado a la ONU a ver si se puede convertir en el ODS 18. Como todos sabemos, los Objetivos de Desarrollo del Milenio son 17 y esta fundación está buscando la creación del Objetivo 18, que es el derecho que tenemos a ver las estrellas. O sea, es un trabajo de mucha gente muy, como por ahora, por ahí no muy conocido. Y en la charla, bueno, hablo de eso, hablo también de la prevención de la contaminación lumínica, cómo debemos iluminar y por qué es importante hacerlo bien, con esto que decíamos, las consecuencias uh-huh. que trae a nivel de salud, etcétera. Después hablo un poco de la importancia de las historias de las cosmovisiones de los pueblos originarios o cosmogonías. ¿Esto qué quiere decir? Que el cielo, como dijimos, siempre fue mirado por el ser humano. Y muchas civilizaciones, muchos pueblos originarios tienen historias que, más que nada, yo hablo del hemisferio sur, que es donde estamos ubicados nosotros. Esto ha generado que civilizaciones, la andina, los moscovíes, los mapuches, los charrúas, los guaraníes, los chanás, todos tienen sus historias particulares con respecto al cielo. Y es bueno contarlas. Uh-huh. Nos vincula con nuestro antepasado. Entonces cuento en parte de esas historias de los pueblos originarios. Y también hay una muy clásica, perdón, por un lado la Cruz del Sur, que es muy conocida, pero acá en Rocha particularmente, donde tenemos muchos cerritos de indios, y están muy investigados por el LAPU uh-huh. Del Cure, hay una imagen que Fefo Bouvier, que es un gran astrofotógrafo uruguayo, recreó del Ñandú Lactial, que es una figura mística,

0: están enfocados sus aperturas, sus puertas, están enfocados hacia el comienzo, hacia Ñandú, hacia el comienzo de la Vía Láctea. Entonces digo, parece que...
1: Tenían en cuenta
0: claro,
1: las
0: por eso, tenían
1: y la,
0: en
1: y
0: cuenta,
1: mitología también.
0: Exactamente, eso, yo creo que esas historias rescatan muchísimo. Los charrúas a la luna le decían Guidaí, y la luna, cuando nacía un niño, le mostraban la cola para como una forma de bendecirlo.
1: A la luna.
0: A la luna, y era como un nombre secreto que le ponían. Por eso son muchas historias, no voy a contar todas, pero hablo de eso también. Y finalmente hablo, por un lado, hablo de cómo el astroturismo, la modalidad de turismo astronómico, que es una modalidad sostenible, que cuida el medio ambiente, cuida el planeta, cómo ayuda a esto del cuidado de los cielos y por qué está bueno practicarlo. Bueno, yo me especializo en eso. Y también contamos, obviamente, lo de la ordenanza y la importancia de cómo salió, cómo se dio, el grupo que trabajó, cómo hay que seguir, para nosotros, ¿no? Uh-huh. Y cómo estamos marcando. Rocha está marcando historia al generar esta ordenanza.
1: Bien, justamente el tema al que quería hablar ahora era justamente el del turismo, porque, claro, tú sos licenciada en turismo y pensaba, bueno, ¿dónde entra el turismo en este sentido que, bueno, le pone en valor en nuestros cielos oscuros? ¿Eso puede ser un destino turístico? ¿Nuestros cielos pueden ser un destino turístico
0: están
1: a nivel
0: siendo,
1: mundial?
0: Yo creo que, bueno, hay muchos lugares del mundo que tienen cielos muy increíbles todavía. Chile es un gran ejemplo para América Latina, es el primero. San Pedro Atacama, el desierto Atacama es maravilloso. La Argentina tiene muy buenos lugares.
1: Ah, porque me imagino
0: Uruguay,
1: que además de tener un cielo muy oscuro y que se vea todo, no es necesario. Creo que la ventaja que tenemos por acá es que además eso está cerca de lugares, de logística, de infraestructura.
0: El astroturismo es una modalidad sostenible, como yo decía, que tenemos un recurso gratuito 365 días al año. ¿Tá?
1: Sí, depende un poco de las nubes, capaz.
0: No, en Uruguay son 160, en Chile son 260, pero bueno.
1: Claro, en Chile llueve menos.
0: El cielo es más seco. Claro. El cielo sigue estando. Pero después vos tenés que complementarlo, hacer un derrame con los otros servicios, porque el que viene a ver el cielo tiene que comer, tiene que dormir. El otro día tiene que hacer algún paseíto. Entonces lo bueno del astroturismo es que cuida el cielo, pero hace un derrame económico con los actores locales de donde van a ver el cielo. Y que el perfil del astroturista es de una persona que sabe, no le podés chamullar hablando pronto y mal. Segundo, tenés que estar formado en astronomía, tenés que hacerte por lo menos guía de los cielos. Y segundo, es un perfil caro, es un turismo caro, como el del observador de aves, el birdwatcher, gente que gasta, sabe lo que gasta, paga, pero te va a pedir calidad.
1: Claro, está dispuesta a pagar lo que sea, pero...
0: Calidad, claro. Que yo creo que eso es lo que apuntamos, que tenemos que apuntar todos. El turismo tiene que ser de calidad. Los servicios o productos que ofrezcamos tienen que ser buenos. Todos debemos, de alguna manera, mentalizarnos que, por un lado, es bueno capacitarse, obviamente, en el turismo en general y en el turismo más. Y también está bueno asociarse a la asociatividad. Con los demás del sistema turístico, con lo que sea. Porque el derrame causa, no es solamente el alojamiento, como te decía, la gastronomía, también es el almacén, también puede ser el taxi, también puede ser la doña que venda una artesanía, etcétera, etcétera.
1: Y te agrego otro puntito, el turismo, el astroturismo, no depende de la estacionalidad. También
0: eso es muy buena, muy buena, te agradezco. Lo que tiene el astroturismo es esa cosa. El derrame, que ya lo hablé, y que es un astroturismo que se hace todo el año. No depende tanto de la temporada alta como...
1: Si bien no es lo mismo ir a ver el cielo en agosto...
0: En julio claro. Por ahí hace mucho frío.
1: Te abrigás bien
0: y vas. Pero en agosto ya podés ir hasta finales de mayo, junio, podés verlo. Igual el cielo lo vas a ver mejor, creo que en invierno que en verano. Porque tiene otras constelaciones, hay otras formas. Pero es algo que ayuda a sostener todo el año el turismo, eso es cierto. Muchas gracias por la pregunta. ¿No?
1: Venís en agosto a La Paloma y te ves el cielo de noche y las ballenas de día. Ya
0: te
1: armé un plan.
0: ¿Qué te parece?

0: ¿Qué sí, querés? 2x1, vamos arriba.
1: Bueno, entonces la invitación está hecha hoy.
0: Casa del Mar.
1: Casa del Mar. Casa del Mar, casi digo Casa Bahía, 18,
0: ¿no? Casa del Mar, 17:30.
1: 17:30 horas. Casa del Mar, hoy 18 de septiembre, una invitación a conversar sobre cómo la luz artificial influye en nuestra salud, la biodiversidad y el turismo, y por qué proteger el cielo nocturno es una oportunidad para las comunidades. Ciclo de charlas, Red Pro Cielo Sui, va a estar la magíster Fabiana Guadalupe, con quien estamos conversando, Adrián Machado y Laura.
0: Quiero agregar que va a estar Laura Berbejillo, no sé si le va a
1: Laura
0: decir.
1: Laura Berbejillo le iba a
0: que
1: decir.
0: Que es de la comunidad de La Serena, que va a contar el proceso que se dio en La Serena, que es muy importante para nosotros que lo cuente, porque está al lado, es parte de La Paloma, está al lado, y es, han trabajado desde hace muchos años, están trabajando en esto, entonces queremos también, y son parte de la red, entonces nos pareció importante que estuvieran siendo locales, ¿no? Así que bienvenidos todos.
1: Conversábamos fuera del aire que nos acordábamos que Drexler, cuando hizo el ciclo de La Serena, el festival, hizo hincapié en los cielos.
0: Sí, Drexler ha sido un gran difusor de ahí y como promotor del cielo, del cuidado del cielo oscuro, porque fue el contacto en España con la Fundación Starlight y con la gente de La Serena. Le agradecemos también su trabajo, y estuvo Florencia Reimann en el festival del Cure hablando de lo mismo. Yo creo que todos los que estamos trabajando en esto tenemos nuestro lugar para hacerlo, y agradecidos a los que se quieran sumar, obviamente.
1: Bien, entonces 17:30 horas hoy en Casa del Mar. Fabiana, no sé si quedó algo que te hubiera gustado decir y no te pregunté, algo.
0: Agradecemos a todos los medios de prensa y básicamente a esta radio, que es muy escuchada, sabemos, en La Paloma, a vos personalmente. Gracias. Porque consideramos que de esta manera es la manera de que la gente realmente se compenetre y entienda que iluminar más, no, iluminar mejor.
1: Bien. Fabiana Guadalupe, muchas gracias por tu tiempo y estamos a las órdenes.
0: No, muchas gracias a ustedes y los esperamos hoy.

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un minutito de las 11 de la mañana. Escuchamos a La Caribe en este Tropi Viernes, Polvo de Estrellas. 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Mire usted, después de la nota con Fabiana que habló de astroturismo y de cielos oscuros, puse Polvo de Estrellas, pero no lo pensé. Fue coincidencia nomás. 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Matambre a la leche con guarnición. El mío con puré. 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El mío, matame la leche con puré y papas fritas, por favor. Y una ensalada mixta también. Y ensalada rusa. Tres minutos de las 11, tenemos que hacer otra tanda. Tenemos otra entrevista a la vuelta de la tanda. Nos visita el doctor Martín Long y Denise Echenique.

se va a realizar un curso de RCP primero, ¿qué será un churlo? No lo sé. RCP Primeros Auxilios de la Paloma, la Dirección General de Salud de la Intendencia, Departamento de Rocha, a través del programa Rocha Cardio Protegido, invita a participar de una instancia de capacitación en RCP, uso del DEA y primeros auxilios.

0: Va llegando gente al baile, sigue llegando gente al baile. ¿Cómo anda, Carlitos? ¿Cómo le va? Muy buenos días, amigo Francisco. Todo bien, un día súper. Así te quiero, Paloma. Con la Caribe tremendo en el tropi viernes. A ver, esa rocola suena o no suena. Que tengas un excelente día. Excelente fin de para usted, Carlitos, y para su esposa. Suena, suena la polvorienta, pero mire cómo la sacudimos. Me lo puedo imaginar tirando unos pasitos con la Caribe, señor.
1: Lo nuestro fue polvo de estrellas.
0: Ya está lindo para ya irse sirviendo alguna cosita, ¿no? Suavecito, de a poquito. Hoy es tropi viernes, hay sol. Si se va el balde, que se vaya la cadena también, ¿no? Nos vamos a la tanda, volvemos enseguida. No se muevan del dial, queda programa para rato aquí en la 102.1.
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0: 19 minutos de las 11 de la mañana, estamos muy bien aquí en la 102 en la radio de La Paloma. Bueno, siguen llegando muchos mensajes al 091-00-6757. Como conversábamos más temprano, en el marco del programa Rocha Cardio Protegido va a haber una charla de RCP y primeros auxilios. Para conversar sobre esto, sobre RCP, primeros auxilios y de la importancia de saber actuar ante una emergencia, nos acompañan aquí en estudios el doctor Martín Long, director de salud de la Intendencia de Rocha y Denis Echenique, instructor de la capacitación que se realiza hoy en La Paloma en el marco de Rocha Cardio Protegido. Muy buenos días y gracias por la visita. ¿Cómo andan?
1: Muy buenos días para ustedes y para quienes nos estén escuchando.
0: Ahí va. Bajate un poquito el micrófono.
2: Bien. Buen día, gracias por la invitación.
0: Denise estuvo hace poquito por acá.
2: Estuvimos, sí. Es verdad.
0: Bien, bueno, RCP, primeros auxilios, una charla. Muchas veces se dice, ¿no?, que aliviar un problema del corazón cardiológico empieza antes de llegar a la emergencia, ¿no? Y ahí un poco entra esto de RCP.
1: Sí, nosotros en lo personal conozco a Denis desde hace muchísimos años. Empezamos a trabajar junto acá en La Paloma, nos conocimos en La Puerta trabajando, y creo que a los dos es un tema que nos gusta mucho trabajar en lo que es capacitación, y dentro de eso siempre vimos cómo se podía ayudar enseñando lo que es la reanimación cardiopulmonar básica, ¿verdad? Fuimos trabajando durante muchos años, hemos dado muchos talleres en estos años. Me acuerdo, Denis, cuando arrancamos con el, si no recuerdo mal, el segundo lugar donde se hizo el curso de paramédico en el Uruguay fue en Lascano, logramos llevarlo. Y bueno, hemos estado trabajando en lo que es todo el departamento. Y hoy, nos vuelve a encontrar acá en lo que es un programa Rocha Cardio Protegido, un programa del gobierno departamental de Rocha, de la Dirección de Salud, en convenio con la Escuela de Enfermería Sentir, que Denis nos está haciendo una cantidad de talleres de reanimación y algo también de emergencia, que creemos que siempre está bueno aprender. Uh-huh. Y bueno, venimos dando, hace unos 6 meses arrancamos, y venimos dando en todo el departamento, ya se dio en Chuy, Castillos, hemos estado tratando de cumplir con todos un poquito, porque la verdad que por suerte son muchas las personas interesadas en asistir a estos cursos.
0: Bien.
2: Bueno, sí, siempre lo que resaltamos en todos los cursos, ¿verdad? Los primeros minutos son sustanciales cuando una persona sufre una muerte súbita. De eso vamos a hablar esta tarde a las 15 horas en Casa Bahía, de reanimación cardiopulmonar, del uso del DEA, de primeros auxilios, para que la gente tenga herramientas para enfrentarse a una situación de emergencia. Uh-huh. Entonces, la idea es que sea un curso dinámico, que sea lo más fluido posible. Le vamos a pedir a la gente que vaya, que lleve ropa cómoda, porque van a practicar muchísimo, esa es la idea, que salgan con los conocimientos bien frescos y bien aprendidos.
0: Claro, no es a sentarse a mirar o sacar apuntes, ¿no? Hay que...
2: Todo lo contrario. No, todo lo contrario. Un taller 100% práctico. Uh-huh. Y bueno, esperemos que la gente nos acompañe acá en La Paloma.
0: ¿Está dirigido a qué personas?
2: A todo el mundo. A todo el mundo que quiera participar.
1: Sí, esto está bueno aprenderlo. Creo que desde la escuela ya se puede empezar a enseñar. Y bueno, no solo enseñar, sino también tener todo un programa como tiene la Intendencia hoy en día, de ir colocando los desfibriladores estos en cada lugar. Por suerte son cada vez más accesibles, no digo que sean, que no los regalan, pero bueno, antes era inalcanzable tener un DEA, hoy en día por suerte hay varios en cada localidad, y bueno, en la Intendencia estamos mapeando lo que es todo el departamento, y de acuerdo a los lugares y recomendaciones del Ministerio venimos colocando donde creemos que hace más falta.
0: El otro día, Denise, que estuvo acá, conversamos y él decía: la persona ya está muerta o casi, no, más mal no le vas a hacer, así que preferible hacer cualquier cosa a nada. Y con el desfibrilador, ¿hay posibilidades de que uno lo use mal? Porque muchas veces, quienes no sabemos, tenemos miedo, ¿no?, de perjudicar a la
2: equipo,
0: persona.
2: El equipo DEA es súper seguro de usar. O sea, si el DEA indica descarga, es porque el paciente o la víctima necesita una descarga eléctrica. O sea, no hay posibilidad. Lo que sí, siempre resaltamos en los cursos, que la gente esté concentrada en usarlo y que no se distraiga con lo de afuera, con lo exterior, y esté concentrada en la víctima y en el DEA. Bien. Pero el DEA te va dando las indicaciones en español, o sea, muy fácil de usar, pero tengo que aprender a usarlo, Y la idea es esa, que estar concentrado, ¿no? Uh-huh. Escuchando las órdenes del dedo, mirando la luminaria del equipo. Bien. Súper seguro.
0: ¿Dónde hay desfibriladores? ¿En La Paloma o en la costa de Rocha? ¿O en el departamento? ¿Hay muchos en todas las localidades?

0: se quiere llegar a tener en todas las localidades.
1: Sí, por suerte cada vez hay más, como te decía, solo la intendencia tiene 19 desfibriladores tiene en este momento, distribuidos en todo el departamento, y a eso le sumamos de particulares, como puede ser un supermercado, uh-huh. como puede haber en el casino acá, seguramente creo que hay uno, y aparte los que tienen las instituciones de salud, Comero y ACE, ¿verdad?
2: Uh-huh. Sí, en la Armada Nacional hay otro, que está en la guardia de la Armada. En el puerto hay otro, que adquirieron hace poquito, que se estaba fuera de radar nuestro, pero nos llamaron para la capacitación en el puerto, en hidrografía hay uno, que es muy buena cosa tener en el puerto un día, ¿verdad? Pero como siempre decimos, en algún lugar siempre va a faltar. El lugar es gris y donde la ambulancia demora en llegar. Te pongo un ejemplo, la Laguna Rocha. Verano, restaurante lleno, pasa algo, la ambulancia va a demorar en llegar. O sea, hay que ir buscando lugares que realmente se necesiten y colocarlos... Claro. Que estén cuidados, que estén protegidos, que no reciba la luz, que no agarre humedad, tener un lugar en un lugar específico para usarlo cuando se necesite.
1: Sobre eso, el del puerto, por ejemplo, recuerdo, si será bueno tenerlo, me pasó hace 2-3 años un caso de una señora que estaba bañándose en la Bahía Grande, yo había ido con mi familia, y bueno, sufrió un ahogamiento, salió en paro, y bueno, gracias a que teníamos un DEA cerca, empezamos las maniobras básicas, enseguida vino un DEA y enseguida vino la ambulancia de Comero, y esa señora a los 2 días estaba de alta en el hospital y la fui a ver y muy agradecida, ¿no? Y de alta para la casa. Así que
2: esa es la diferencia, el no hacer y el hacer.
0: Claro.
2: Son dos cosas totalmente diferentes, el pronóstico diferente.
0: Y alguien que está en su casa, ¿no? Estoy pensando, me pasa a mí, sí. o toco madera sin pata. ¿Cómo puedo hacer para pedir que me traigan uno? ¿Se entiende la pregunta? O sea, ¿se puede eso? ¿Se usa? ¿O tengo que llamar a la emergencia? ¿Cómo
2: bueno,
0: hago?
2: Según el protocolo, la cadena de supervivencia dice, bueno, reconocer el problema y pedir ayuda. El pedir ayuda ya es pedir una ambulancia y conseguir un DEA. ¿Tá? Entonces, si hay un DEA cerca, alguien lo tiene que ir a buscar en algún lugar, tiene que haber un DEA cerca. ¿Tá? Y comenzar con las maniobras de reanimación. Uh-huh. Si no tenés DEA, bueno, enfócate en el masaje cardíaco hasta que llegue la emergencia móvil. Eso se trata un poco, los tres primeros eslabones en la cadena de supervivencia. Bien.
1: Sí, una de las dificultades a veces que nos encontramos cuando vamos a colocar un DEA, que no siempre es posible tener un lugar que esté las 24 horas abierta, ¿no? Nosotros hace unos años, cuando me tocó estar en la RAP, por ejemplo, hicimos una redistribución de algunos DEAs, como puede ser, había un DEA en la policlínica de La Pedrera y, bueno, decidí colocarlo en la comisaría. Porque bueno, teníamos más horas disponibles.
0: Claro, está abierta siempre.
1: Pero no siempre es posible eso, a veces es complicado. Bueno, la pensamos, sabemos que necesitamos un DEA en un lugar, pero bueno, conseguir un lugar que esté abierto a las 24 horas es bastante complicado.
2: Tiene que estar 24/7 disponible. Yo recuerdo los primeros DEA que se colocaron en el país, en un pueblo, un vecino cada semana tenía el DEA en su casa y estaba alerta una semana, un vecino por semana. Entonces se distribuía el DEA con la familia, estaban siempre alerta. Uh-huh. Por suerte no hubo que usarlo, pero bueno, todavía ese DEA existe y está ahí con la misma forma.
0: ¿Se carga? ¿Tiene mantenimiento? ¿Cómo es?
2: No, el DEA, cuando uno compra un equipo en un laboratorio, la batería dura 5 años, te da para 300 descargas. El mismo laboratorio te va a avisar que las baterías están por uh-huh. dejar de funcionar. El mismo DEA te avisa cuando se descarga y los parches se cambian cada 2 años o cada vez que usas con una víctima. O sea, es un equipo que se autotestea. Que vos lo podés testear inclusive, pero se autotestea solo, está siempre listo para usar. O sea, el equipo está siempre listo.
0: Claro, no hay que estarle arriba, ¿no? Ay, me olvidé de cargarlo.
2: Exactamente. Hay que mirar una luz que titila, que hay que ver qué equipo es y qué modelo. Luz verde, luz azul. Ahí uno se da cuenta que el día está operativo.
1: Igual, algo de mantenimiento básico, un seguimiento básico nosotros siempre recomendamos hacer. Nosotros tenemos un grupo, por ejemplo, con referentes de cada DEA que tiene la intendencia y pedimos que cada 2 o 3 meses nos estén pasando una foto de la carga de la batería, del vencimiento de los parches, para estar siempre alerta también.
0: Sí, que esté bien conservada, ¿no? Por ejemplo, me imagino a la luz del sol o a la intemperie, no sé.
2: Claro, que no se moje, que no agarre sol. Claro. Exactamente, son los cuidados básicos del DEA.
0: Bien, entonces, bueno, hoy a 15 horas en Casa Bahía, charla sobre RCP y primeros auxilios. Más que charla, es...
2: Un taller. Práctico.
0: Y el taller implica justamente eso, ir a hacer, ¿no?
2: Practicar, exactamente. Sí. Todos tienen que practicar.
1: Hay que sacarse el miedo y qué mejor con un muñeco, porque yo siempre digo, después nos puede tocar en la vida real y no sabemos con uh-huh. quién puede ser. Siempre es lindo poder ayudar. Y bueno, creo que la satisfacción esa de que cuando te pase una emergencia es sentir impotencia, no saber qué hacer, es muy feo para cualquiera. que puede ser a veces un familiar, un vecino querido, y bueno, saber que hicimos todo lo que está en nuestras manos, que son medidas muy fáciles, que las puede hacer cualquier persona, esto no hay que ser médico, muchas veces la facultad no nos enseña para estas medidas, las terminamos aprendiendo después en cursos externos a la facultad. Es muy lindo la satisfacción de poder haber ayudado a alguien, uh-huh. Así que, bueno, recomendable para el que esté libre hoy a las 3 de la tarde, lo invitamos a que se acerque a Casa Bahía, ¿verdad?
0: Y pienso en ustedes dos y en los roles que ocupan cada uno o que han ocupado, y es como un tema visto desde completo, ¿no?
2: Sí, claro.
0: Venís en la parte de la emergencia, la ambulancia, atender a las personas, ¿no? Imagino que hablar con una persona que te está llamando porque hay una persona que está muerta, ¿no? La contención, bueno, y la otra parte ya cuando llegamos al destino, ¿no?
2: Exactamente.
0: Así que es integral, digamos.
2: Integral. Tiene varias fases la atención en una víctima que sufre una muerte súbita. Uh-huh. Y tiene una cadena de supervivencia que si yo rompo un eslabón, los resultados no van a ser buenos. Entonces, el primer eslabón es el reconocimiento de la muerte súbita, del paro, pedido de ayuda. Segundo eslabón, comenzar con el masaje cardíaco. Tercer eslabón, el uso del DEA. Y recién el cuarto eslabón es la ambulancia.
0: Claro.
1: Claro, porque no podemos estar esperando que una ambulancia acá llegue en 2-3 minutos. La paloma es bastante amplia y por más que siempre estamos prontos para salir en una emergencia, yo sigo haciendo puerta, aparte de la gestión. Tenemos lugares alejados, como puede ser Arachaña, La Pedrera, Punta Rubia, uh-huh. Y acá la sobrevida va a depender mucho y las condiciones, en el caso de que esa persona se recupere, va a ser lo que pueda aportar un vecino, un familiar.
0: Sí. Bien, no quiero spoilear la charla, pero cuando uno dice masaje cardíaco se imagina, hay que darle fuerza.
2: No, hay que comprimir, compresiones cardíacas. Se dice masaje, sí, pero en realidad es comprimir. Comprimir, o sea, fuerte y rápido en el medio del pecho.
0: Esa hay que masajear el corazón que está abajo de un hueso, ¿no?
2: Exactamente, comprimir fuerte y rápido, después en el curso, en el taller lo vamos a ver, pero es que comprimir fuerte y rápido hacia abajo, o sea, comprimir, que eso puede uh-huh. significar un agotamiento. Entonces se dice que cada 2 minutos hay que cambiar de operador porque el masaje deja de ser efectivo.
0: Claro.
2: Es todo un tema ese. Porque uno piensa que está masajeando bien, pero en realidad pierde efectividad.
1: En una reanimación, yo siempre digo, termino más cansado que en una hora de gimnasio, ¿no?
2: Totalmente. Totalmente. Mejor ejercicio. Mejor ejercicio que zumba, que ir al gimnasio, porque uno se cansa en realidad.
0: Sí. No, está bueno lo que decía Martín de hacer todo lo humanamente posible y no quedarse con esa. En el caso de que haya una desgracia, no decir, ay, podría haber hecho o cual cosa.
1: Y además no hay que tener miedo porque hay leyes que protegen a la persona que está haciendo algo, la ley del buen samaritano, y bueno, no hay que tener miedo a equivocarse. Muchas veces hasta en una reanimación lo que puede llegar a pasar es que se fractura alguna costilla, pero eso no va a matar a la persona, así que eso todo después lo solucionamos. Uh-huh. Hay que hacer.
0: Hay que hacer. Bueno, llegan mensajes por aquí, los felicitan, preguntan la hora y todo. Bueno, ahora voy a decir al aire bien de nuevo. La Dirección de Salud está funcionando muy bien en la Intendencia y Denise, gran paramédico, nos dicen por aquí, al 091-006757. Bueno, Denise, has enseñado a todo Rocha prácticamente, ¿no?
2: Y el país.
0: Y
2: el otro día saqué la cuenta sumando los certificados, el año pasado 1.500 personas entrenaron. Porque, bueno, aparte de esta parte que hacemos en Rocha, recorremos el país también. Uh-huh. Por diferentes empresas que nos contratan, y bueno, yo me dedico a eso básicamente.
0: Claro.
2: Y bueno, con el trabajo acá con Sentir y la Intendencia también llevamos una cantidad de gente capacitada y esperemos capacitar todo el departamento.
0: Ojalá que sí. Es algo que debería ser, como decía Martín,
2: de la escuela.
0: De la escuela, sí, obligatorio, ¿no?
2: Totalmente.
0: ¿Cómo te fue en geografía y en RCP?
2: Claro, exactamente. Uh-huh. Sí, esa sería la idea. Hay un proyecto de ley, pero esa sería la idea. Que sea una materia de primeros auxilios en el liceo y en la escuela también.
1: Hay en lugares que es obligatorio aprender reanimación en los comercios. Por ejemplo, viene una camionetita gubernamental, te para el comercio, tienes que asistir a la charla, que son unos minutos, pero bueno, todo el mundo tiene que aprender y es obligatorio, ¿no? Yo creo que bueno, el país en realidad viene desde hace unos años implementando diferentes medidas y bueno, yo ya tengo varios años en puerta y ha mejorado muchísimo, ¿no? De las historias de algunos médicos cuando entré, de que había. Por lo general los médicos muchas veces preferimos usar un cardiodefibrilador y no un DEA porque lo podemos manejar mejor para nosotros, que es un poco más completo, ya es un equipamiento médico. Pero bueno, yo recuerdo de un intensivista que contaba que en Chuy no había ninguno en ese momento cuando él empezó a trabajar y había un paro y había que salir en la ambulancia haciendo masaje hasta Rocha, que era donde estaba el cardiodefibrilador. Si habremos cambiado en estos años con respecto a eso, ¿verdad?
0: Presión sin quebrar las costillas, dice por acá. Gracias muchachos, buen día. nos dicen aquí de la audiencia, eso.
2: Bien.
0: Presión psicológica. Alguien que me parece que fue a alguna clase, ¿no?
2: Puede ser, sí, que tenga eso aprendido, está bien, sí. La idea es no agregar más daño, pero bueno, recuerden que la víctima está muerta.
0: Claro.
2: O sea, más daño no le puedo agregar, entonces no puedo dejar de comprimir por el miedo a fracturar una costilla.
0: Nadie se va a despertar y te va a decir, loco, me quebraste una costilla.
1: No,
0: me salvaste la vida, pero me quebraste una costilla.
1: No existe una demanda sobre eso, por suerte.
0: Bueno, está bien. Entonces, la invitación está hecha. Voy a fijarme acá para no decir nada mal. Viernes, hoy, 18 del 9, 15 horas en Casa Bahía. Y se va a entregar un certificado de participación. Esto está bueno.
2: Sí, está
0: también,
2: bueno,
0: ¿no?,
2: que la gente tenga un certificado, uh-huh, que lo va a emitir sentir. Que cada uno tenga un certificado para llevarse a su casa y para tenerlo como en el currículum, digamos.
0: ¿Se cobra?
2: No, totalmente gratis.
0: Está bueno decirlo.
2: Todos los cursos que salen por la intendencia y por sentir son totalmente gratuitos.
0: Bien, bien.
2: No hay que llevar absolutamente nada, solo van a aprender.
0: Bien, buenísimo. 15 horas, Casa Bahía, entrada libre, gratuita, se entrega certificado de participación y bueno, se van sabiendo reanimar a una persona en un caso de emergencia. Buenísimo. No sé si quedó algo que hubieran querido contar, que no les pregunté. Martín, ya te comprometo al aire a volver. Tenemos para hablar de otros temas, pero no quería extender la entrevista.
1: Sí, por suerte venimos trabajando en varios proyectos en lo que es la Dirección de Salud del Gobierno de Rocha. Tenemos, aparte de lo que es este programa Rocha Cardioprotegido, tenemos un programa de salud mental, bueno, los programas que ya venían trabajando, venciendo adicciones, Rocha Vuelve a Sonreír, ahora se agrega también Rocha Mira el Futuro, que es un programa oftalmológico. Y bueno, y en los próximos meses estaremos agregando alguno nuevo, el de Rocha por la Vida, que es el programa de salud mental. Ya venimos trabajando en la ciudad de Las Cano.
0: Bien. Te comprometo para un viernes de esto, que el viernes me dijiste que estás más tranquilo, para venir y charlar de todos estos temas.
1: Sí, claro, a las órdenes, bueno, y agradecerte por difundir, ¿no? Porque la idea de cuando brindamos estos talleres es que pueda asistir la gente y bueno, poder brindar un servicio del gobierno de Roche, de sentir hacia la comunidad, ¿verdad?
0: Bien. Y con Denis tenemos pendiente también que se viene
2: el campamento, campamento. Que por suerte el campamento, la parte de campamento mismo está lleno, se llenó de participantes. Vamos a recibir gente de México, de Argentina, de Brasil, no me quiero olvidar de nadie, de Paraguay, experta en rescate acuático. Y bueno, junto con la Dirección de Salud de la Intendencia estamos organizando ese evento que va a venir mucha gente y va a estar muy, muy interesante.
0: En noviembre, ¿no?
2: En noviembre, el primer fin de semana de noviembre. Bien. Los esperamos acá en La Paloma, que va a estar muy
0: también
2: bueno.
0: También te comprometo a...
2: ¿Cómo no? ¿Cómo no? Vamos a venir con Fabricio Pifaretti, que es el rescatista especializado que tenemos en Uruguay, que es uno de los organizadores.
0: Perfecto. Muchísimas gracias por la visita y bueno, así que los dos ya los tengo comprometidos.
2: Bueno, muchas gracias.
0: No se me escondan.
2: No,
1: dale, gracias a ti.
0: Gracias.

0: La auténtica sonando aquí en Todo Cambia, la sandunguita, me armaron baile acá en el estudio. Está Irene Meta Plena ahí. Pero Irene, suélteme, pero suélteme. Pero me quiere sacar a bailar. Vamos a rompernos el pico con un buen matambre a la leche, dicen por acá. ¡Opa! ¿A qué hora vamos? Estamos con Raúl acá, con Irene, vamos todo. Llevamos pan, un coquito de pan llevamos. Bueno, más mensajes acá. Qué lindo día, Fran. Gracias por ese tropi viernes. Nos dicen al 091-00-6757. Quedan unos minutitos de programa nomás.
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0: Los Comanches sonando en Todo Cambia.
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1: Los Palmeras, el bombón. Hermoso día aquí en La Paloma.

Bueno, tenemos aquí un comunicado de OCE que comunica que vecinos de las zonas comprendidas entre Avenida Central y del Navío, desde Avenida Botavara hasta calle 16 del Bañero La Paloma, que el servicio de abastecimiento de agua potable se va a ver afectado hoy, el día viernes 18 de septiembre, desde la hora 9 hasta las 12 aproximadamente, y se extendió hasta la hora 14 ahora, Hasta la hora 14 esas zonas que nombramos van a estar sin agua. Repetimos. La zona comprendida entre Avenida Central y del Navío, desde Avenida Botavara hasta calle 16 del Bañadero de La Paloma, sin agua por una rotura de tubería, arreglando unas tuberías. Mejoras en la red de abastecimiento, empalmes de tubería nueva, hasta la hora 14. Mueva ese bombón, querido, dicen por acá. Bueno, yo estoy medio flaco. Más que bombón, tengo un ticholo. Pero bueno, muevo lo que haya.

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1: En Chuy cerraron una boca de venta. Un hombre de 31 años fue detenido en calle Samuel Prillac con 2,6 gramos de cocaína distribuidos en 8 envoltorios y unos 1.000 pesos. La investigación estableció que además usurpaba una vivienda que era utilizada presuntamente como boca de venta. La justicia lo condenó por suministro de estupefacientes a 2 años de penitenciaría mediante proceso abreviado. Rocha recuperaron 2 motos y una bicicleta. Una mujer había denunciado el robo de 2 motos y una bicicleta con un valor estimado de $2.500. Horas después, efectivos de tránsito detectaron una moto con 2 adolescentes de 14 y 15 años, sin casco y circulando a alta velocidad. La moto figuraba como robada. La segunda moto y la bicicleta aparecieron posteriormente ocultas en una zona boscosa. Los adolescentes fueron entregados a un adulto responsable y quedaron emplazados sin fecha. En Cebollatí, 4 meses de prisión por hurto. Se trata de una investigación que comenzó el 10 de agosto por el robo a un almacén. Se llevaron whisky, tabaco, papel para fumar, un encendedor y 10.000 pesos. Parte de la mercadería fue encontrada en una finca. Ya estaba siendo investigada como presunta boca de venta de drogas. Se armaron la fiesta. Finalmente, un hombre de 36 años fue condenado por el hurto a 4 meses de prisión efectiva, también mediante proceso abreviado. Policía Comunitaria de Rocha participó en una capacitación en Cerro Largo junto a organismos de Cerro Largo 33 y Rocha. El eje fue la situación nacional de trata y explotación de personas, tomando como referencia el informe del Consejo Nacional de Prevención y Combate a la Trata y Explotación de Personas.

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1: Muy bien, es tardísimo, 53 minutos de las 11 de la mañana, suena Los Ángeles Azules junto a Nicki Nicole, Otra Noche, Temung. Nos encanta este tema aquí en Todo Cambia. Nos vamos. Gracias por estar ahí, gracias por la buena onda, gracias por la... Acá me están corrigiendo que dije algo mal. Bueno, quejas a oftalmología. Que hace 3 meses que estoy esperando a oftalmólogo. No puedo leer todo bien. Bueno, muchas gracias por estar ahí. Gracias por la buena onda. ¿Qué más iba a decir? Gracias por la compañía. Gracias por participar. Gracias. Gracias por equivocarse y sintonizar la 102.1. Equivóquense de nuevo y el lunes les espero para acompañarme a hacer el programa. Si no, me aburro solo. Acá me deprimo. Háganle un bien a la comunidad y sintonizan la radio, si no se deprime el señor de la radio. Gracias. Cuídense, disfruten del finde, que está divino, che. Hoy es como 35 grados va a ser hoy. No, mentira. Pero va a estar divino hoy, disfruten. Gracias. Chau.

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Buen mediodía a todos. Muchas gracias por estar ahí. Aquí comienza la ventana número 106. Este hermoso día de primavera aquí en nuestra hermosa ciudad de La Paloma. Tenemos muchos temas. Tenemos que ir rápido. Estamos escuchando Los del Pueblo, Fuertes y Juntos. Qué tema, la verdad, qué emoción escuchar este tipo de canciones cuando hay cosas que nos golpean, nos tienen que endurecer estas cuestiones, pero bueno, aquí estamos. Así que muchas gracias por estar nuevamente. Y bueno, vamos rápidamente porque tenemos la ventana de los recuerdos, pero además tenemos en vivo una llamada telefónica. Tenemos al ministro de Trabajo y Seguridad Social, quien nos hace referencia a lo que habíamos hecho, ¿se acuerdan? Referencia el lunes acerca del conflicto portuario. Bueno, Juan Castillo, el ministro de Trabajo y Seguridad Social, va a estar, no en vivo, por supuesto, pero va a darnos la opinión del ministerio acerca de este conflicto que está en negociación y que ha dado hizo mucho ruido en los grandes medios, diciendo mentiras como siempre, no podría ser de otra manera. Pues nosotros buscamos, y seguramente para el lunes que viene vamos a tener la palabra de los trabajadores del puerto para que también nos den su opinión. Así que vamos rápidamente, unos segunditos más escuchando este hermoso tema, y vamos a la ventana de los recuerdos.

Muy bien, y damos paso a la ventana del recuerdo. Vamos a empezar con el 15 de septiembre. No sé si ustedes saben que el 15 de septiembre varios países de América Central celebran su independencia. Algunos la comenzaron el 15, pero en realidad adoptaron como fecha el 15 de septiembre del colonialismo español. De diversas formas se dio, pero estos países fueron arrastrados por la ola independentista que América comenzó allá por 1808, 9, 10 y después siguió hasta 30 como la independencia. Pero el 15 de septiembre se conmemora su independencia del imperio español, Costa Rica, El Salvador, Guatemala, Honduras y Nicaragua. La patria de Sandino también celebra su día de la independencia este 15 de septiembre. Enhorabuena para ellos, ¿verdad? Bueno, pero a un día siguiente conmemora su independencia, o sea, o por lo menos el comienzo, porque está pautado así, 15 y 16 de septiembre, comienza la independencia de México. El famoso grito de Dolores, Miguel Hidalgo y Castillo hizo un llamado a la rebelión contra el Imperio Español. La guerra de independencia se prolongaría por 11 años, concluyendo oficialmente el 27 de septiembre de 1821, cuando el llamado ejército trigarante entró en la Ciudad de México, en donde finalmente España termina reconociendo a México como un país independiente y soberano. Ni que decir que algunos habría que agregar a esto, por ejemplo, que el 2 de febrero de 1848, mediante un acuerdo, miren los acuerdos, estos son los acuerdos siempre del Imperio de Estados Unidos, siempre. En este año le sacaron a México California, Arizona, Nevada, Utah, Nuevo México, Texas, Colorado, Arizona y partes de Wyoming, Kansas y Oklahoma. Nada más ni nada menos. Fíjense en el mapa de Estados Unidos lo que significa Estados Unidos hoy, lo que significan estos estados y qué parte de México le sacaron. Bueno, está bien, algunos de así, pero los ciudadanos que vivían en el México no querían ir con los mexicanos, querían ir para el norte. Bueno, sí, todo eso es anécdota. Lo cierto es, ¿qué había acá? Una pregunta, un acertijo. ¿Qué había acá que Estados Unidos quería estos estados? Fundamentalmente Texas, California y Nuevo México. ¿Qué había aquí, señores? Bueno, había petróleo, eso, acertaron. Petróleo. ¿Cómo no iba a querer Estados Unidos estos estados y apoderarse y robarle a México por la fuerza estos estados? Si allí estuvo la mayor parte del petróleo que consumieron el imperialismo norteamericano durante más de un siglo, estaba allí en México y en Texas fundamentalmente, pero en Nuevo México también, en Arizona también, y algunos de estos otros estados. Adivino. Así que también ese día es el Día Mundial de la Preservación de la Capa de Ozono, que nos invita a pensar en nuestro planeta. Bueno, hay una porción de habitantes de este planeta que los convencieron, nosotros decimos, le hicieron la cabeza, con la propaganda, con el sueño americano, con muchas otras, con Hollywood, con toda la propaganda comercial, y convencieron a muchos millones de habitantes, los sionistas, los nazis, los de la ultraderecha, los de derecha, todos esos están convencidos que no hay un cambio climático. Y lo dicen a voz en cuello, bueno, como lo dice hoy, él lo dijo ya desde que asumió y en el anterior gobierno, que era una mentira, que no existía el cambio climático, que eso era un arma de las izquierdas para hablar contra el sistema, etcétera, todos los etcétera que ustedes quieran, que era una forma de ganar dinero fácil de las ONG que defendían el ambiente. Y con eso, ¿qué hizo? Salió de todos los organismos
de las Naciones Unidas, que justamente estaban alertando sobre el cambio climático, alertando sobre el peligro que se cernía sobre la humanidad toda, porque acá marchamos todos, con el cambio climático y la perforación por parte de los humanos, de la capa de ozono, enviando gases efecto invernadero. Bueno, la razón, ¿quién la tuvieron? Los científicos la siguen teniendo cada vez más, y cada vez más se acerca, estamos acercándonos al precipicio, mientras el imperialismo y el capitalismo salvaje siga en esta tesitura de depredar y de arrasar con la naturaleza. También el 21 de septiembre se celebra otro tema, el Día Internacional de la Paz. Bueno, más que nunca está en peligro esta paz existe hoy a medias en algunos lugares del planeta, porque hay como 27 conflictos armados y guerras, o pseudoguerras, o intervenciones, como le quieran llamar. Y el complejo armamentista, junto con el capital financiero internacional, las ideologías que hoy nombramos referente al medio ambiente, también están presentes en este tema, el tema de las armas. El principal productor de armas son los dos que son los enemigos de la paz, Estados Unidos e Israel. Son los dos enemigos de la paz a nivel mundial. Hay otros también, porque hay cipayos, hay súbitos, como se decía antiguamente en la colonia, que también están en la misma. Bueno, pero bueno, vamos a ver cómo se celebra el próximo lunes este día a nivel mundial. El que dijo que venía por la paz ha hecho más guerra que lograr la paz. Y la paz que ha logrado, bueno, fíjense en la de Gaza, lo que es. La paz que logró en Gaza, que ya lleva después del alto al fuego y después de haber dicho que llegó la paz, más de 1.500 muertos, la mayoría mujeres y niños, a manos de Israel, el ejército más digno del mundo. Miren el título que le dieron los genocidas al ejército. El ejército más digno del mundo. No tienen vergüenza. Realmente no tienen vergüenza. Pero bueno, y después vamos a el 23 de septiembre, que es un día importante porque se conmemora el Día Mundial de las Lenguas de Señas. Este instrumento que permite no discriminar, sino incorporar a miles de seres humanos que tienen dificultad para poder expresar como nos estamos expresando nosotros en este momento, y que no pueden hablar tienen problemas para dificultad de articulación, etcétera, a través del lenguaje de señas pueden hablar y aprender, expresarse, etcétera, etcétera, etcétera. Si será importante este día y para que se siga difundiendo este lenguaje, ahora en casi todos los medios de comunicación audiovisuales es obligatorio poner a alguien que interpreta lo que estamos diciendo y lo expresa a través del lenguaje de señas, para que esas personas puedan también acceder al deporte, a todo lo que sea audiovisual y puedan entenderlo. Así que con esto cerramos estos recuerdos que, por supuesto, son parte de la historia de la humanidad y la historia de esta América nuestra. Vamos a la tanda comercial y enseguida venimos con la llamada en vivo que tenemos planteada.

0: Cacao Siadolino, compositor uruguayo.
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6: Bueno, muy bien, y siendo las 12:23, estamos un poquito atrasados, sabíamos que no iba a entrar, pero tenemos con nosotros la llamada telefónica de hoy, que vamos a conversar con Pablo Bertalmiño. Bertalmiño, ¿me escucha bien? Hola.
7: Muy buenos días. ¿Cómo estás?
6: Ah, buen día. ¿Está bien así el apellido, Pablo?
7: Bertalmiño.
6: Bertalmiño. Bertalmiño. Bueno, bien, bien Tano, ¿no? Bien Tano. Bueno, Pablo, muchas gracias por los minutos que nos vas a dar. Pablo, por favor, es secretario de organización de la agrupación La Paloma del Partido Comunista del Uruguay. Lo requerimos porque el próximo 21 de septiembre, bueno, se conmemora los 106 años de dicho partido. Y bueno, Pablo, sabemos que la agrupación La Paloma, conjuntamente con la departamental y los amigos del partido, están preparando no solo el festejo del aniversario, sino además un homenaje a un sentido camarada que lamentablemente desapareció hace muy poco tiempo. Pero además, Pablo, un poco, ¿cómo está parado el partido en estos momentos en la situación que está viviendo con el gobierno del Frente Amplio, pero además una situación internacional compleja, difícil, peligrosa, que todos los días nos referimos a acontecimientos mundiales que cada vez nos ponen más alerta, más tenso, más, digamos, avizorando ese peligro? Buenos días y muchas gracias, Pablo.
7: No, muchas gracias a ustedes. Bueno, como decía Raúl, el 21 de septiembre, el lunes próximo, el Partido Comunista del Uruguay cumple 106 años, que nace a partir de una división del Partido Socialista y en adhesión a la Revolución de Octubre, la Internacional Comunista. Nosotros, como partido, siempre estuvo vinculado a organizar las clases obreras, el proletariado, la lucha por los derechos, estar acompañando a los sindicatos, las cooperativas, a los estudiantes, a los jubilados. Es una herramienta política para todos los trabajadores del pueblo, ¿no? Que allá por el 62 también impulsó al Fidel, que ahí marcó un antecedente de la experiencia de la unidad política de izquierda uruguaya, si se quiere.
6: Sí. Un mojón después, muy importante, 71, ¿no, Pablo? Porque en ese momento la izquierda significaba apenas, no llegaba un 5% del electorado de Uruguay.
7: Cierto.
6: Y junto con el Fidel, la Unidad Popular, que también fue otra experiencia unitaria del Partido Socialista, pegó un pequeño saltito, ¿no?
7: Sí, señor. Bueno, después el camarada Rodney Arismendi desarrolló la idea de una política de unidad de las fuerzas populares. Y allá por el 71 estuvimos integrando el Frente Amplio cuando se creó. Ya fuimos una de las fuerzas que creó el Frente Amplio.
6: Ese fue el gran salto, ¿no?
7: Eso fue el gran salto. Y bueno, como comunistas siempre perseguidos, mucho más perseguidos del 73 al 85, que sufrimos la dictadura cívico-militar en Uruguay, donde lamentablemente perseguido el comunismo como cuco internacional, tuvimos muchos perseguidos, encarcelados, torturados, exiliados, desaparecidos. Una época bastante difícil del Uruguay, si se quiere. Y siempre estuvimos ahí organizándonos desde lo clandestino, trabajando para luchar por un Uruguay más justo, más solidario, más humano, ¿verdad? Pero yo creo que mientras haya una injusticia que combatir, un derecho que defender o un trabajador que organizar, habrá un comunista dispuesto a poner el hombro. Y si bien tenemos pasado, también tenemos presente y tenemos futuro, ¿verdad? Y como vos decías, el Partido Comunista tiene planes. Siempre está teniendo planes y está creando planes a futuro, a largo plazo. En sus congresos marca más o menos la línea a trabajar para el futuro. Y siempre estamos condenando las atrocidades que hay en el mundo. Más que nada hoy por hoy en nuestra América Latina. No olvidemos que siempre condenamos el genocidio a Gaza y hoy por hoy estamos condenando el genocidio que está ocurriendo en Cuba, porque ya pasó de claro a claroscuro. Entonces, si bien hay muchos años de bloqueo, de injerencia militar en Cuba, hoy por hoy se está considerando también que es un genocidio lo que está pasando. Y el partido se expresa siempre que tenemos algo para expresar, lo expresamos. Nos expresamos con lo que pasó en Venezuela, nos expresamos con todas las guerras, condenamos las guerras, y trabajamos siempre a futuro. Ahora el partido está teniendo también como plan, uno de los planes que tiene es de integrar nuevos camaradas a las filas, así que hay a nivel nacional un llamado a incorporar camaradas. Eso sería uno de los trabajos, de las tareas que nos hemos propuesto, y bueno, y siempre trabajar en pos de las luchas sociales, de las conquistas de los obreros. Convengamos que nada fue regalado nunca, ¿no? Siempre fue con organización y con lucha, y es una de las cosas que tiene el Partido Comunista: organización, movilización y lucha.
6: Pablo, hay un evento que dentro de muy poquito va a tener lugar, donde seguramente el partido también tiene su implicancia y va a ser su aporte, que digamos que ya lo está haciendo, ¿verdad? Porque supongo que ustedes tienen planteado participar activamente en la discusión de los documentos programáticos para el próximo Congreso del Frente Amplio, donde el Frente va, yo diría, a aggiornar un poco la propuesta, ¿verdad? Para poner el barco hacia un horizonte no de electoral, digamos, de dentro de 4-13 años, sino para mucho más adelante, ¿verdad? Como lo expresan los propios documentos, 20 años, 30 años, pensar el país no en función de los tiempos electorales, sino en tiempos de Estado, de política de Estado. Esa participación se hace efectiva, ¿verdad?
7: Por supuesto que sí, el partido siempre está presente para aportar dentro de lo que es el Frente Amplio, aportar su granito de arena, si se quiere. Después, con respecto al 21 que me decías, nosotros en Casa Bahía vamos a estar festejando los 106 años del partido. Y como vos bien decías también, vamos a hacer un homenaje al camarada Gonzalo Pereira, que ahora el 15 de septiembre hubiera cumplido 60 años. Doctor matemático, bueno, la verdad que tenía un largo prontuario como comunista, si se quiere. También representante en el Comité Central del partido, trabajó en Antel, trabajó para el CURE, fue director del CURE. Y bueno, creemos el rochense de toda la vida, terminó sus días aquí también, y le vamos a hacer un sentido homenaje que la verdad que por diferentes razones hasta ahora no nos había dado el tiempo, si se quiere, de brindarle el homenaje que él se merece.
6: Además, Gonzalo Gonzalo fue un comunicador notable, ¿no? Con esa paciencia de explicar, bien como profesor, ¿no? Explicando pacientemente a la ciudad, a los vecinos, a las vecinas, cómo entendía él la forma de hacer política, de comunicar la política, ¿no? En eso fue también un profesor.
7: La política comunista, más que nada, saber entender, ¿no?
6: Claro.
7: Nuestro alineamiento marxista, leninista, antiimperialista, es un trabajador incansable y comunicador por diferentes medios, por la radio, en el programa Las Pequeñas Cosas, en algún otro programa, las contratapas, cómo extrañamos las contratapas del Popular. Que hoy por hoy sigue, para la gente, hay gente que no sabe que el Popular sigue estando, lo seguimos difundiendo, sale todas las semanas a 50 pesos, y es información imprescindible, si se quiere, para cualquier trabajador, cualquier uruguayo. Y lo difundimos y lo tenemos a la venta todos los sábados. Así que bueno, eso.
6: Pablo, vamos a concretar entonces el próximo lunes, el día del aniversario.
7: La invitación.
6: Del partido, sí, exacto, el mismo día, el 21 de septiembre, comienzo. No, dicen que no comienza el 21, pero para nosotros va a comenzar la primavera, sí. El 21 sin duda. Y sería, los detalles, Pablo, del lugar, la hora.
7: A las 18, sí, mira, va a ser el lunes 21 de septiembre a las 18 horas en Casa Bahía, frente a ANCAP. Vamos a tener, entre otros invitados, a Gabriel Mazarovich, otro referente del partido, si se quiere, otro comunicador, y muy allegado a Gonzalo también. Contaremos con autoridades departamentales, del Frente Amplio, del partido, y demás invitados. Vamos a tener una cantina abierta para hacer finanzas. Nosotros, como partido, nos financiamos nosotros. No le pedimos... La plata no viene de ningún
6: campo. No viene el oro de ningún lado, ¿no?
7: No viene, lamentablemente, de ningún lado. Entonces nos financiamos nosotros con nuestras cotizaciones mensuales, con la venta del Popular, y en este caso hacer un poco de finanzas con la venta de algún chorizo, alguna bebida, y bueno, escuchar un poco de música y compartir un rato, conversar, conocernos.
6: Estamos invitando a todos los vecinos, vecinas, a los compañeros, por supuesto, de nuestro querido Frente Amplio, a los amigos del partido, para que concurran este lunes allí, y bueno, y compartiremos este homenaje a Gonzalo, y además la conmemoración del 106 aniversario de la fundación del Partido Comunista del Uruguay. Te agradecemos, Pablo, estos minutos. Seguramente vamos a convocar para el lunes a alguien más para poder conversar un poquito más y ya hacer la invitación para el mismo día en la ventana para este evento. Muchas gracias, Pablo, bueno, como siempre.
7: Gracias a ustedes.
6: No,
7: a
6: por favor.
7: Órdenes, como siempre.
6: A las órdenes y bueno, estamos ahí. Vamos.

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0: Siendo las 12:46 minutos, estamos continuando con la ventana y vamos a abrir una ventana que habíamos comenzado el próximo lunes, ¿recuerdan? Bueno, hablábamos de que el conflicto en la terminal contenedores, esta TCP, esta terminal de contenedores del puerto de Montevideo, donde se estableció un ámbito tripartito, ya que la terminal del Plata no pudo, y el sindicato de los trabajadores portuarios no pudieron ponerse de acuerdo, llevan ya casi un año de negociación, está en medio el colectivo, la negociación colectiva y el convenio colectivo que deben firmar durante este año para, bueno, poner las reivindicaciones de los trabajadores y la parte de la empresa, que por supuesto también está. Tampoco hubo acuerdo con la mediación del ministerio a través de la ministra el ministro de Trabajo y Seguridad Social, Juan Castillo, y además Marcela Barrios, que estuvieron ahí en la negociación. Y bueno, queríamos consultamos al ministro Juan Castillo y tenemos nos contestó amablemente el ministro Juan. Le agradecemos muy muy muy sinceramente a Juan haber accedido a que nosotros le pidiéramos y que nos aclarara todo el tema de o parte de toda esa negociación. Y acá lo vamos a compartir con ustedes, entonces, la palabra del ministro de Trabajo y Seguridad Social, Juan Castillo, en relación a este diferendo con los trabajadores y la empresa en el puerto de Montevideo.
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2: ¿Qué tal, compañeros y compañeras de La Paloma, el departamento de Rocha? Estamos aquí en contacto con 102.1, la radio de La Paloma FM, y estaba leyendo incluso la carátula que anunciaba nuestra participación en la jornada de hoy, que dice: La Paloma se informa, se escuchan. Y es verdad, puedo dar fe, puedo dar las garantías completas de que esto es así. Me une sentimientos de mucha simpatía con la ciudad de La Paloma, con el departamento de Rocha. Tengo muchos amigos que viven allí, que trabajan allí, así que les mando un abrazo a todos y a todas. Es un gusto poder estar entonces conversando en la mañana de hoy, aprovechando el espacio que nos brindan los compañeros. A propósito de la situación del puerto, con certeza, casi con seguridad, la inmensa mayoría de la población lo que está pensando es que el puerto es un caos, que el puerto es un desastre, que el puerto está todo paralizado, que no se mueve. Y esto no es así. Hemos estado debatiendo, discutiendo, intercambiando puntos de vista, compareciendo a cada convocatoria que nos hace la Cámara de Diputados, la Cámara del Senado, yendo a los medios de comunicación, porque lo que se viene instalando es de que el puerto está parado, y en realidad el puerto está funcionando. Lo que está parado es la terminal de contenedores, que, bueno, es obvio que también esa terminal de contenedores mueve un porcentaje muy importante de la carga que entra y que sale del país, también es cierto, pero hay que hablar las cosas lo más realista posible, en forma de lo más fraterna y sincera posible, y esto es la situación. La actividad portuaria es una actividad compleja, una actividad de muchas actividades, de operaciones, de logística, de carga, de descarga, hay actividades del Estado, mucha actividad privada. Esto es lo que está sucede, pero en uno de los extremos, en una de la punta, está TCP, la terminal de contenedores del puerto, que maneja una empresa privada, Catón Latí, en sociedad con un porcentaje mínimo del Estado uruguayo. Lo cierto es que el año pasado, el año 2025, en la primer parte de la ronda de los consejos de salarios, la actividad portuaria

mejorar esos pisos mínimos a partir de tener más beneficios y mejores salarios, más categorías o cambios de categorías. Esta es la situación actual que tiene la terminal de contenedores del puerto. Una vez que firmó el Consejo de Salarios del año pasado, este año se venció, sobre el principio de año, el convenio colectivo vigente y se está procurando renovarlo. Lo que están discutiendo es para mejorarlo en las condiciones de los contenidos para todas las trabajadoras y los trabajadores de la terminal de contenedores. Hay una parte de ella que se hizo en el ámbito local, en el ámbito de la propia empresa. Esa es el convenio colectivo, es un convenio entre dos partes, la empresa y su sindicato, el sindicato y su empresa. Eso es lo que están negociando siempre en cada uno de los lugares. En este caso, como no hubo acuerdo después de más de 2 meses de negociación, mudaron la negociación para el ámbito tripartito, lo llevaron, pidieron la asistencia del Ministerio de Trabajo y se está discutiendo en DINATRA. DINATRA son las siglas de Dirección Nacional de Trabajo, que es donde están las negociadoras y los negociadores del Ministerio de Trabajo que contribuyen en cada rama de la actividad para, con su oficio, buscar una salida consensuada. Bueno, esto lleva más de 2 meses, no ha sido posible. Por un lado, la empresa toma sus medidas y por el otro lado, también el sindicato y sus trabajadores toman sus medidas, en este caso de paralización de actividades, de asamblea, de distorsión en las actividades. Esto es lo que ha estado ocurriendo en los últimos 2 meses, 2 meses y medio. Pero en nuestro país, enseguida, tanto los titulares de prensa como muchas manifestaciones políticos partidarias, el puerto es un caos, el puerto está parado, el puerto esto, el puerto aquello, y pidiendo de inmediato la declaración de servicios esenciales. Cuando en algunas áreas se declaran los servicios esenciales, se suspenden los derechos de libertad sindical, se suspende el derecho a huelga. Y las trabajadoras y trabajadores del lugar están obligados, a cumplir sus tareas, a reintegrarse al trabajo, so pena de ser despedidos sin indemnización de ningún tipo. Esto es el decreto de servicios esenciales. Nosotros hemos entendido que no corresponde aplicar ese servicio esencial, ya que como no está regulado en nuestro país el servicio esencial para esta actividad, recurrimos a la Organización Internacional del Trabajo, a la historia de la OIT, en donde establece claramente que servicios esenciales en cualquier estado, en cualquier país, son los que afecten la vida, la salud o la seguridad de la población. Estos son los tres elementos por los cuales, si no se cumplen, si no se respetan o si se alargan demasiado en el tiempo, los gobiernos tienen que convocar, pueden recurrir a esta declaración de servicios esenciales. Por el contrario, desde nuestro punto de vista, lo que sí correspondía hacer el gobierno de nuestro país, el Ministerio de Trabajo, el Ministerio de Transporte, es, bueno, tomar una resolución de reclamarle a las partes, tanto a la empresa como a los trabajadores, que cumplan con un servicio mínimo asegurado porque lo trascendente que tiene la actividad portuaria trasciende los muros del puerto de Montevideo y puede llegar a afectar a la producción, al embarque, al desembarque, a la salida de productos, a la llegada de materia prima. Y es por eso que recurrimos entonces a este mecanismo de declaración de servicios mínimos que tienen que estar garantizando los trabajadores y las trabajadoras junto a la empresa. Esta es la situación que se viene manteniendo mientras se sigue negociando a pesar de todo. Y a pesar de todo, el puerto no ha estado en una huelga general, ha estado sí con medidas de paralización en determinado momento, con asambleas permanentes que han realizado sindicatos, en una negociación que se viene alargando demasiado en el tiempo. Y eso lo han declarado tanto los trabajadores como la propia empresa. No han logrado por más de 4 meses encontrar una salida consensuada, acordada y negociada. Y ese es nuestro rol, nuestro oficio es tratar de colocar ámbitos de negociación, escuchar a las partes y no llegan a un acuerdo, colocar una propuesta media, lograr proponer propuestas alternativas, iniciativas que a veces están medio cercas pero no la logran detectar. Eso es lo que hacemos todos los días, durante toda la semana, durante todos los meses y durante todo el año en los ámbitos de negociación del Ministerio de Trabajo.

0: Y seguirá siendo ese nuestra porfiada actuación, encontrar consensos, lograr acuerdos entre los intereses distintos que tienen las empresas o algunas empresas o los empleadores con sus sindicatos, con sus gremios, que son los que tienen que estar negociando y acordando. Por eso es que en este mismo momento que estamos hablando, no está habiendo actividad de paralizaciones, los trabajadores están prestando su tarea normalmente. Ayer y antes de ayer que hicieron medida de paro, cumplieron con esos servicios mínimos que nosotros habíamos establecido, quiere decir que han asegurado que de todas formas en la actividad portuaria, aunque más lenta, se funcionará igual en la terminal de contenedores. Y procuraremos, de eso estamos seguros, que más temprano que tarde se pueda encontrar el consenso, se firme un convenio colectivo que va a tener muchas cosas que ellos ya han logrado avanzar y que para nosotros es muy importante. Y eso tiene que ver con un convenio de 5 años de duración, con cláusulas de paz y con mecanismos de guardias mínimas de seguridad que aseguren los servicios. Así que ojalá que dentro de poco podamos estar avisando, ustedes puedan estar escuchando que se solucionó el conflicto portuario y que entonces la actividad se normaliza nuevamente sin recurrir a medidas extremas como en algunos momentos se reclama. Le mando un gran abrazo, espero poder haber sido explícito, espero que hayan comprendido y si no, vamos a quedar siempre a disposición de los compañeros de la radio para poder profundizar y explicar más en cosas que a ustedes son muy importantes, como por ejemplo la situación de la pesca, la situación del turismo, las diversas situaciones que les preocupa continuamente a los vecinos del lugar y me consta porque los conozco bastante bien. Un gran abrazo, saludos.
1: ¿Qué tal?
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0: Bien, muy bien, y seguimos, continuamos en La Ventana escuchando este hermoso tema musical, Pareceres, ¿no? Pareceres, el grupo Pareceres, dispara, dispara.
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0: Muere con la sonrisa. Yo le había pedido dispara porque... Pero no lo encontró, pero igual, vale, vale, vale. Como dicen los gallegos, vale, vale, Francisco. Paco, vale, vale, Paco. Bueno, estamos 1306 en La Ventana y bueno, tenemos la grata presencia, como todos los viernes, de Alejandra Ataides, que nos va a hablar hoy de temas, como siempre nos habla Alejandra, que tiene, son temas que tienen que ver con la vida, con todos nosotros, y que son reflexiones, invitan a reflexionar, ¿verdad, Alejandra? Bienvenida, muchas gracias por
2: Buenos
0: estar.
2: Buenos días, ¿qué tal la audiencia? ¿Cómo están?
0: Todos los viernes con nosotros. Hoy vamos a hablar de la pareja. Tema.
2: Bueno,
0: tema y pico este
2: si,
0: también, ¿no?
2: Si querés traerlo a tierra y decirle la pareja, yo no lo voy a empezar específicamente por el enamoramiento.
0: Bueno, el micrófono es tuyo.
2: Bueno, empecemos. Veníamos de la semana pasada hablando de la muerte, ¿no? Claro. Le voy a dar un tinte místico a esto porque más allá de lo científico, yo ya dije que yo no era psicóloga. Yo soy terapeuta, entonces creo mucho en lo que no se ve y en las experiencias propias de vida que he tenido. Cuando vos venís de la muerte, venís del uno, porque de allá somos uno. Acá nos dividen los egos, las mentes, las diferentes formas de pensar, nos peleamos entre nosotros, nos proyectamos, nos enojamos, pero allá somos todo uno. Y cuando nos vamos... olemos todos igual. O sea que ahí no se salva nadie de esa.
3: Son religiosos y creen en Dios.
2: Sacá la religión, no necesitas ser religioso para creer en eso.
3: Creer en un ser superior,
2: ahí está.
3: Justamente una de las ecuaciones es esa, ¿no? Venimos iguales y nos vamos.
2: Nos vamos iguales y a la prueba está que nos vamos.
3: El creador,
2: es pasar por la puertita del cementerio y darte cuenta.
3: Ahí está, el creador ahí nos pone...
2: A todos igual. Y yo creo que no nos va a querer más o menos porque... porque tengamos un mejor puesto o tengamos una cuentita más llena en el banco. Nos va a querer. No son esas. Yo siempre digo, ¿no? Trata de que tus manos queden más llenas antes que tu cuenta, ¿no? Pero de la del alma, digamos. Entonces, bueno, venimos de ahí y cuando nos formamos, nos formamos en una situación de vida de nuestros padres, de la sociedad, eso le llamamos proyecto sentido, eso. Se impregna en nosotros, se impregna en nuestra psique, se impregna en el ADN nuestro y nos forma de alguna manera la mente. Vamos creciendo, pero cuando ya entramos a esta vida tenemos un cerebro femenino y un cerebro masculino. Vamos a definir qué es la energía femenina y qué es la energía masculina.
0: El famoso yin y yang, ¿no?
2: Exacto, ¿no? Tenemos un cerebro masculino y femenino, uno izquierdo y uno derecho, que se encarga de una cosa y que se encarga de otra. El tema es que lo tenemos muy desbalanceado.
0: Muy desbalanceado.
2: Y ese desbalance hace que nos terminemos peleando. Entonces, ¿qué pasa? En base a lo que consumimos en casa, ese cerebro se va programando. Si yo en mi casa veía todo el tiempo discusión entre papá y mamá, o reproches, o desconformidad, falta de cariño, de buen trato, de amabilidad, de empatía, de comprensión y de negociación, porque la pareja es todo el tiempo negociación, porque no es un equilibrio. Yo siempre digo, un equilibrio es un cuerpo muerto, todavía está acá, pero ya pasó para el otro lado.
0: Claro,
2: entonces está en equilibrio total, no es un equilibrio total. No, el ser humano es lo más desequilibrado que hay.
0: Es como eso de aceptar al uno, que uno acepta al otro como es y el otro lo acepta también al otro como es.
2: El tema es que si no aceptan...
0: Que después pueden ir puliendo algunas cosas
2: si
0: entre ambos, ¿no?
2: Si no es tan así ni es tan sencillo y por eso
0: como estamos. No es tan sencillo, no, ya
2: sé. Si ni siquiera podemos aceptar nuestro origen y nuestras propias oscuridades, ¿cómo vamos a aceptar las del otro? Vamos a empezar por ahí.
0: Claro.
2: Entonces, esa familia me va formando mi mente, va formando mi cerebro izquierdo y mi cerebro derecho. Pero vamos a definir, como te decía, qué es la energía femenina y qué es la energía masculina. La energía masculina es la de papá. Es el que pone los límites, es el que nos enseña a decir no, es el que nos lleva a la placita y nos muestra el mundo, o nos lleva al campito a jugar al fútbol, ¿no? Es el que estructura mi vida, le da forma, le da sostén, lo puedo sostener en el tiempo. ¿Ves esas personas que no sostienen nada en el tiempo? Esas personas, hay un quiebre ahí con la parte paternal, ¿está? Entonces, si mi padre me enseñó a sostener, evidentemente en mi vida yo voy a sostener. Puede ser que traigas esa característica también tuya, adquirida de otras vidas, ¿eh? Puede ser. Pero en general se va a sentar lo que vos viviste en tu familia acá. Y al principio, si tu programación fue mala con esa parte masculina, vos vas a manifestar eso en tu vida. Probablemente traigas la característica del tesón, digamos, de la disciplina, pero la vas a sentar en tu madurez.
0: Claro.
2: Porque naturalmente sos así. Entonces va a llegar un momento que vas a buscar tanto que al final te vas a anclar y vas a decir, en esto me paré y acá me quedé. Pero al principio vas a cabillar mucho porque tu origen no estuvo tan firme. Eso viene, por ejemplo, de padres separados, padres ausentes, padres que están, pero que están ausentes igual, porque por más que yo esté con mi hijo al lado, ¿no? Y no hable con él y esté en otra historia, entonces estoy, pero no estoy. Eso por la parte del padre. La parte de la madre, ¿de qué se encarga mamá? O sea, papá me enseña a relacionarme con el mundo. Si yo ando a las patadas con el mundo. ¿Ah? Mamá me enseña a relacionarme conmigo. La primera relación que tengo, el prójimo, lo más próximo que tengo soy yo misma. Pensé que la famosa frase que amarás al prójimo como a ti mismo, es que lo más próximo que tenés sos vos mismo. Primero amate tú. Si no puedes amarte tú, y esa relación de empatía, de comprensión, de perdonarme, de cometer errores, de buscar la perfección de repente, porque está muy anclada en la sociedad la perfección. Entonces de repente me doy palo y no me permito cosas, ¿no? Y soy intransigente conmigo y soy muy duro conmigo y eso me hace daño a mí mismo. Bueno, toda esa relación me la enseña mamá. Cuando me apapacha, cuando empiezo a llorar de chiquito y me levanta en los brazos, cuando le pido teta y mamá me la da y no se resiste y mamá está ahí. Entonces no se trata de que estés dándole mañas al niño. Está haciendo lo que ese niño necesita, porque el niño no sabe mentir. El niño cuando expresa algo que lo necesita, no es un adulto. No está diciendo, voy a hacer esto porque así mamá. No, el niño expresa lo que es. Un niño no te miente.
0: Claro,
2: ¿cuáles son los dos que no te mienten? Los borrachos y los niños.
0: Sí, eso dicen, ¿no? El dicho está. No
2: está bueno, es así.
0: O sea, el vínculo con la madre es muy estrecho.
2: El vínculo con la madre nos da la relación con todo lo demás.
0: Claro,
2: pero
0: porque
2: a su vez,
0: desde que el momento que nace, que bueno, ahora no le pega más para que llore, ¿no? Porque eso era una barbaridad lo que hacía, pegarle a los niños para que llorara.
2: Está bien, pero de cualquier
0: ahora no hace.
2: De cualquier manera.
0: La primer calor que siente después de salir es. El pecho de su mamá.
2: Sería lo más ideal.
0: Sería lo ideal.
2: Depende el
0: bueno, no, claro, depende.
2: Pero ahí no estamos yendo al parto.
0: Hay circunstancias que
2: pues es como
0: modifican
2: te digo, toda
0: esto,
2: esa
0: ¿no?
2: situación, yo ahora no me quiero detener en eso porque si no se me van los minutos en
0: ta.
2: Toda esa situación que vivimos me formó mis cerebros, me lo formó. Entonces, ¿qué pasa? Yo camino por la vida y me encuentro con un otro. Mi energía femenina coincide con la energía masculina de él y así. Ahora, creemos que nosotros elegimos la pareja. Yo elijo a mi pareja. Mentira. No elegimos la pareja. Es el clan que elige a la pareja. El clan que está arriba tuyo, que sabe más que vos, que te guía, dice, estos dos tienen los mismos defectos que nosotros, mira, vamos a unirlos. Y ahí empieza la atracción.
0: ¿Mira?
2: De los opuestos. ¿No?
0: Y eso también es muy famoso.
2: Y profundamente lo igual. Porque lo que aparentemente es opuesto, internamente hay una herida que me une a esa persona. Y eso nos junta. ¿Qué pasa? Al principio es el enamoramiento. Y el enamoramiento puede durar hasta el año. En el mejor de los casos, hasta los 2 años. Pero el enamoramiento es un enamoramiento de una idealización que tú haces del otro. Por lo tanto, estás idealizando lo que no puedes ver bueno tuyo, que te lo provoca el otro, porque lo estás viendo en el otro. Ves tus partes mejores en el otro y te enamoras de eso. Y perdés el control, ¿no?
0: No, sí, eso sí.
2: Bien, ese enamoramiento que los hace juntarse y que hoy por hoy, por ejemplo, las etapas de la pareja, generalmente la juventud se la saltea, ¿no? O sea, como que ya no hacen noviazgo, ya pasan directamente a vivir juntos y ya no se casan, entonces se saltean el ritual del casamiento, algo que yo también me costó mucho entenderlo, porque yo decía, yo no voy a meter al Estado en mi pareja, por ejemplo, no tiene nada que hacer el Estado en mi pareja, sin embargo, ese ritual para el cerebro, que es simbólico, porque el subconsciente es simbólico y entiende todos los símbolos, ese ritual es súper importante para que cuando te encontrás con el otro, almáticamente le estés diciendo, es contigo, no estoy esperando algo mejor, es contigo. Cuando no te terminás de casar, es porque hay algo que inconscientemente está diciendo, estoy esperando algo mejor que vos, para mí. No sé si para el mundo, pero para mí va a ser mejor. Y cuando vos sellás ese pacto del casamiento, entonces a tu alma le estás diciendo, es acá, estás sellando que es ahí. Ya no es tan fácil irse. Irse implica una cantidad de cosas.
0: Claro. ¿No? Ya hay un compromiso.
2: Ya hay un compromiso más fuerte. Claro. Ya hay muchas cosas en juego. Más allá de los hijos. Porque incluso hasta los hijos ni siquiera ya son una... Ya, hoy por hoy ya no son una atadura para una pareja estar juntos. Antiguamente sí, pero ahora, hoy por hoy no. Y tampoco, porque los hijos cuando sienten que los padres están juntos, por ellos es el peor castigo que les puedes dar. Porque el niño se da cuenta de todo. Sí. De todo. Sabe todo lo que le pasa a la madre y sabe todo lo que le pasa al padre. Aunque los padres delante del niño formen una imagen de que no discuten, si internamente están mal, ese niño lo siente. Sí,
0: y
2: sí.
0: Si no están juntos, más todavía. ¿No?
2: Bueno, sí, ni que hablar. Bueno,
0: no,
2: podemos entrar en temas mucho más engorrosos.
0: El niño se da cuenta de eso.
2: El niño se da cuenta totalmente de todo. Entonces es muy difícil, por eso es muy engorroso, pero a su vez es muy importante poder sanar la relación cuando estás separado con el otro. Pero ¿qué pasa cuando estamos en pareja? Cuando estamos en pareja empieza después de ese enamoramiento, no estoy hablando todavía, no estamos casados. Somos novios.
0: Seguimos enamorados.
2: Seguimos enamorados, somos novios. Nos juntamos, empezamos a convivir más de cerca, empiezan las rencillas de novio. Si somos constantes, si somos pacientes, si le damos paciencia, el enamoramiento empieza a bajar. Y lo que empieza a subir es el amor. El amor de verdad, lo que se empieza a fundar adentro de uno con el otro. Esa paciencia, ese cariño, vas generando y vas construyendo eso que es un emprendimiento cuando formó mi familia. Porque una casa tiene sus pilares, ¿verdad? Los dos pilares son papá y mamá. Un emprendimiento, una empresa, es una familia, ¿no? No se ve así, no se vende así, pero debería, porque es como una segunda casa. El trabajo es nuestra segunda casa y a veces es el segundo lugar donde más tiempo pasamos, ¿no? Entonces, cuando armamos ese emprendimiento y empezamos a convivir, surgen otras cuestiones. Y ahí dicen, ¿no? La crisis de los 3 años, la crisis de los 7 años.
0: Claro, empiezan las crisis.
2: Empiezan las crisis cada tanto hasta que llegamos a
0: un tiempo más. O sea, pero ahí, perdona que te interrumpa.
2: No,
0: pero,
2: pregunte.
0: Todas esas etapas también tienen un desgaste, ¿verdad?
2: Pero el desgaste viene mucho después.
0: Mucho después.
2: No, el desgaste viene mucho después. El desgaste
0: no,
2: viene
0: no,
2: después.
0: Claro.
2: En las primeras etapas del...
0: Cuando uno está enamorado, ni piensa en el desgaste.
2: No, y el enamoramiento se te va en un año.
0: Ni se le ocurre el desgaste.
2: A veces
0: claro.
2: En menos, a veces en 6 claro. meses ya no estás más enamorado. Sí, depende de la persona que te llega.
0: Claro.
2: Pero entonces, vos empezás a convivir con la persona y la energía del otro... es masculina en mi caso, ¿no? Por ejemplo, yo lo veo desde este lugar, que soy mujer, el otro es masculino, yo femenino, tengo más energía femenina que masculina. ¿Qué pasa? Al juntarnos, es como que se unifica. Es tal cual el yin y el yang.
0: Claro.
2: Entonces, este ceder...
0: Claro, una parte es el complemento de la otra.
2: Exacto.
0: ¿No?
2: Y es queda, un ceder,
0: entonces queda igual
2: y es un
0: redondito.
2: Ceder todo el tiempo, pero lo claro. que no se entiende hoy en día, que es un ceder todo el tiempo, pero no sin... anularme yo. Claro. ¿Qué pasa?
0: Sí, que cada uno
2: mujer...
0: sea un individuo. O sea,
2: exacto.
0: No hay una sustitución de uno por otro, ¿verdad?
2: Te puedo decir, la acción es parte de la energía masculina.
0: Claro.
2: Que es una mujer en una cocina, cocinando para su familia. El amor de la madre y el amor del padre juntos. Y ahí no me está ayudando nadie, estoy cocinando yo sola, con mi energía masculina que me estoy moviendo... y con la energía de femenina, que estoy haciéndolo con todo el amor porque quiero hacerle algo rico a mi familia y cocinar rico para mi familia, para que a mis hijos les guste, para que a mi pareja le guste o a mi marido le guste, ¿no? Esa energía tuya no te la puede robar nadie. Cuando El tema empieza cuando se quieren, cuando hay un desnivel, cuando hay un fuera de lugar, cuando no estamos emparejados, porque el parejo, la pareja, es parejo a mí en todo. No es más ni es menos. Ni el hombre es más, ni la mujer es más. Ni el hombre es menos, ni la mujer es menos. Somos parejo, por eso somos pareja. ¿Qué pasa cuando, suponete, el hombre hace todo y la mujer no se lo reconoce? O la mujer hace muchas cosas y el hombre siempre la está anulando. Empieza una competencia que es casi como instintiva. Y en esa competencia hasta muchas parejas entran en, hasta sentirse envidia. Que es algo que no se habla, pero la envidia está instalada en la pareja también. Porque claro, decís envidia y dicen, oh, yo no soy envidia. Todos sentimos envidia en algún momento de la vida. Todos hemos sentido envidia por frustraciones de, porque vemos que otro logra algo y a mí no me sale, porque queremos competir y nos cegamos de eso y no podemos ver nuestra propia energía masculina y femenina que está ahí, esperando ser entrenada, esperando que te decidas hacer algo por eso, por vos. No es una competencia a ver quién hace más, quién hace menos. Es el reconocimiento mutuo de que cada uno hace lo que le corresponde dentro de la pareja. Y que muchas veces para poder solucionar tengo que negociar, y para negociar tengo que ceder muchas veces. Tengo que ceder el orgullo, tengo que ceder que me equivoqué, tengo que ceder que te herí y no me di cuenta. Que reaccioné porque venía programado de otra pareja y reaccioné como reaccionaba antes y ahora reacciono porque estoy acostumbrado a cómo reaccionaba la otra. Claro. Y ahora vengo y reacciono contigo de la misma manera y no me doy cuenta. Entonces, tener una pareja hoy en día y que la puedas sostener implica mucha conciencia.
0: Y ahí tengo una pregunta que me parece que se puede hacer, ¿no?
2: Por supuesto.
0: ¿Cómo juegan los factores externos justamente ahí en esos momentos?
2: La pareja son
0: Porque
2: dos.
0: Porque viste que siempre hay factores externos.
2: Te explico, la pareja son dos, pero ¿qué pasa? Viste que yo te dije que la pareja no la elegíamos nosotros, la elige el clan.
0: Sí, el clan.
2: Hay muchos factores, por ejemplo. En el caso de los hombres, si mamá no me aprueba la pareja...
0: Ah, a eso iba.
2: Si mamá no me aprueba la pareja, es muy difícil que esa pareja salga adelante. Tan simple como eso.
0: Tan simple
2: si mamá
0: como...
2: no me aprueba la pareja, inconscientemente ese hijo va a sabotear la pareja porque yo inconscientemente tengo que estar a favor de mamá.
0: Claro.
2: O sea, el niño siempre va a buscar la condescendencia de la madre.
0: Claro, va a escuchar a la madre, sin duda.
2: Va a escuchar a la madre, pero incluso si...
0: Más allá de que la madre no tenga razón, porque hay muchos casos que la madre no tiene razón.
2: No, pero,
0: a determinada altura,
2: Raúl,
0: me refiero.
2: A veces no se dice nada. A veces simplemente son
0: reís. Las acciones, claro.
2: Son reís, nada más. No le decís a tu hijo que no te gusta lo que tiene al lado.
0: Claro.
2: Pero internamente decís, es un desastre. Porque yo tengo un hijo de 23 años y me pasa. Hasta ahora me he enamorado de todas las que me ha traído. Y cada vez que me enamoro se abre. Pero bueno, más allá de eso, ¿no?
0: Y
2: más
0: bueno,
2: allá de esas cosas.
0: Vos no tenés la culpa.
2: Es muy gurí todavía. Pero más allá de eso, si internamente no te gusta...
0: Claro.
2: Y vos la llevas con mucha cancha
0: ahí
2: porque
0: es,
2: sabés que no te podés meter porque es su elección, pero internamente ese hijo, depende cómo esté sanado el vínculo con su madre, va a responder a ella o no, hasta de una manera inconsciente y sin darse cuenta va a sabotear el vínculo. Si a eso le sumamos que ese hijo tiene problemas con papá, que no lo enseñó porque fue un padre ausente, porque no estuvo, porque por lo que sea, no le dio su energía, o porque mamá estaba muy enojada con papá y nunca le dio el perdón a tu padre.
0: Claro.
2: No te doy el permiso para que tomes esa energía. Pero ¿qué pasa si yo ahora tengo 40 años y me entero de todo esto? ¿Cómo sano eso? ¿Cómo arreglo todo eso ahora que me estoy dando cuenta de eso? Bueno, ahora sos un adulto.
0: Claro.
2: Ahora ya no sos un niño esperando por el consentimiento de mamá. Ahora tenés que aprender a manejar una culpa que se llama la culpa buena dentro de las constelaciones familiares, que es, hago mi camino, aunque a mi familia no me apruebe. Los amo, los respeto, pero aunque mi familia no me apruebe, sigo mi camino. ¿Qué pasa? Si hay mucha lealtad invisible hacia la madre y no sos consciente de esa lealtad, así tengas 50 años, vas a seguir haciendo lo que mamá quiere y vas a seguir alrededor de mamá sin poder hacer tu vida. Y tu madre tampoco, muchas veces las madres no dejamos crecer a los hijos, porque aunque tengan 30, 40, 50 años, los seguimos poniendo entre algodones cada vez que cae, no lo dejamos que la vida haga lo que
0: lo
2: tenga que hacer.
0: Lo golpeé un poquito.
2: Nah, ahí está, para que el dolor haga lo propio que tiene que hacer la vida, sino que mamá siempre está, yo te hago esto, yo te hago lo otro,
0: yo te resuelvo, yo te doy.
2: Yo te doy, no pases esto, no, toma. Ay, no tengo lavarropas, mamá. Y bueno, mamá viene con el lavarropa y te lo pone, papá. Todo así, ¿no? Te digo porque mi hijo me está pidiendo un lavarropa.
0: No, ahora. Es así, ¿no? Estamos en una sociedad además que fomenta eso, ¿no?
2: Pero lo que pasa es que hay un patrón de madre que nos hicieron crear las abuelas, pero abuelas que se anulaban completamente con mujeres.
0: Claro.
2: Eran esas madres sacrificadas y está ese pensamiento en la sociedad, en el subconsciente colectivo, que tenés que ser una madre totalmente sacrificada hasta los últimos días, y no es así. Hay un momento donde, como en los animales, la cría deja ser cría y pasa a ser parte de la manada, pero ya no es la cría.
0: Exactamente.
2: ¿No? Claro. ¿Y qué pasa ahí? Cuando estamos conviviendo, ¿qué hacemos? Ponemos por encima a los hijos de la pareja. Pero, claro, como te dije en un principio, en una empresa se necesitan los jefes, claro, no los caciques. O sea, los caciques y los de abajo, ¿me explico?
0: Sí.
2: Entonces, si yo pongo a los hijos por encima de la pareja, y no le doy a mi marido por darle a mis hijos el lugar que le corresponde.
0: El lugar que le corresponde.
2: Entonces ahí hay un desorden. Y una de las grandes pautas de las constelaciones familiares es lo que está en orden es por donde puede fluir el amor libremente y se da naturalmente. Pero si hay laberintos, hay huecos, hay secretos, hay tapujos y hay cosas fuera de lugar, entonces el amor se tranca. Ah. Y deja de funcionar lo que tiene que funcionar. Porque para que toda la estructura funcione bien, tiene que haber armonía. Y si no hay armonía, todo se sale de lugar. Entonces, con orden, nos podemos querer bien. Sin orden,
0: es complicado. Además.
2: Es complicado. A eso sumale el sentimiento de pertenencia. Es muy difícil salirse del seno de una familia. Hay familias que son totalmente encastradas, donde todos se meten en la vida de todos, y nadie se respeta sus lugares. Y opinan. Y eso, aunque cuando ya estás opinando, automáticamente.
0: La palabra clan lo define, ¿no? Hay clanes familiares.
2: Hay clanes y clanes. Cuando ya no.
0: Que eligen las profesiones, con quién se casan. Todavía en esta época.
2: Sí,
0: ¿no?
2: sí. Y te saco.
0: Que estamos en el siglo XXI.
2: Si no sos el abogado, el ingeniero, que es tu padre, que soy yo. Sí. Y yo conozco casos, los tengo muy cerca, de vecinos. Sí. De vecinas que te he tenido que separar completamente de la familia para poder seguir viviendo porque no fueron aceptados por sus padres, o sea, y los desarraigaron completamente.
0: Y muchos los desheredan también.
2: Sí, totalmente. Sí, en este
0: por no seguir 21.
2: Por eso hay mucha rigidez, que es lo que
0: todavía en la sociedad hay mucha rigidez.
2: Hay mucha rigidez, entonces, y hay mucha inconsciencia de los patrones que arrastramos de nuestro clan.
0: Del clan.
2: Y todo eso se mezcla en la pareja. Se mezcla la sociedad, se mezcla tu familia, se mezcla lo que vivís, se mezcla el vecino, se mezcla el trabajo y todo va a la pareja. Entonces, cuando entramos al hogar, nos olvidamos de dejar afuera el trabajo, nos olvidamos de dejar afuera todo lo que traemos. Entonces, la pareja se inunda de una cantidad de cosas que desordenan completamente todo. Y tampoco es lo que te digo. Después a eso sumale si yo estoy muy mal desbalanceada y empiezo a pisar a mi pareja o a no reconocerla o a querer ser solamente yo, la competencia, la envidia en la pareja, que muchas veces las parejas se separan por eso, pero no lo dicen así. Claro. Porque claro, ¿cómo voy a envidiar yo a mi pareja, no? O sea, es todo un tema. Pero básicamente te digo, no elegimos la pareja, la elige el clan. Y muchas veces, hay otra cosa que también está atajando mucho, es que te casaste, si te casaste para toda la vida, ¿no? Ah, no, pero tiene 4 o 5 parejas. Bueno, pero no todos tenemos la misma vida. Claro. No todos vinimos a cumplir. Casate y te morís con la misma persona. Claro. O tenés 1 o 2 matrimonios. Hay gente que sí. Hay gente que no, que la vida te trae a alguien. Aprendés con esa pareja. Creces con esa pareja y después la vida los separa. Y hay que saber soltar. Hay que saber soltar cuando no es para vos. Pero para eso tenés que tener humildad. Claro. Y ese es otro tema.
0: Es otro tema. Pero la verdad es que da para mucho. Ah, todavía da porque yo. Pero bueno, se nos fue el tiempo,
2: no,
0: Alejandra.
2: Tranquilo.
0: Muchas gracias por.
2: Por favor.
0: Muy interesante, la verdad.
2: Por favor.
0: Son visiones, son, digamos, reflexiones.
2: Es ampliar un poco más la mirada,
0: claro,
2: de lo que nos han enseñado rígidamente.
0: De cualquier manera, si para el próximo viernes tú querés continuar con este tema, agregar alguna otra cosa, bueno, arrancamos con eso y después en todo
2: podríamos
0: caso,
2: ir y
0: abarcamos
2: entrar.
0: Abarcamos otro, ¿no?
2: Podríamos entrar en el abuso, por ejemplo,
0: bueno,
2: que hay, que
0: perfecto.
2: Es un tema que en la sociedad está pegando fuerte.
0: Ah, eso sí. Bueno, quedamos entonces para el próximo video. Muchas gracias,
2: muchas
0: Alejandra.
2: Muchas gracias, buen
0: siempre,
2: fin de semana para todos.
0: Por estos minutitos y vamos inmediatamente ahí a una pausita comercial y ya tenemos, abrimos el baúl de la música y después recibimos a Claudia que viene en vivo hoy con la ventana literaria.
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0: Continuamos a la ventana aquí porque estamos acá haciendo tertulia 13:41 y bienvenida Claudia, muchas gracias por estar en vivo. Hoy Claudia, nuestra ventana literaria está en vivo.
1: Bueno, hola Raúl, hola Francisco, hola a toda la audiencia. Sí, la verdad que por suerte estoy acá en La Paloma.
0: Bueno, muy bien.
1: Y lo estoy haciendo en vivo.
0: ¿Estás descansando o no?
1: Sí, sí, ya. No, sí, bueno. Más o menos. Sí, empezamos
0: siempre la trabajando, pero acá, trabajando, ya cuando estás ya. Acá.
1: Sí, siempre estamos trabajando, aparte de correcciones, de todo.
0: Estamos, siempre ¿sí? leyendo libros.
1: Siempre leyendo y empecé un nuevo libro, me encantó. Pero bueno, ahora voy a hablar, porque la última vez no pude hablar porque estuve de disfónica.
0: Sí, me acuerdo, sí, que hicimos un paréntesis ahí. Bueno, tú tuviste de disfónica, yo tuve medio complicado. El programa lo hizo Antonio y Francisco el viernes pasado.
1: Así que
0: ¿te acordás que yo te dije, no si te no hagas problema, que yo tampoco voy? Pero bueno, está el otro viernes, ¿no?
1: Sí, bueno, y la última ventana fue dedicada a Constancio C. Vigil.
0: Constancio,
1: y la fecha de su nacimiento. Y bueno, yo tenía pensado un querido uruguayo, otro uruguayo, que lo tenemos tan como nombrado, que es Mario Benedetti. Oh. El 14 hizo fecha de...
0: 14, exactamente.
1: Hizo fecha de su nacimiento. Entonces uno piensa, bueno, Benedetti, ¿es conocido o no es conocido? Con toda la obra inmensa que hizo, yo me pregunto si todos nosotros le hemos leído todos estos libros. Y
0: bueno, quizás no, ¿no?
1: Más. Por eso, entonces, tenemos la posibilidad de encontrarlo en Ceibal, un montón de títulos ahí en la Biblioteca País de Ceibal, que son de acceso gratuito para todos nosotros, con la cédula al que entramos. Pero yo voy a hablar un poquito de él, porque de alguna forma uno entra a Ceibal y puede encontrar todos los libros. Pero vamos a darle el contexto, vamos a hablar de él, porque me parece que vale la pena pararnos en algunos lugares de su vida, ¿no? Porque él nació en Paso de los Toros.
0: Paso de los Toros.
1: Se fue de chiquito, la familia se fue a Tacuarembó. El padre era químico, tuvo problemas, se fue para Montevideo cuando era chiquito. Nació en el 20, 1920, el 14 de septiembre del 20. Y en el 28 ingresa al Colegio Alemán de Montevideo. Hasta que cuando empieza la guerra, empieza a crecer el fascismo, ¿no? El padre lo saca del colegio.
0: En el colegio alemán, dijiste, ¿no?
1: Sí, estudió en el colegio alemán. Sí. Cuando está el colegio estaba... pero el colegio estaba, yo lo sé porque yo fui a la escuela de Venezuela, estaba en el edificio donde está ahora Magisterio, en Soriano, entre Minas y Carnelli. Ahí estaba el colegio alemán antes de irse a Soca y bueno, ya está por la... la ciudad de la costa. Pero sí, hizo y aprendió alemán, o sea, y gracias a aprender alemán pudo leer en alemán. No es menor. Bueno, y lo importante es que siendo adolescente conoce a Luz López Alegre, que fue a su compañera de toda la vida, su esposa durante más de 60 años. Entonces, yo creo que en la página de Fundación Mario Benedetti, porque ellos no tuvieron hijos, y todos los derechos de autor, todo el legado de él, patrimonio, lo legó para una fundación para promover y para estimular la escritura en los jóvenes. Entonces, en la Fundación Mario Benedetti, en la página, me pareció interesantísimo cómo empieza la página. Dice así, la vida... la vida de Mario Benedetti estuvo marcada por la literatura y por el compromiso por sus prójimos. Y después dice, bueno, nacido en Paso de los Toros, el 14 de septiembre del 20, fue una figura clave de la generación del 45, también conocida como la generación crítica. Y después sigue y dice, a través de obras emblemáticas como La Tregua, Montevideanos y Poemas de la Oficina o Literatura Uruguaya del siglo XX, él empieza a desarrollar toda la obra de Benedetti en la página de la Fundación. ¿Por qué me pareció interesante? Porque lo marca dos facetas de su vida, que es el compromiso por los demás, que lo demuestra por la Fundación, dejar todo el testimonio.
0: Compromiso social y político.
1: ¿No? Y bueno, y por la literatura, que no es menor, porque estamos y pone en el medio La Tregua es una novela de 1960, que en el 74,
0: pasó a la fama.
1: Al cine. con...
0: Y ahí pasó a la fama.
1: Pasó a la fama la novela. Sí, en el
0: la novela,
1: 74,
0: sí, porque... Ahora, vos compartís conmigo... Quiero simple, yo no quiero sacarte tiempo, pero... Para mí la tregua define cómo somos.
1: Ah, es el cual,
0: cómo somos, no, más que nada, yo no diría todos los uruguayos, porque pero una buena parte del uruguayo ciudadano
1: común,
0: está en definido en la tregua magistralmente por este escritor.
1: Es la capacidad de Benedetti de retratar al hombre común de nosotros, a las personas comunes.
0: Algunos lo dicen, al hombre, el hombre
1: mujer,
0: gris.
1: No es mujer, el hombre gris. Mujer o hombre.
0: No es el hombre gris.
1: No, es el común.
0: Es el hombre común.
1: El uruguayés.
0: Exactamente.
1: Porque incluso montevideanos, que es el otro libro de que son de cuentos, porque la tregua novela, montevideanos es de cuento, y la poema de la oficina poesía,
0: los poemas de la oficina,
1: o la parte crítica de ensayo del teatro del siglo XX,
0: porque yo leí las dos partes. Gracias por el fuego ya no es lo mismo,
1: pero tiene,
0: me quedo con la tregua.
1: La tregua te gusta.
0: La tregua,
1: y la tregua tiene con los protagónicos eran Héctor Alteri y Ana María Piccio, la dirección de Sergio Renán. La película.
0: Sergio Renán. Una de las primeras películas que hizo Sergio Renán.
1: Y yo creo que debe estar en YouTube.
0: Como director, ¿no? Como director.
1: Claro, como director.
0: Porque él era actor, Sergio. Fue actor, sí, pero como director.
1: Y
0: fue impresionante, ¿no? Bueno,
1: estuvo
0: nominada al Oscar.
1: Sí, es terrible película.
0: Una de las primeras películas.
1: Yo creo que vale la pena mirarla.
0: Sí. Yo la miraría.
1: Mejor la novela. Pero como película. La novela. Siempre. Sí, la mejor para ti. Ah, sí, mirá.
0: Sí, esto acá tenemos literatura Francisco. Tiene su, ¿viste?
1: La Francisca tiene su, la mejor. No, es que es excelente, la tenemos, es impresionante.
0: No, yo leí la novela y ya quedé fascinado con la novela.
1: El comienzo de la tregua, porque me parece que tampoco uno puede avanzar, ¿no? Pero el comienzo nomás ya nos ubica lunes 11 de febrero.
0: Sí.
1: Pero uno se imagina el verano. Solo me faltan 6 meses y 28 días para estar en condiciones de jubilarme. Debe hacer por lo menos 5 años que llevo ese cómputo diario de mi saldo de trabajo. Verdaderamente, ¿preciso tanto el ocio? Yo me digo que no es el ocio lo que preciso, sino el derecho a trabajar en aquello que quiero. Por ejemplo, el jardín quizá. Es bueno como descanso activo para los domingos, para contrarrestar la vida sedentaria y también como secreta defensa contra mi futura y garantizada artritis. Pero me temo que no podía aguantarlo diariamente. La guitarra, tal vez. Creo que me gustaría. Pero debe ser algo desolador empezar a estudiar solfeo a los 49 años. Escribir quizás no lo hiciera mal. Por lo menos la gente suele disfrutar con mis cartas. ¿Y eso qué? Imagino una notita bibliográfica sobre los atendibles valores de ese noble autor que roza la cincuentena y la mera posibilidad me causa repugnancia. Que yo me sienta todavía hoy ingenuo e inmaduro, es decir, con solo los defectos de la juventud y casi ninguna de sus virtudes, no significa que tenga el derecho de exhibir esa ingenuidad y esa inmadurez. Bueno, así sigue y después, o sea, para mí es una novela es maravillosa. Y creo que sí, no sé si de las mejores, porque a mí hay muchos libros que me gustan.
2: Novela.
1: Oh, cuentos montevideanos. Montevideanos para mí.
0: Montevideanos tiene algunos cuentos que son
1: maravillosos. Pero aparte
0: no nos va a dar hoy el tiempo, la Claudia. Tenía que haber venido
1: antes. Llevados al teatro.
0: Pero vamos a seguir el viernes que viene con Benedetti, porque Mario se merece eso y mucho más de nosotros.
1: Yo invito a leerlos. Hay que leerlos. Invito a buscar en. Abrí Biblioteca Ceibal para buscarlos justamente la obra de Benedetti. Esperen un poquito que ya estoy, se me había ido Mario Benedetti. Todos los libros que tiene, se me abrió Harry Potter, esperen un poquitito.
0: Harry Potter.
1: Ay. Pero no, a ver, están acá. Hay un libro que yo no lo conocía y por quién lo escribe, es una de las cosas que yo iba a comentar. Y por la reseña que hace, me parece interesantísimo. Hortensia Campanella, que fue directora del Centro Cultural de España en Uruguay, mucho tiempo. Una mujer que yo la he escuchado mucho y no la he leído, pero la he escuchado, sinceramente no leí nada de ella. Pero cuando dice una guía para leer a Mario Benedetti y plantea una aproximación a la inmensa producción literaria del autor uruguayo marcada por la coherencia y el compromiso, el aprecio por sus libros y el cariño, casi veneración, que suscitó en los más diversos rincones del idioma, hacen de Mario Benedetti un personaje que va mucho más allá del escritor. En esta guía, además de entretenerte en su obra, podrás leer las primeras páginas de alguno de sus libros. Eso fue lo que me pareció interesante, que aquel que no ha leído todos los libros de Benedetti puede aproximarse,
0: claro,
1: a leer. Entonces me pareció una interesante, un

0: pero me parece que es una forma de adentrarnos. Antes de irme, yo me comprometo a seguir trabajando. Sí,
1: vamos, yo te comprometo a que el viernes que viene, si no venís, lo grabes, pero grabes y sigamos con Benedetti por lo menos un programa más, porque la verdad que vale la pena acceder, o por lo menos que conozcan los oyentes, de repente algún oyente todavía no conoce alguna de las obras, porque es muy joven, porque no, y porque, bueno, por alguna razón no lo sabe, que podamos darle la posibilidad de que lo reconozca y que lo busque, y en fin.
0: A mí me gustaría leer el comienzo de Esa boca. Esa boca yo lo he trabajado en clase, para mí es maravilloso cuento, no sé si lo conocen, de un circo, Esa boca, ¿qué lo pensamos? Su entusiasmo por el circo se venía arrastrando desde tiempo atrás, 2 meses quizás, pero cuando 7 años son toda la vida y aún se ve el mundo de los mayores como una muchedumbre a través de un vidrio esmerilado, entonces 2 meses representan un largo, insondable proceso. Sus hermanos mayores habían ido 2 o 3 veces e imitaban minuciosamente las graciosas desgracias de los payasos y las contorsiones y equilibrios de los forzudos. También los compañeros de la escuela lo habían visto y se reían con grandes aspavientos al recordar este golpe o aquella pirueta. Solo que Carlos no sabía que eran exageraciones destinadas a él, que no iba al circo, porque el padre entendía que era muy impresionable y podía conmoverse demasiado ante el riesgo inútil que corrían los trapecistas. Sin embargo, Carlos sentía algo parecido a un dolor en el pecho siempre que pensaba en los payasos. Cada día se le iba haciendo más difícil soportar su curiosidad.
1: Qué bueno.
0: Y Los Pocillos es otro maravilloso de ese libro que también...
1: Queda hecho el compromiso, Claudia, para volver el viernes que viene con Mario. Y si estás en vivo, vamos a plantearte que vengas unos minutitos más y ganamos unos minutitos más. Y bueno, y hacemos todo lo que podamos. Bueno, hoy ya no tenemos más tiempo. Porque hay un tema musical, un temita musical con el baúl. Agradecerle a Germán, que Germán nos va ahora a auspiciar, a hacer una especie de, digamos,
0: me quería despedir de la audiencia.
1: Por favor, pero yo te iba a dar para después, porque Germán nos va nos brinda algunos temas, nos está recopilando algunos temas musicales que vamos a ir pasando en el programa, así que le agradecemos a Germán mucho este aporte, y además una pronta recuperación, porque ya viene de una intervención quirúrgica. Y bueno, Germán, que te recuperes pronto, ya salió todo bien. Y bueno, y vamos a culminar con el baúl de la música. ¿Te parece, Francisco? Y después nos despedimos con Claudia. Unos poquitos minutitos. Sí, está bien. ¿Va?

¿Qué tal, oyentes del programa La Ventana? Hoy abrimos el baúl de la música para escuchar al trío Pareceres. Hoy nos van a interpretar Muere con la sonrisa. Vamos a la música.

0: Y nos vamos, ¿no? Bueno, muy bien, y estamos ya en los últimos minutitos. Gracias, Francisco. Nos queda un minuto, Claudia. Bueno, el compromiso queda hecho, entonces, para seguir con Mario Benedetti, un monstruo de nuestra literatura contemporánea, ¿verdad? Un hombre comprometido socialmente, políticamente, y que hizo todo un trayecto literario que está reconocido a nivel mundial, ¿no? A veces los uruguayos... Exactamente, como yo te comentaba este anécdota, como personalmente conocí a Mario allí en la esquina esa, en un bar que estaba desayunando con otras personas, pero bueno... Gracias a que una compañera gritó, ¡Mario! Y bueno, nos metimos todos para adentro y lo saludamos. Es decir, esa sencillez, ¿verdad? De ser uruguayo, ¿verdad? Como, pero alguien que, bueno, tuvo el premio en España, tuvo varios premios, ¿no?
1: Bueno. En realidad es tan vasta y tan premiado fue que podríamos plantearlo el viernes que viene, lo que fue, ¿no?
0: Sí, por supuesto, hacer una especie de... hay recontos sobre... Entre ellos, tener una película que está basada en su obra, o en una... Para mí, bueno, Francisco concuerda conmigo que yo me quedo con La Tregua, porque la verdad, La Tregua es espectacular. Yo le leí dos veces. Mirá que yo para leer un libro dos veces...
1: En Biblioteca Seibar La Tregua está, y Montevideo también.
0: Bueno.
1: Seguro.
0: A veces
1: porque lo invitamos a leer La Tregua.
0: Sí, lean. Vean la película, pero también lean el libro, que hay cosas que la película, obviamente, para achicar el horario, no pudo hacer. Pero realmente es muy fiel al libro, ¿no? Yo eso también le reconozco a Sergio Renán, que fue muy, muy, muy, muy fiel al libro. Muy fiel. Y lo que hicieron La Tregua los dos son espectaculares. Fueron espectaculares actores, pero... Bueno, así que quedamos para el viernes que viene. Acuérdense, en el lunes lo vamos a recordar, que el viernes va a estar nuevamente la figura de Mario Benedetti en la ventana literaria, para recordar todo ese camino recorrido por Mario y su literatura y los reconocimientos a nivel mundial que tuvo este uruguayo, porque Mario Benedetti es uruguayo. Bueno, nos vamos, que pasen un gran fin de semana. Ojalá que el fin de semana sea como un día como hoy, ¿no? Todo sábado y domingo, que fue espectacular, así que pasen muy bien. Y recopa, segundito nomás, Manolo está hoy en la Plaza de Alcides. Para todos los chiquitos, va a haber juego ahí, golosina, vayan, que va a ser hermoso, ahí escenario natural. Manolo va a estar ahí, así que están todos invitados a ir, absolutamente gratuito, por supuesto, y que van a estar los juegos armados ahí para que ustedes, los chicos, jueguen y las chicas jueguen ahí en la plaza número 1 Artigas. Artigas, no. Alcides, porque las plazas número 1 se llaman o José Pedro Varela o Artigas. Bueno, en este caso se llama en reconocimiento a un alcalde, a un doble alcalde, pues fue dos veces alcalde, Alcides Perdomo, allí en Paloma y Avenida Central. Nos vemos, Claudia.
1: Nos vemos, saludos a todas y todos.

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Una precursora, ¿no? Una adelantada, porque en esa época que alguien incluyera frases en español, en canciones que eran hechas para el mercado anglosajón, era muy raro. Y Madonna cumplió con todo eso en True Blue, un discazo del año 1986 que tuvo éxitos increíbles como Live to Tell, True Blue, Papa Don't Preach, y obviamente que estaba La Isla Bonita allí dentro de ese disco, que me acuerdo que en una época que era muy diferente, porque conseguir la música era difícil. Quizás por eso cuando agarrabas un disco como este de Madonna, que tenía tantas canciones buenas, lo exprimías, le sacabas el jugo, lo pasabas, empezabas pasando una canción, después agregabas otra, en los lentos obviamente tenía que estar Live to Tell, en definitiva, como que el disco se extendía su uso en el tiempo, se disfrutaba. Y este era el maxi original de Madonna con La Isla Bonita, una versión extendida, tenía otros arreglos y mucho hemos hablado de La Isla Bonita. Hemos hablado de la polémica que siempre se genera respecto a de dónde está hablando. Si está hablando de algún lugar en particular, aunque la conclusión a la que siempre se llega, de acuerdo a lo que dice la letra, es que es una mezcla de cosas. Tira pautas que pueden pertenecer a varios países, a varias islas, por así decirlo, al mismo tiempo, y es muy difícil de identificar una que diga, no, está hablando puntualmente de este lugar. Hay varias especulaciones sobre en qué lugar se inspiró esta letra, pero siempre termina llegando a la misma conclusión. Indefinido, o es imaginaria un lugar, o en realidad se toman elementos de distintos lugares para conformar un punto único. La Isla Bonita de Madonna. Y si vamos a una adelantada, Madonna, decíamos que era adelantada porque era una época donde nadie apostaba a la música en español y se incluía siempre cositas en sus letras. Y algo similar pasó con alguien que llegó a grabar un disco entero en español. Antes de esto, cuando nadie grababa nada en español, estoy hablando de la gran Gina Easton, que hizo todas sus canciones en español como esta.

una canción inolvidable que tiene esta versión en español. Bueno, que el original se llamaba 9 to 5, de 9 a 5, que es el horario que donde esta persona de la historia trabajaba, pero coincidía con el nombre de una canción de Dolly Parton, que había sido éxito muy poquito tiempo antes. Entonces, en los Estados Unidos se le cambia el nombre para no generar confusión y queda como The Morning Train, el tren de la mañana. Y cuando llega el momento de hacer compilados, llega el momento ya por los 80, después del gran éxito de Toma, Recuerda a Ti, en el año 1984, Gina hace compilados en varios idiomas. Y ahí es donde lanza estas versiones totalmente hechas en español para Latinoamérica. Y ahí es donde viene este otro cambio al título de la canción. Porque en lugar de llamarse El Tren de la Mañana, que quedaría bravo, ¿cómo haces para que entre, para que rime El Tren de la Mañana? Le cambian por El Primer Tren. O sea que podemos decir que la canción llegó a tener tres títulos distintos, ¿no? Easton había lanzado el single antes, 9 to 5, Modern Girl. Esto no logró llegar a las listas altas, pero después de la exposición en el documental de la BBC de The Big Time Pop Singer, 9 to 5 y Modern Girl fueron impulsados al top 10 al mismo tiempo, convirtiéndola en la tercera artista femenina, después de Ruby Murley y Shirley Bassey, en lograr esta hazaña. A principios de 1981, Emmy Records decidió lanzar a Easton en los Estados Unidos y lanza esta canción como single oficial, pero le decíamos, llegó al número uno en la lista de pop y contemporáneo para adultos y permaneció allí durante 2 semanas. La canción obviamente trata de otra época, porque esto ya no se da más. Es el hombre que va a trabajar y la mujer que queda en la casa todo el día esperándolo. A ver, era otro mundo. Ustedes se dan cuenta que hoy es muy raro que pase esto. No es que esté mal, ni que esté bien, no, no. Es distinto, cambió. Porque la mujer se independizó, sale a trabajar. Y acá está clarísimo. Una mujer que espera en la casa todo el día a que su marido regrese del trabajo. Y tiene un video musical muy interesante que fue filmado en Bluebell Railway, que es una línea patrimonial que corre en Inglaterra, se hizo el video, entre el este y el oeste de Sussex, en Inglaterra. Esto para los que siguen cábalas y dicen, no, quiero para jugarle. Bueno, está bien. El tren. El tren tiene el número 488, la locomotora que se utilizó para el video de Gina Easton. Número 488. Obviamente que era una locomotora muy antigua, que se conservaba, digamos, en ese momento. Pero el número que tiene es el 488. Me dio por las dudas, porque mucha gente después nos dice, tenés que decirme el número. Bueno, está bien, ya se los decimos. Y de Gina Easton a otro remix extendido de otra mujer.

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